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0: 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Son las 6 en punto.
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Son las 7 con un minuto. 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

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Son las 8 con un minuto. 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

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Son las 9:02.

0: Bienvenidas y bienvenidos a La Hora Nacional. Nos da mucho gusto estar con ustedes hoy, 20 de septiembre. Yo soy Cha y a mi lado la queridísima Leonora Milante.
1: Mi querida Cha. Oigan, hoy les vamos a platicar de las alternativas que tiene Foviste para hacernos una vivienda.
0: Con motivo del Día Mundial del Cáncer Ginecológico, les diremos cuáles son los factores de riesgo, los síntomas, cómo prevenirlos y dónde se atienden este tipo de enfermedades.
1: Vamos a hablar también de la Final de México Canta, un concurso que busca cambiar la narrativa de la música en México.
0: Les presentaremos acciones en diversas comunidades como parte de la estrategia de atención a las causas.
1: En nuestra sección Mujeres en la Historia, les presentaremos la vida de Antonia Luisa Nava.
0: Y en La Chilanguía, lo mejor de la cultura y los lugares que hacen única la Ciudad de México.
1: Recuerden que nos encuentran como La Hora Nacional Oficial. Estamos en YouTube, Facebook, Instagram, TikTok, X, Spotify y en el número 55 34 83 42 39. También nos pueden mandar un correo electrónico a lahoranacional@segov.gob.mx.
0: Empezamos.

¿Qué tal? Somos el proyecto multicultural Majetsi, que significa cielo en nuestra región otomí. La siguiente pieza que vamos a presentar es un homenaje a la Huasteca y se titula La Xochipitzahua.

0: Hoy se conmemora el Día Mundial del Cáncer Ginecológico. Esto se refiere a un grupo de enfermedades que pueden aparecer en los diferentes órganos del aparato reproductor femenino: el cuello uterino, endometrio, ovarios, vagina y vulva.
1: Es muy importante entender qué factores aumentan el riesgo, cuáles son los síntomas que no se deben ignorar y qué opciones hay cuando se confirma el diagnóstico.
0: Si necesitan orientación sobre prevención, diagnóstico o tratamiento, la Secretaría de Salud y el Instituto Nacional de Cancerología tienen mucha información en la página www.incan.salud.gob.mx. Ahora, para platicar sobre este tema, está con nosotros la doctora Fabiola Estrada, coordinadora del Departamento de Oncología en el Instituto Nacional de Perinatología. Bienvenida a la Hora Nacional, muchas gracias por acompañarnos.
2: Gracias por la invitación, un gusto estar aquí.
1: Al contrario, doctora, muchísimas gracias. Y queremos empezar preguntándole, ¿cuáles son los tipos de cáncer ginecológicos más comunes en las mujeres y en qué etapas de la vida suelen presentarse con mayor frecuencia?
2: Como ya lo comentaron, son todos los que tienen que ver con el aparato reproductor. El más frecuente que nos llega a afectar es el del cuello uterino. Otro de los más frecuentes es el cáncer de endometrio. El endometrio es la parte que cubre por dentro el útero y que se desprende con cada menstruación. Y otro de los más frecuentes es el cáncer de ovario. Depende mucho de la edad, el que pueda ser más frecuente o a qué edad es más frecuente. Generalmente después de los 40 años es cuando llega a haber como mucho más riesgo. Sin embargo, por ejemplo, también en el cáncer de ovario, que creo que es importante mencionarlo, también hay mujeres jóvenes a las cuales se les puede diagnosticar este tipo de tumor. Aunque la ventaja en comparación al cáncer de ovario, que llega a afectar a mujeres más grandes, llegan a tener un mejor pronóstico. Entonces, siempre depende mucho también de la edad. No es enfermedad exclusiva solamente de mujeres mayores, que también eso es importante.
0: O sea, lo que tenemos que hacer es estar constantemente yendo a revisiones ginecológicas para cualquier edad. Si hay algún indicio de alguno de estos tipos de cáncer, pueda ser detectado a tiempo.
2: Que estemos acudiendo de manera anual mínimo cuando no tenemos algún síntoma a la revisión ginecológica es indispensable para que también nosotros como médicos hay cosas que tenemos que valorar dependiendo de los factores de riesgo, antecedentes y molestias que probablemente podrían ser para algunas como que no son tan importantes, pero que ya para nosotros empiezan a ser foquitos con lo cuales podríamos indicar algún tipo de estudio, revisión o algo para hacer alguna detección oportuna, que siempre eso es lo principal en el cáncer. Entre más pronto se diagnostique, el pronóstico siempre va a ser mejor. De los más importantes, cáncer cervicuterino, que es el principal que nos llega a afectar a las mujeres. Como sabemos, el principal factor de riesgo que tenemos es la infección por el virus del papiloma humano, que es muy, muy, muy alta o muy frecuente esta infección. Ahorita ya tenemos esta herramienta, la vacuna, que se puede aplicar a las niñas entre los 9 a los 11 años o 13 años o en quinto de primaria, antes de que inicien vida sexual. Hay países en donde ya se ha logrado prácticamente erradicar el cáncer cervicuterino. Y también no solamente el cáncer, sino también estas lesiones premalignas, que también obviamente están asociadas a este virus, que se pueden detectar a tiempo al realizarnos nuestras revisiones de manera constante, ya sea con el Papanicolaou o con las pruebas de detección del virus del papiloma humano. Prácticamente ya cuando iniciamos una vida sexual, y esto dirigiéndome específicamente a lo que es el cáncer cervicuterino, ya tenemos que acudir a una revisión de manera constante o anual, como les mencionaba, el hecho de que nos tengamos que hacer el Papanicolaou, que antes la recomendación era hacerla como de manera anual, ahora han ido modificando un poco. Si tenemos tres citologías normales, incluso se puede hacer cada 3 años, están estas pruebas que son combinadas, la del virus del papiloma humano junto con la citología, en la cual pueden ser hasta cada 5 años, pero sí es muy importante que sí sepamos que a pesar de que no tengamos algún síntoma, tenemos que acudir a las revisiones, porque todos este tipo de tumores o el cáncer cervicuterino no dan ningún tipo de síntoma en manera inicial. Incluso cuando tenemos infección por virus del papiloma humano, tampoco no va a haber ningún síntoma, no da flujo, comezón, ardor.
0: Nada más como por cualquier cosa, ¿cuáles serían estos síntomas que podríamos tener?
2: En cuanto al cáncer cervicuterino, si empezamos con sangrados o flujos anormales que sean abundantes, de mal olor, sangrado después de tener relaciones sexuales, empezar con dolor pélvico.
0: Si alguien que nos está viendo o escuchando se quedó con alguna duda, ¿tendrá usted redes sociales como para que se puedan comunicar con usted?
2: Sí, en Instagram estoy como doctora.estrada.oncogine.
0: Mil gracias por habernos acompañado aquí en la Hora Nacional hoy, en un día en el que es tan importante hacer conciencia sobre estos problemas de salud y sobre todo sobre la prevención.
2: Sí, es lo más importante. Siempre el acudir a nuestras revisiones, quitarnos el miedo, eso siempre va a ser lo más importante.
1: Muy bien, doctor Estrada, gracias por estar aquí con nosotros en la Hora Nacional.
2: Muchas gracias.
1: Y gracias a ustedes, por favor, no se vayan.
0: La vivienda es un patrimonio y una decisión financiera a largo plazo. Para las y los trabajadores al servicio del Estado, Foviste les ofrece diferentes modalidades de financiamiento para comprar, construir o mejorar una vivienda.
1: Si son derechohabientes y están pensando usar su crédito, pueden entrar a www.gov.mx/Foviste. Ahí pueden encontrar información sobre los requisitos, trámites y herramientas para conocer sus opciones.
3: Yo tengo ya la casita.

0: Hablar de vivienda también es hablar de bienestar y de la posibilidad de que las familias tengan un patrimonio. Para las personas trabajadoras al servicio del Estado, el FOVISSSTE tiene distintas alternativas para comprar una vivienda, construirla, ampliarla, repararla o mejorar sus condiciones.
1: Y muchos de estos procesos ya pueden hacerse sin sorteos ni convocatorias, con opciones que permiten conocer desde el principio cuánto crédito se puede obtener y cómo conseguirlo. Para platicar de todo esto nos acompaña el ingeniero Víctor Villegas, de una sociedad financiera de objeto múltiple que originan los créditos del FOVISSSTE. Ingeniero, bienvenido a la Hora Nacional.
2: Hola, muy buenas tardes, muchas gracias. Efectivamente, nosotros venimos de una SOFOM que se llama ALRA del Sur, la cual estamos autorizados desde hace más de 14 años con el FOVISSSTE. Nuestra labor principal es llevar de la mano a todos los acreditados que quieran ejercer su crédito por primera vez para tener una vivienda. Esto es muy sencillo, como ya no hay sorteos, ya no hay convocatorias, en cualquier momento que un acreditado quiere ejercer su crédito, basta con que tengamos 9 bimestres cotizados, es decir, año y medio trabajando ininterrumpidamente, ya pueden ser acreedores de un crédito hipotecario con el FOVISSSTE. Hay varios créditos, podemos ejercerlo de manera individual, con nuestra pareja, si también cotiza al FOVISSSTE. Podemos unir nuestro crédito también, si nosotros cotizamos al Infonavit como al FOVISSSTE, los podemos unir. O igual, si mi pareja cotiza al Infonavit y yo al FOVISSSTE, también podemos unir esos créditos. Inclusive, si en nuestra vida laboral nunca ejercimos ningún crédito, podemos ejercer un crédito ya jubilados, que es el crédito de pensionados. Ah. En todas esas modalidades nosotros los podemos apoyar con mucho gusto.
0: ¿O sea, usted se tiene que usar forzosamente para vivienda o puede retirarse, digamos, el dinero
2: no, solamente
0: para usarlo como pensión?
2: Es correcto, solamente es para vivienda.
0: Ya.
2: Ya que el crédito es con una garantía hipotecaria, por eso es importante adquirir el inmueble, la cual va a quedar hipotecada a favor del instituto.
1: ¿Qué es exactamente una SOFOM? Ya lo dijimos ahorita al principio que es una sociedad financiera de objeto múltiple, pero ¿qué más hacen?
2: Prácticamente nosotros llevamos de la mano al acreditado desde el primer día que quiere ejercer un crédito hasta la firma de la escritura. Hay muchas dudas o mucha gente que anda buscando dónde ejercer, qué hacer. Lo primero que hacemos es que nos contacten. En la página del FOVISSSTE estamos 15 SOFOLES autorizadas, las cuales con mucho gusto les podemos apoyar. Primero vamos a checar que sí tenga los bimestres cotizados, que tenga la antigüedad. Una vez que el acreditado sí puede ejercer su crédito, le vamos a ayudar a enfocar que el inmueble que él quiera adquirir cuente con las características jurídicas y técnicas que nos marque el instituto. Es muy sencillo, el inmueble no tiene que tener un gravamen, tiene que tener mínimo 40 años de superficie construida y 2 recámaras. Prácticamente okay. Con eso podemos comprar el inmueble. Y es bien importante, el derechohabiente puede comprar una vivienda en cualquier parte de México. No es necesario que si trabajo en el Estado de México, compre en el Estado de México. Puede comprar donde él desee.
1: Si su familia es de Michoacán, puede comprar en Michoacán,
2: a Michoacán,
1: Zacatecas, etcétera.
0: ¿Qué tenemos que hacer nosotros para saber, por ejemplo, a qué SOFOM acudir? ¿Hay algún directorio o cómo,
2: es correcto.
0: Cómo funciona?
2: En la misma página del FOVISSSTE, ahí ingresamos donde dice SOFOLES autorizadas por el FOVISSSTE, y va a desplegar las 15 que somos. Ahí, de acuerdo a la ubicación de cada SOFOL, de acuerdo a su centro de trabajo, puede seleccionar la que más cerca le quede.
0: Digamos que todas operan igual.
2: Es correcto.
0: Da un poco lo mismo con cuál elegimos.
2: Es correcto. Todos operamos con el mismo, las mismas características.
0: En el caso, por ejemplo, de que yo quiera sacar un crédito conjunto, ¿tengo que ir con la persona con la que quiero sacar el crédito en el primer acercamiento? ¿O da lo mismo, cualquiera de los dos se puede acercar primero para que ya den las instrucciones y después se juntan los papeles? ¿O cómo funciona?
2: Es muy sencillo. Sería bien importante que antes de acercarse, ya sea a una inmobiliaria o con un vendedor, que se acercaran a nosotros para explicarles cuáles van a ser los pasos que tenemos que seguir y qué documentos es con los que tiene que contar la vivienda. Y los vamos llevando de la mano. Es muy, muy, muy sencillo realmente. Prácticamente un trámite de vivienda nos lleva entre 20 y 30 días naturales.
1: ¿Ah, en serio?
2: Es muy, muy rápido.
0: Entonces, en la página de FOVISSSTE nos enteramos, pero por ejemplo, la suya tiene redes sociales como por si tenemos
2: sí,
0: alguna
2: claro,
0: duda.
2: ALRADelSur.com.
0: ALRADelSur.
2: ALRADelSur.com, ahí nos pueden encontrar en todas las redes sociales, ahí estamos.
1: Perfecto, ingeniero. Le agradecemos mucho que haya venido aquí a la Hora Nacional.
2: Muchas gracias a ustedes por la invitación.
1: Y muy interesante lo que nos dice.
2: Sí, muchas gracias.
1: Y así nos las gastamos aquí en la Hora Nacional, importante, interesante, todo.
3: Será un refugio de amores.

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0: Si quieren conocer más sobre estas acciones, pueden consultar www.gob.mx, donde encontrarán información de las dependencias participantes, así como las bases y requisitos para acceder a los distintos programas.
1: La independencia de México tuvo historias que durante mucho tiempo quedaron en segundo plano. Antonia Luisa Nava fue una mujer que participó activamente en la lucha insurgente.
0: Les contamos su historia para reconocer que las mujeres estuvieron presentes en varios frentes de la lucha independentista y que muchas de ellas asumieron riesgos, pérdidas y decisiones con fuertes consecuencias.
2: Antonia Luisa Nava nació en noviembre de 1779 en la villa de Tixla, en el actual estado de Guerrero. En 1810, residía en Jaleaca con su esposo, sus tres hijas y cinco hijos. A finales de aquel año, la Guerra de Independencia se extendió al sur del país con José María Morelos, a quien se sumaron influyentes familias de la región, como los Galeana y los Bravo, y líderes destacados como Juan Álvarez y Vicente Guerrero. La familia de Antonia también se unió a las tropas de Morelos y estuvo presente en la toma de Tixla. Antonia pronto destacó por su entrega a la causa, con labores de cuidado, pero también empuñando las armas, por lo que se le conoció como la generala. Antonia y su familia siguieron a Morelos en los años siguientes. Estuvieron con él en 1813, cuando se instaló el Congreso de Anáhuac en Chilpancingo, y marcharon entre sus tropas hacia la desastrosa expedición de Valladolid. Durante la guerra, Antonia perdió dos hijos, pero eso no la desalentó. Y aún tras el fusilamiento de Morelos, continuó con la resistencia insurgente. En febrero de 1817, las tropas de Nicolás Bravo y Nicolás Catalán fueron sitiadas por los realistas en el Cerro del Campo. De acuerdo con algunos relatos literarios nacionalistas del siglo XIX, tras un mes de asedio y resistencia, cuando las condiciones al interior del sitio eran desalentadoras, Antonia y un grupo de mujeres se presentaron ante Bravo para ofrecer sus cuerpos como alimento para los fatigados soldados que sufrían la falta de víveres. Según escribió Luis González Obregón, el ofrecimiento fue rechazado, pero conmovió a los soldados, quienes, con el apoyo de las mujeres, que se armaron de machetes y garrotes y salieron a pelear con el enemigo, lograron romper el cerco realista la noche del 14 de marzo de 1817. Antonia se mantuvo en la lucha hasta el final de la Guerra de Independencia. La generala formó parte del desfile triunfal del Ejército de las Tres Garantías en la Ciudad de México el 27 de septiembre de 1821. Alcanzada la independencia, se estableció en Chilpancingo con su esposo, donde vivió hasta su fallecimiento, el 19 de marzo de 1843, a los 63 años.
1: México Canta es un concurso que busca cambiar las narrativas de la música mexicana y que proyecta el talento de voces juveniles.
0: Después de varias etapas de selección y competencia, el concurso llegó a su final. En la siguiente cápsula les presentamos a los ganadores: Brian Soto, Tiffany Galavis y Lisandro Espinosa.

0: esta noche vimos a 8 jóvenes con 8 versiones de la música mexicana, 8 canciones que nos demuestran la grandeza musical de México y la esencia de esta iniciativa. Nuevas narrativas, hermandad entre los jóvenes y el fortalecimiento de la identidad nacional.
1: Que detrás de cada uno de estos jóvenes hay muchas personas, hay sueños y ganas de transformar las narrativas para construir una nueva música mexicana.

0: Las personas ganadoras de México Canta son Tiffany Galvis,
1: Lisandra Espinosa
0: y Brian Soto.
2: México Canta, que hizo esto posible y que hizo mis sueños cumplir, la verdad, muy agradecido.
3: A toda la gente que está aquí, a toda la gente que está votando desde sus casas, muchísimas gracias. A todos los que nos apoyaron, porque fueron demasiado, muchísimas gracias.
4: Este ha sido mi sueño, la verdad, toda mi vida este ha sido mi sueño. Nunca me he sentido tan cerca de lograr algo. Ahora tener estos significa el mundo para mi mamá también, que haya podido estar aquí y que se haya sentido tan orgullosa. Estoy muy contenta.
5: Y ya llegó una semana más de nuestra Chilanguía. Entonces, si están buscando qué hacer en la Ciudad de México, aquí les dejamos una selección de actividades culturales para que vayan en familia, con amigos o simplemente para que se den una vuelta y descubran algo nuevo.
6: El jueves 24 pueden escuchar música antigua con el ensamble Las Goldberg a 4-1 en la sala Carlos Chávez del Centro Cultural Universitario. Una oportunidad para escuchar una obra de Johann Sebastian Bach en una interpretación de música de cámara y acercarnos a uno de los grandes compositores de la historia.
5: Ese mismo jueves, en el Museo Universitario del Chopo, pueden encontrar una opción para los que les gusta el cine mexicano. Se proyecta Sobre las olas, del director Horacio Alcalá, como parte del ciclo Cineastas Mexicanos Contemporáneos. Esta actividad tiene costo, pero, hay descuentos para estudiantes, maestros, personas jubiladas e integrantes de la comunidad UNAM.
6: Y mucha atención, porque el viernes 25 comienza uno de los grandes encuentros culturales de esta temporada, Festival Cultura UNAM, que hasta el 11 de octubre reunirá música, teatro, danza, cine, artes visuales y otras expresiones en distintas sedes universitarias. Hay actividades gratuitas y otras con boleto, así que vale la pena revisar la programación en su página oficial www.festival.culturaunam.mx.
5: Para el sábado 26, una opción especialmente bonita para niñas y niños es Techpactia Inamochcali. Nos gusta la biblioteca, en la biblioteca Alaide Fopa del Centro Cultural Universitario Tlatelolco. Y ese mismo día también pueden participar en la actividad La Memoria del Presente en el Colegio de San Ildefonso.
6: La Ciudad de México siempre tiene algo que contarnos, solo hay que salir a descubrirlo. Armen el plan, invitan a la familia o a los amigos y dense la oportunidad de disfrutar nuestra ciudad a través de su cultura. Nos escuchamos la próxima semana.

0: El carnaval Zoque Coiteco ilumina la tierra chiapaneca en Ocosocuautla de Espinosa. Una celebración de más de 500 años donde la raíz originaria Zoque se funde con la herencia árabe y la tradición cristiana. No es solo una fiesta, son 6 días de ritual, de ofrenda a Tajajama, el Padre Sol, que marca el inicio del ciclo agrícola, la renovación y la continuidad de un pueblo que se reconoce en sus cowinás, casas sagradas donde la comunidad se organiza.
1: Creo que es el privilegio más grande para mí haber nacido en esta tierra, ¿no? Ocosocuautla me ha regalado todo lo que soy en la vida, desde persona, profesional y sobre todo ser un representante de nuestra cultura que tenemos en nuestro carnaval Zoque Coiteco.
2: Ser Zoque es un orgullo, una alegría muy grande, una representación en la cual nosotros demostramos nuestra identidad de nuestra tierra chiapaneca.
0: En cada cowiná, el pueblo se encuentra y al visitante se le da la bienvenida con harina de maíz en el cuello, que lo hace parte de la comunidad. Bailan el tigre y el mono, suenan la flauta y el tambor, y las comideras comparten el alimento sagrado, el cacapote, el puchinú y el huacasís caldo.
3: Pues con mucha alegría, sobre todo con mucho orgullo, porque pues somos un pueblo auténtico y sobre todo un pueblo con identidad. Ese es un privilegio que tiene este pueblo, que a través del tiempo pues seguimos preservando nuestra historia.
1: Cuando yo me pongo este traje, cuando tengo la oportunidad de estar en el carnaval, lo hacemos con más pasión, porque sí creemos y estamos seguros de que sí movemos todo lo que hay en el universo para que tengamos lluvias, para que tengamos una buena cosecha y el pueblo sea muy rico en eso.
0: Es la ofrenda de la comunidad que agradece y marca un ciclo que se renueva. Vecinos, familiares y visitantes unidos para pedir lluvia, abundancia y buenas cosechas como hace 500 años. Así se vive el carnaval Zoque Coiteco.

0: Para cerrar esta primera media hora y aprovechando que estamos en el mes patrio, los dejamos con una frase de Leona Vicario. No solo el amor es lo que me ha hecho tomar parte en esta causa, también el convencimiento de que es justo y necesario.
1: Totalmente. Esta frase nos sigue recordando a más de dos siglos que la historia se construye con nuestras convicciones y participación.
0: Antes de irnos, queremos mandarle saludos a José Luis Hernández Álvarez, Carlos Alberto Lira Lozano, GMS Electrificaciones en Toluca y Rafael Vázquez Castro.
1: También para Luis Calvillo, Cecilio Godínez, Verónica Muñoz Centeno, Carolina Corona Villarreal y Sergio Ponce en Washington, D.C.
0: Muchas gracias por acompañarnos todas las semanas. Recuerden que nos encuentran como La Hora Nacional Oficial en YouTube, Facebook, Instagram, TikTok, X, Spotify y en el número 55 34 83 42 39. También nos pueden mandar un correo electrónico a lahoranacional@segov.gob.mx.
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1: Ya estamos de regreso en La Hora Nacional y esta noche vamos a platicarles sobre los riesgos del uso problemático de la inteligencia artificial y de cómo acompañar a los menores en este nuevo contexto digital.
0: También les explicaremos cómo funciona y cómo conseguir la llave MX, una identidad digital que nos sirve para tener acceso a distintos trámites.
1: El 21 de septiembre es el Día Mundial del Alzheimer. Vamos a hablar de los síntomas, el diagnóstico y el tratamiento paliativo.
0: La música tradicional también es una forma de preservar el conocimiento. Hoy vamos a escuchar a Majetsi, con raíces otomíes y mazahuas.
1: Síganos en La Hora Nacional Oficial. Estamos en YouTube, en Facebook, Instagram, TikTok, X, Spotify y en el número 55 34 83 42 39.
0: Y también nos pueden mandar un correo electrónico a lahoranacional@segov.gob.mx. La inteligencia artificial puede hacer muchas cosas en segundos. Responder preguntas, generar imágenes, escribir textos o explicar conceptos. Para niñas, niños y adolescentes, el reto está en aprender a usar esa herramienta sin que se convierta en un sustituto de la convivencia, el aprendizaje o el acompañamiento de los adultos.
1: Y no se trata de prohibir la tecnología, sino de aprender a poner límites, revisar qué contenidos consumen los menores y detectar cuando su uso empieza a interferir con su vida cotidiana.
0: Si necesitan orientación sobre salud mental o consumo problemático de la IA en niñas, niños o adolescentes, pueden contactar a Conasama. La línea de la vida, 800-911-2000, está disponible de manera gratuita las 24 horas, los 365 días del año. Hablar de salud mental es hablar de bienestar, de cómo enfrentamos los retos y de nuestra capacidad para pedir ayuda cuando la necesitamos. Hoy en día, nuestra salud mental, además, está vinculada con nuestro uso de inteligencias artificiales y tecnología.
1: Y para conocer el panorama de nuestro país y qué se está haciendo para atenderlo, está con nosotros el día de hoy el doctor Guillermo Peñalosa Solano, psiquiatra adscrito a la Comisión Nacional de Salud Mental y Adicciones, CONASAMA.
0: Antes de platicar con él, hay que recordar que las personas que tengan dudas o necesitan orientación pueden checar la página oficial www.gob.mx/salud/CONASAMA o comunicarse a la línea de la vida, que es el 800-911-2000, y está disponible las 24 horas, los 365 días del año. Ahora sí, doctor, muchas gracias por acompañarnos aquí en la Hora Nacional.
11: Muchas gracias por la invitación y desde la CONASAMA estamos muy felices de participar aquí.
0: Y con la pregunta, para que la gente que nos está viendo y escuchando tenga un poquito de claridad, ¿cómo es que se vincula nuestro uso de tecnologías e inteligencias artificiales con la salud mental?
11: Bueno, ha sido un tema bastante interesante, sobre todo que es algo emergente, en especial el exceso de uso de la inteligencia artificial en los últimos años. Todo esto generó una sensación de necesito buscar ayuda. Desgraciadamente, en la pandemia estábamos encerrados, ¿verdad? ¿Y qué es lo que teníamos a la mano? La tecnología. Sin embargo, hay una situación que ha estado incrementando en los últimos años, sobre todo en los últimos 4 años, sobre el uso de estas inteligencias artificiales como si fueran terapeutas. Sin embargo, el hecho de que le estén delegando toda la responsabilidad sobre su salud mental a una inteligencia artificial, creo que es algo que tenemos que tener muy en claro que pues, es un error. Sobre todo porque están diseñadas este tipo de plataformas para tratar de aludirte, tratar de convencerte de cosas y de no realmente confrontarte como sucede en la terapia.
0: Como que te dan por tu lado, ¿no?
11: Un
0: y
11: poco.
0: ¡Ay, qué genial todo lo que dices! Tienes toda la razón, claro que es así.
11: No está generando una confrontación, que es lo que pasa en el espacio de la psicoterapia, donde necesitamos ya conocer al paciente, a la persona, y decirle, oye, ¿no te parece que esto que estás realizando pues también tiene una cierta responsabilidad tuya, por ejemplo?
0: ¿Hay algo así como también ya que se haya identificado un exceso de uso de herramientas de inteligencias artificiales al grado de que la gente quizás sea ya dependiente de esto y no esté pudiendo tomar decisiones por sí mismo?
11: Como tal, en sí, lo que se ha observado y sobre todo cuando ya hay un paso de la cognición, sobre todo en el neurodesarrollo, en la parte de los niños, niñas y adolescentes que están pues apenas generando su propio pensamiento crítico, lo que sí se ha visto es que hay una disminución en su pensamiento crítico o hasta en la cognición, vaya, en las cuestiones de planificación, de toma de decisiones y demás, y sobre todo en el conocimiento, qué tanto lo pueden llegar a realmente establecer. Eso sí, ya lo tenemos muy bien estudiado y se ha visto que va hacia la baja. La tecnología está ahí para ayudarnos, claro que sí, no hay que estigmatizarla, eso también es bien importante, no hay que satanizar estas cosas, pero está también el buen uso y como llegó de forma pues de golpe para todos, qué tan buen uso le estamos dando, eso es lo que tenemos que tratar de poner en la mesa.
1: Ay, doctor, pues ya hablamos de que lo más importante de todo esto es saber pedir ayuda, eso es una parte fundamental de nuestro cuidado y el cuidado de nuestra salud mental.
11: Totalmente, y sobre todo que puede prevenir muchas otras condiciones de salud mental, no solamente la ansiedad, no solamente la depresión, y sobre todo en este mes de la prevención del suicidio, que pues se puede prevenir el suicidio si hablamos de nuestras emociones, si hablamos de lo que tenemos enfrente, si tenemos un canal de comunicación con esta persona que pues, tal vez no genera mucha confianza. Pero lo que también se ha reportado con las inteligencias artificiales para conectarlo es que a veces hasta te puede llevar a tomar esa decisión de quitarte la vida.
1: Entonces,
11: o a alguien más.
1: Es terrible.
0: Sí hablar de nuestros problemas, pero con un especialista en salud mental. La línea de la vida, que es gratuita, por ejemplo, nos puede orientar. Y hay también seguramente muchos profesionales de la salud mental que no cobran un dineral por sus servicios o incluso que pueden asesorarnos de manera gratuita, quizá.
11: Totalmente, ¿no? O sea, vaya, desde lo que es este gobierno, ¿no? Tenemos pues varias instituciones de salud. No solamente está la línea de la vida, están los centros comunitarios de salud mental y adicciones, que pues está el Iztapalapa, el Zacatenco, el Cuauhtémoc, que son servicios como ambulatorios de primer nivel. Uh-huh. Pero, pues bueno, también como para tener en cuenta, existen muchas otras asociaciones y muchas otras partes de gobierno que también se dedican a la atención de salud mental. Solo es cuestión de también buscarlas, y también la Línea de la Vida te ayuda a decir, ¿sabes qué? En tu estado hay algo aquí cerca, te puedes ir a esta dirección y te pueden apoyar en cuanto a salud mental. No necesariamente pues se tiene que llegar a la centralización.
0: ¿Nos recuerda la Línea de la Vida por cualquier cosa?
11: Claro que sí, es el 800-911-2000.
0: Para lo que sea, llamamos 24/7.
11: Así es, por favor, y también pueden meterse a la página de gobierno en donde se encuentran pues las direcciones de los lugares de atención gratuita, por supuesto.
0: Buenísimo, doctor. Pues muchísimas gracias por acompañarnos.
11: Muchas gracias por la invitación.
1: Gracias, doctor Guillermo Peñalosa, y muchísimas gracias a ustedes por seguir con nosotros. No se vayan.
0: Otro tema importante es saber cómo acompañar a nuestras niñas y niños para que se conozcan, se acepten y aprendan a valorar aquello que los hace diferentes. Porque sentirse seguros de quiénes son también es una forma de cuidar su bienestar emocional.
1: Y justamente de eso nos habla El dragoncito que no sabía rugir. Una historia que, a través del teatro, nos invita a reflexionar sobre el bullying, la aceptación y la importancia de no intentar cambiar a nuestros niños para que encajen.
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13: Buenas noches, México lindo y querido. Es hora de disfrutar de la fantasía, del arte que el teatro representa en la hora nacional. Hoy tengo a tres amigos aquí, a Merlino.
14: Hola, ¿cómo están? Mucho gusto. Soy el mago Merlino.
15: Hola, amigos, ¿cómo están?
13: Y al compadre Bruno, ¿cómo estás?
16: ¡Hola!
13: Y ellos tres vienen a platicarnos de una obra que se llama El dragoncito que no sabía rugir. ¿Y de qué se trata la obra, muchachos?
15: La obra va de un dragoncito que precisamente nace sin saber rugir y arrojar fuego. Y era la última esperanza del reino para salvarlo de las sombras. Y cuando el dragoncito no sabe rugir, se convierte en la desilusión de todos.
13: Porque todos pensarían que un dragón se debe lanzar fuego.
15: ¡Llamas!
14: Fuerte y gruñir y todo. Y aquí en el reino de Baldor.
13: No sé.
15: Por más que lo intentaba, no salían flama ni llamas. Quizá
13: indicas al flamín. Pero eso va a ser diferente, claro.
14: Mira, lo extraordinario de eso, lo que te hace diferente, es lo que te hace especial.
15: Exacto.
14: Esas burbujas tenían mucha luz.
15: Porque es la luz de la alegría de los niños, y con eso descubrimos que podíamos vencer a la dama de las sombras. Y descubrimos que ser diferente es lo que debía ser. Y ese es el mensaje de la obra.
13: Oye, Bruno, cuéntame, ¿tú qué haces en la obra?
16: Yo soy un elfo, un ciudadano del reino de Baldor. Y nosotros tenemos un lema muy importante. En el reino, nada debe ser diferente, porque podría ser mal visto por los demás y hasta peligroso. Pero ahí la diferencia es donde está lo que te hace realmente ser especial y le puede dar luz a este mundo.
13: Cuéntanos, Merlino, entonces si hay algún niño o niña que allá afuera se sienta diferente a los demás, ¿qué tiene que hacer? ¿Tener miedo? ¿Aceptarse?
16: No tiene que aceptar que hay magia. Siempre hay magia en el corazón. Ahí donde tú crees que de pronto ya no se puede, se puede encontrar la luz y las burbujas mágicas.
13: Exacto.
16: Que logran vencer a la oscuridad. ¿Con qué? Aceptándote tú que eso que te hace diferente también es lo que te hace extraordinario. Bueno, también tienen otra compañera, se llama Chispa, la dama de las sombras, que fíjate que esta dama de las sombras no creas que fue mala por ser mala. Dice que la tristeza que le daba es que se fue volviendo mala porque no la aceptaban
15: por
16: como
15: ser diferente.
16: Por ser diferente.
15: Exacto.
16: Que nació de la tristeza, su
15: humanidad,
16: ¿verdad?
13: Tal vez solo necesitaba un abrazo.
16: ¡Eso! Y eso pasa al final.
13: Bueno, pues entonces hay que ir a ver la obra. ¿Dónde los podemos ver? ¿Cuándo los podemos ver?
15: El dragoncito que no sabía rugir se está presentando. Llevamos 3 semanas con llenos totales en el teatro Telón de Asfalto, todos los domingos en el mejor horario, a las 12 horas del día.
13: Recomendadísima.
15: Súper recomendadísima.
13: No importa si soy 4añero, 60añero.
15: No, es para niños de 1 hasta 99 años. Recuerden que la magia siempre está dentro de nosotros mismos.
13: Ustedes son la...
14: Oye, el director, el escritor, el de la música y todo, se llama David Tort.
13: Que por cierto, hay que agradecer a David Tort, a Carlos Lomont y a Germán Gastelum, que estuvieron aquí acompañándonos en este bonito set. Y muchas gracias por venir.
15: Muchas gracias, Orlando. Gracias a todos, y por favor vayan al teatro porque el teatro es cultura.
13: Sí. Suelten las burbujas.
16: Eso.
0: Hoy en día nuestra identidad también es digital y como una parte de los trámites públicos ya se hace en línea, es muy importante tener la llave MX.
1: Esta herramienta nos da acceso a distintos servicios digitales si es necesaria para trámites y registros, entre ellos algunos relacionados con las becas para el bienestar de educación básica.
0: Si todavía no tienen su cuenta, pueden entrar directamente a www.llave.gob.mx. Ahí pueden empezar el proceso y consultar la información oficial. En la siguiente cápsula les vamos a explicar paso a paso cómo tramitarla. Tomen nota.
17: Y llegó el momento de resolver todas nuestras dudas en tecnología. Hoy vamos a hablar de una herramienta que literalmente nos abre las puertas a trámites, servicios y todo lo que nos podamos imaginar. Axel, bienvenido.
18: Muchas gracias, Rose. Saludos a todo nuestro auditorio. Y sí, tienes razón, el gobierno de México está innovando la forma en que realizamos los trámites.
17: Explícame bien qué es esta llave MX, ¿cómo funciona?
18: Vamos a pensar que esta llave es como una identidad única y digital, con la cual vamos a realizar diferentes trámites del gobierno. Adiós a las filas.
17: Pero tú nos vas a explicar paso a paso.
18: Claro que sí. Me gustaría decir que la Agencia de Transformación Digital y Telecomunicaciones está haciendo un esfuerzo para que todos los trámites de gobierno se puedan acceder con esta llave MX. Es de ahí su importancia. Es sumamente fácil y rápido. Primero que nada, vamos a entrar a www.llave.gob.mx. Posteriormente nos va a aparecer un botón que se llama Crear Usuario. Le damos clic y vamos a introducir nuestro CURP. Solo necesitamos tres cosas, el CURP, okay, nuestro correo electrónico y un número de contacto. En la plataforma nos va a pedir que verifiquemos que nuestro número de teléfono sea correcto, así como nuestro número de contacto, porque ahí nos van a llegar las notificaciones. Si meten algún dato erróneo o tu correo está mal, puedes marcar al 079 y ahí una operadora te ayuda a realizar el trámite para verificar tus datos.
17: Entonces, sí tenemos asesoría.
18: Así es. También en la página vas a encontrar un link que se llama Olvidaste tu contraseña y ahí puedes restablecer tus datos para poder acceder de nuevo.
17: Pero si alguien tiene alguna duda, ¿dónde te podemos localizar, Axel?
18: Cualquier duda que tengan con respecto a esta llave MX me pueden escribir a axeltecnotips en Instagram o también a mi correo electrónico axeltecnotips@gmail.com.
17: Y fíjate que una de las preguntas que constantemente nos llega es ¿cuál es la diferencia o por qué la importancia de tener la llave MX?
18: Mira, vamos a tener la oportunidad de acceder más rápido a trámites, programas, porque ya contiene nuestros datos. Okay. Entonces te ahorra bastante tiempo. En la página vas a encontrar un listado enorme de trámites que ya puedes acceder con esta llave MX.
17: Entonces es muy necesario sacar esta llave MX.
18: Súper necesario y vamos a seguir utilizando. Y recuerden, digitalizar es innovar y vamos a estar mejorando cada día en este mundo de la tecnología, ¿verdad?
17: Claro.
18: Inscríbanse en llave.gob.mx.
17: Muchas gracias, Axel. Y ya saben que todas y todos ustedes realizan esta sección junto con nosotros. Por favor, escríbanos, díganos qué tipo de trámites son los que necesitan.
18: Así es, nos han estado escribiendo acerca de la CURP, de actas digitales y bueno.
17: Hay muchas dudas, Axel, así que yo te agradezco mucho que estés con nosotros.
18: Muchas gracias, Rosa.
17: Y gracias a todos ustedes por permanecer aquí en La Hora Nacional.
1: El Alzheimer es la forma más común de demencia y provoca un deterioro progresivo de la memoria, el pensamiento y otras capacidades mentales. En México se calcula que alrededor de 1.3 millones de personas viven con esta enfermedad.
0: Vamos a hablar mucho más del tema en un minuto, pero antes queremos recordarles que si necesitan más información sobre la atención del Alzheimer, pueden llamar al Instituto de Neurología en el teléfono 55 56 06 38 22.
1: 55-56-06-38-22. Sí, hoy está con nosotros el doctor Raúl Medina Rioja, médico adscrito al Departamento de Urgencias del Instituto Nacional de Neurología y Neurocirugía Manuel Velasco Suárez. Doctor, bienvenido a La Hora Nacional.
19: Hola, muchas gracias. Gracias por la invitación. Un placer estar aquí con ustedes.
0: Gracias por venir una vez más a platicarnos de una enfermedad que quizá es de las que neurológicamente más se conocen como en el ojo público, en el imaginario de la gente, pero que a lo mejor no entendemos muy bien de qué va. Entonces, ¿nos podría platicar un poquito sobre qué es el Alzheimer y qué es lo que está pasando en el cerebro de las personas que desarrollan esta enfermedad?
19: Sí, claro. La enfermedad de Alzheimer es una enfermedad que pertenece dentro de este grupo de demencias, ¿no? En el cual es un grupo de enfermedades en las que el cerebro poco a poco va perdiendo ciertas funciones. Alzheimer es la más frecuente. Se estima que son como el 60-70% de todos los casos de demencia. Ahora, a nivel cerebral, ¿no? A nivel microscópico y macroscópico, se caracteriza porque varias partes del cerebro se hacen más chicas. El término médico de esto es atrofia. Si vemos todavía con más detalle a nivel microscópico, hay depósito de dos cosas en los cerebros de las personas que viven o vivieron con esta enfermedad. Una cosa llamada amiloide y otra cosa llamada proteína tau. Se cree que esas proteínas, por muchísimos mecanismos que todavía no entendemos, junto con otros factores ambientales y demás, causan un proceso degenerativo en el cerebro de las personas.
1: Bueno, dos preguntas. La primera, ¿es hereditario?
19: Para hablar de hereditario, creo que vale la pena hacer como la aclaración de entre algo determinante y un factor de riesgo. Algo determinante es una variante en algún gen que lo heredamos de algún familiar y sí o sí vamos a tener la enfermedad.
0: Como la enfermedad de Huntington.
19: La enfermedad de Huntington, exactamente, es un ejemplo muy, muy bueno. Existen algunos de estos genes que son determinantes para la enfermedad de Alzheimer. Son los más raros, ¿no? Se estima que es del 1 al 5% de todos los casos. Y existen los factores de riesgo. Un factor de riesgo es como fumar. Sabemos que fumar aumenta el riesgo de tener cáncer, pero no todas las personas que fuman lo tienen. Entonces, existen varios genes dentro del espectro de enfermedad de Alzheimer, algunos se conocen, muchos, ¿no? La realidad, que nos dicen, si esta persona tiene estas combinaciones, tiene un riesgo aumentado, pero al 100% puede o no que desarrolle la enfermedad.
1: Y para poder prevenir o al menos reducir el riesgo de tener Alzheimer, ¿qué hábitos podemos ir incorporando desde ahora?
19: Por fortuna, dentro de todos los factores que existen para aumentar el riesgo de desarrollar la enfermedad, se dice que un 45% son factores que nosotros podemos modificar. ¿A qué me refiero con esto? Pues cosas que nosotros podemos hacer relativamente sencillas para bajar nuestro riesgo. Entre esas, si tenemos alguna enfermedad crónica como diabetes, hipertensión, colesterol alto, tratarlas. Si tenemos alguna enfermedad psiquiátrica no tratada, pues tratarla también. Cosas como el aislamiento. Si nosotros somos seres sociales y conservamos esas redes, nos va a ayudar muchísimo a reducir nuestro riesgo.
0: ¿Cuáles son las primeras señales que a veces es fácil tal vez confundir con solamente cosas características de un aumento de edad, ¿no?
19: Claro. Existen algunos cambios que conforme nosotros vamos envejeciendo son esperados, ¿no? Obviamente si esto se hace un problema y impide la comunicación, pues podría ser un dato de alguna de estas enfermedades. Los primeros síntomas o los más frecuentes en la enfermedad de Alzheimer son olvidos, pero olvidos en el contexto de una persona que igual y no era así antes.
1: Oiga, doctor, y cuando las personas cercanas, los familiares, empiezan a notar estos cambios, ¿qué es lo que tienen que hacer y cuáles son los principales cuidados que necesita una persona que tiene Alzheimer?
19: Lo primero es no normalizarlo. Estamos en una sociedad en la cual es muy normal que nosotros creamos que olvidar las cosas es perfectamente normal. Y hasta que no llega a un estado muy avanzado de la enfermedad, donde no comen, no se mueven y demás, ya acudimos a consulta. Lo primero sería eso, no normalizar los cambios cognitivos, buscar atención cuando veamos los primeros síntomas que nos llamen la atención, valga la redundancia, y a partir de eso intentar llegar a un diagnóstico definitivo. En función del diagnóstico definitivo, nosotros podemos implementar medidas específicas para la enfermedad que tenga la persona o el paciente con la intención de modificar un poco el curso de la enfermedad, tenga mejor calidad de vida, que eso es fundamental y sí, no tenemos que olvidar.
0: ¿Quiere decir que no hay propiamente un tratamiento como tal?
19: Hay tratamientos que nos ayudan a controlar síntomas, algunos medicamentos que nos ayudan a mejorar un poco la concentración, pero como tal no modifican la enfermedad. Y hay terapias más nuevas que se dice que pueden modificar un poco el curso de los pacientes, pero la evidencia todavía está muy discutida. Pero la verdad es que, siendo muy sincero, no hay nada que pare la enfermedad al 100%.
1: Oye, doctor, y bueno, ya para finalizar, también es muy importante el cuidado que tienen que tener las personas que están a cargo de los pacientes con Alzheimer.
19: Ellos son una parte fundamental, ¿no?, del cuidado de las personas que viven con alguna enfermedad. Hay varias cosas que ellos pueden hacer. Número uno, construir una red de apoyo. A veces es difícil, ¿no? Pero si es solamente un cuidador el que se encarga de la persona que vive con la enfermedad, se puede desgastar. Y buscar programas de apoyo. La Sociedad de Alzheimer México, por ejemplo, ofrece estos servicios de escuela de día, en el cual los pacientes pueden estar cuidados un tiempo con actividades sociales que les ayudan muchísimo a su calidad de vida, actividades de terapia ocupacional o rehabilitación física.
0: Pues un poco con miras, si alguien que nos esté viendo o escuchando se quede con alguna duda o quiere más información, ¿tendrá usted redes sociales que pueda compartir con la audiencia?
19: Y la red social que utilizo principalmente, la red X, antes conocida como Twitter, sí, ¿no? Es @MedinaRiojaMD.
0: Perfecto, pues le agradecemos muchísimo que haya venido una vez más a la Hora Nacional.
19: Muchas gracias por la invitación.
1: Al contrario, doctor, muchísimas gracias y muchas gracias a ustedes. Por favor, no se vayan, quédense con nosotros.
0: En 2010, en Temascalcingo de José María Velasco, Estado de México, nació Majetzi, o Cielo, un proyecto dedicado a enseñar y promover la cultura, la lengua y la música tradicional de esta región. Majetzi interpreta música, danzas y sones de distintas regiones de México y ha llevado su trabajo a muchos espacios culturales del país.
1: Y hoy vamos a conocer su historia y la importancia de mantener vivas nuestras tradiciones. Y para esto vamos a platicar con Fernando Corona Miguel, promotor cultural, músico tradicional, multiinstrumentista y artista plástico de origen otomí y mazahua, y con el resto de majetsi. Maestro, bienvenido. Bienvenido. Hola, a la Hora Nacional.
20: Gracias. Saludos a toda su audiencia.
1: Muchas gracias. Maestro, quisiéramos empezar que nos hiciera usted el favor de presentar a los miembros de la banda.
20: Pues hoy me honra que me acompañe aquí el ingeniero Hugo Ramírez de Tepetzintla, Veracruz, músico también multiinstrumentista y maestro de música huasteca, que nos ha apoyado en distintos conciertos a lo largo de esta trayectoria.
1: Muy bien, ¿y a su derecha?
20: Bueno, a mi derecha está la socióloga Elia Cornejo Tenorio, del Valle del Mezquital, Hidalgo, y también es músico tradicional, ejecuta la jarana huasteca. Al lado está el maestro Luis Muñoz, de Tecozautla, Hidalgo, también laudero, construye instrumentos.
1: Ah, de haber sabido me traigo.
20: Y es músico tradicional ya de hace muchos años.
1: Muy bien.
20: Al maestro que nos acompaña desde Pinal de Amoles, Querétaro, él es músico de sones arribeños, ejecuta el violín y bueno, nos acompaña desde ese hermoso cielo queretano.
1: Perfecto.
0: Ahora, Fernando, platícanos un poquito, digo brevemente, ¿cómo nació majetsi y qué te motivó a juntar a este grupo de gente tan talentosa?
20: Bueno, majetsi tiene una responsabilidad social ahí en mi comunidad y en las otras donde mi trabajo me ha llevado a estar presente, porque encuentro luego dificultades para con nuestro patrimonio cultural intangible. Una de esas son que nuestra lengua está en extinción, nuestros músicos tradicionales ya están marchándose de este plano astral y otros asuntos, ¿no?, con la producción y reproducción de nuestros bienes culturales.
1: Y fíjense, es padre porque han llevado ustedes su trabajo a Bellas Artes, a la UNAM, han estado en Los Pinos, en el Canal 11, ¿no?, donde muchas personas pues pueden verlos, los pueden escuchar y ayudan a que estos valores, estas tradiciones no mueran con las nuevas generaciones. ¿Qué más se puede hacer para que esto no pase, para que esto siga adelante?
20: Algunas políticas comunitarias donde la comunidad sea quien se encargue de la reproducción de la cultura, ¿no?, y no estar esperando a que otras instancias sean las que hagan el trabajo. Este trabajo de majetsi es un proyecto autogestivo, ¿no? Ha salido desde el puro esfuerzo, ¿no?, de mis compañeros y mío.
0: Ahora, ¿cómo funciona majetsi en la práctica, en el día a día? ¿Cómo se componen las canciones? ¿Cómo se decide qué forma parte de una presentación, del espectáculo? ¿Cómo se organizan, digamos?
20: Dependiendo del concierto, el contexto del evento, metemos el repertorio. Se le llama a ciertos músicos. En este caso también trabajamos con escritores en lenguas indígenas de la Casa de Escritores ELIAC, Pluralidad Indígena y también la OTIGLE, que es Organización de Traductores, en la Ciudad de México.
1: Muy bien. ¿Cuáles son sus redes sociales para que la gente los pueda seguir más de cerca?
20: Bueno, está una que se llama majetsi, Fernando Corona.
1: Perdón, bueno, maestro, se escribe majetsi con H y Z e I latina, ¿verdad?
20: Con S y latina.
1: S e I latina. Majetsi.
20: Majetsi, cielo, la lengua otomí.
1: Majetsi Fernando Díaz. Corona. Fernando Corona, perdón.
20: Sí.
1: Sí.
20: También están las de mis compañeros que tienen sus propios proyectos también.
1: Muy bien.
20: Y perfecto. Voy a hacer comercial Trío Frenesí Huasteco.
1: Sí, pues ahí está.
20: El Trío Hidalgo Son. El maestro Muñoz también es fundador de un colectivo, pero ¿cómo se llama? Taller de música tradicional en la Ciudad de México.
1: Qué interesante.
20: Él lo fundó. El maestro toca música ribeña con algunos proyectos allá de su región. Cada quien tenemos también otros proyectos.
0: Pues qué gusto conocerlos dentro de esta iteración. Qué bueno que pudieron venir a la Hora Nacional a presentarnos

0: Y así llegamos al final de esta emisión de La Hora Nacional. Muchas gracias de verdad por estar con nosotros desde sus casas, en el trayecto, en el trabajo o desde cualquier lugar donde nos escuchen y nos vean.
1: Hasta la próxima semana y recuerden que nos pueden escribir en La Hora Nacional Oficial. Estamos en YouTube, Facebook, Instagram, TikTok, X y Spotify y también en el número 55-34-83-42-39. También pueden mandarnos un correo electrónico a lahoranacional@segov.gov.mx.
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1: 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Son las 10 con 9 minutos. 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

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Son las 11 en punto. 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

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Son las 12 con 29 minutos. 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
1: Son las 12 con 45 minutos. 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

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Es la una con un minuto. 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

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Es la una con 14 minutos. 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

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Es la una con 44 minutos. 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

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Es la una con 59 minutos.

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Son las 2 con 14 minutos. 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

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Son las 2 con 29 minutos.

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0: Son las 2:45.
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Son las 3 en punto. 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

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Son las 3 con 13 minutos. 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

0: Son las 3 con 30 minutos.
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Son las 3 con 59 minutos. 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

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Son las 4 con 13 minutos. 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

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Son las 4 con 29 minutos. 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

son las 4 con 47 minutos. 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

0: 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Son las 5 con 2 minutos.
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0: Hola, ¿qué tal? Muy buenos días. Bienvenidos a Noticias por la Radio. Arrancamos una semana más, lunes 21 de septiembre del 2026. Muchísimas gracias a toda la gente que ha elegido iniciar su mañana con nosotros. Una mañana lluviosa aquí en la capital nayarita. Hay que decirlo, desde la madrugada no ha dejado de llover, así que hay que estar muy, muy prevenidos. Gracias por quienes nos ven en televisión y escuchan en redes sociales y radio.
1: Así es, aunque ya parece que dejó de llover, ¿eh? Ya sí, está saliendo el sol, poco a poco, veremos qué pasa en el transcurso de la mañana. Ayer fue día de informe en Nayarit y vamos a estar desde luego comentando todos los detalles de eso. Comuníquese con nosotros en el 311-847-3006, véanos en televisión, escúchenos en radio, síganos también en Antonio Tello NTV más en Facebook y en ntv.com.mx, en donde también puede ver nuestra señal. Esta es la síntesis: mujeres localizadas sin vida en nueva vivienda de Tepic detienen al hombre que estaba con ella.
0: Llegaron a disfrutar y fallecen ahogados dos turistas de Guadalajara en playa Chacala.
1: Hombres encapuchados le quitan la vida a un hombre a tiros y le roban su camioneta. Esto era Caponeta.
0: Depresión tropical 17E mantiene en vigilancia a Nayarit por posibles afectaciones.
1: Navarro destaca acciones y avances de su quinto informe de gobierno.
0: Secretaría de Trabajo destaca avances en bienestar, salario y derechos laborales.
1: Buscan que el desarrollo de Nayarit se traduzca en empleos dignos y mejores salarios.
0: IMSS Nayarit reconoce coordinación del gobierno estatal para mejorar la atención.
1: Conavi destaca respaldo del gobierno estatal para construir vivienda en Nayarit.

0: domicilio quedó acordonado y bajo el resguardo policial, en espera del personal de la Fiscalía General del Estado y del Servicio Médico Forense, que realizaron, bueno, pues las diligencias correspondientes y van a determinar las causas de este fallecimiento. No se ha establecido oficialmente si la mujer murió por causas naturales o si el caso pudiera estar relacionado con algún hecho delictivo. Estaremos a la espera de más información.
1: Así es. Bueno, pues está, sí, estamos confirmando. Nuestro compañero Sergio Robles nos reportaba esto desde ayer y estaremos dándole seguimiento para esclarecer las causas de, pues, la muerte de una mujer más aquí en la capital nayarita, para que no se pierdan nuestros espacios informativos. Y mire, dos turistas originarios de Guadalajara, Jalisco, perdieron la vida el día de ayer tras ingresar a nadar a la playa de Chacal en el municipio de Compostela, Nayarit. Las víctimas fueron identificadas como Gustavo Cruz Saavedra, de 46 años, y José Vicente Margarito García, de 42. De acuerdo con los primeros reportes, ambos ingresaron al mar, pero la corriente los arrastró mar adentro. Tras ser rescatados, fueron encontrados sin signos vitales. Paramédicos realizaron maniobras de RCP durante varios minutos, sin embargo, lamentablemente no lograron salvarles la vida.
0: Bueno, pues terrible esto. En más, ante la formación de la depresión tropical 17E, autoridades meteorológicas pues mantienen ya bajo vigilancia su trayectoria y posible evolución. Por el momento no se prevé un impacto directo en Nayarit. El sistema podría generar efectos indirectos en la entidad. De esto nos cuenta Fabián Vázquez Romaña, el coordinador general del Servicio Meteorológico Nacional.
2: Bueno, yo les diría que afectación indirecta sí pudieran tener ahí en el estado de Nayarit. Eso va a depender mucho de la trayectoria que van a tener el ciclón. Por lo pronto, hacia la parte, digamos, la segunda mitad de la semana, habrá que estar en particular muy atentos el día viernes, porque es cuando podría acercarse más a la costa, digamos, de cerca de Puerto Vallarta, digamos, en Jalisco, aunque la tendencia actual es irse alejando, pero el oleaje, recordemos que ese sí viaja a distancias mucho más lejanas. Entonces, es probable que tengan afectación por oleaje en la costa de Nayarit durante el día viernes y sábado, y iremos viendo, monitoreando las dimensiones del sistema, etcétera, para determinar si también podría haber afectación por lluvias. En un principio, lo que veíamos de las lluvias, básicamente es que los estados con la mayor cantidad de lluvia pudieran ser Guerrero, Michoacán, Colima y Jalisco, pero vean que, por ejemplo, para el día de mañana, independientemente de que el ciclón no va a estar en esa región, sí se están esperando lluvias por la región. Lo mismo pasa durante el martes, miércoles. Y yo les pediría que a partir del jueves y viernes estén muy atentos por actualizaciones ahí en el estado de Nayarit.
1: Pues ahí lo tiene. Por eso las condiciones de clima que estamos viviendo, pues desde la noche y madrugada, para iniciar la semana. En otra información, un hombre identificado como Feliciano Belis fue privado de la vida a tiros la tarde de este sábado en la localidad de San Diego, municipio de Acaponeta, en un hecho que habría estado relacionado con un robo de camioneta. De acuerdo con información extraoficial, el hombre viajaba a bordo de su camioneta, una Chevrolet Silverado color plata, cabina y media, en la que transportaba dos tambos de gasolina, aparentemente con destino a su localidad, a Santa Cruz. Versiones preliminares señalan que sujetos encapuchados armados interceptaron a Feliciano, que lo obligaron a descender de la unidad y cerca de una secundaria, le dispararon en repetidas ocasiones hasta privarlo de la vida. Tras la agresión, los responsables habrían escapado a bordo de la camioneta, llevándose también los tambos de gasolina. Elementos de la Policía Municipal de Acaponeta acudieron al lugar y posteriormente se solicitó la presencia personal de la Fiscalía General del Estado, quienes realizaron las diligencias correspondientes y levantamiento de los indicios.
0: Bueno, pues ayer, como le contábamos al inicio, fue el quinto informe de gobierno del gobernador de Nayarit, Miguel Ángel Navarro Quintero. Ahí destacó las acciones emprendidas para transformar pues la gestión pública. ¿Qué fue lo que dijo? Esto es parte de lo que ocurrió ayer.

transformación no debe de ser cosmética, debe ser de fondo. Y para que sea de fondo debe de ser nueva actuación de los gobiernos y nueva actuación de la sociedad.

0: Una sociedad más exigente y participativa y un gobierno más transparente, honesto y cercano y comprometido con el pueblo. Son cosas que hoy en día deben de hacer una alianza indivisible para sacar las cosas adelante.
1: Hace 5 años, Nayarit enfrentaba rezagos acumulados durante décadas. Hospitales, escuelas, caminos y servicios públicos requerían atención urgente. Comunidades que habían sido ignoradas y problemas que ya no podían seguir aplazándose. El reto no era administrar lo existente, sino transformar una realidad que durante años permaneció en el abandono.
2: Hoy el gigante que hemos despertado es el gigante de la sociedad. ¿Qué es más exigente? Van a ver que para los siguientes años, el gigante de la exigencia va a decir, ¿dónde están las obras que antes nos hicieron? ¿Dónde está lo que nos recaudaban y dónde está hoy en día? Y va a ser parte de una herencia generacional que habemos de dejar. Creo que la posibilidad de tener una alta responsabilidad como la tenemos nos obliga a 3 H's que tiene este gobierno: a ser honestos, a ser humanos y a ser humildes.
1: Con esos principios, el gobierno salió al territorio a escuchar de frente, tomar decisiones y volver a cada comunidad hasta convertir la palabra empeñada en hechos.

0: Yo no vine a ver si puedo, sino porque puedo vine. El día de hoy sumamos una obra más. ¿De dónde? De lo que recaudo. Pues tengo que ir a los lugares más apartados. Y me dice, Beatriz, ¿hoy no te cansa? Le digo, no, servir al pueblo no cansa, me fortalece. Sí, me siento más fortalecido, sí. Cuando el proyecto es social como el nuestro, no importa la cantidad, importa el beneficio. A mí no me gusta que los niños tengan limitaciones unos y tengan todo otros. Vine a casarme con el pueblo y sus causas y no a presumir lo que no voy a hacer.
1: Lo recaudado regresó a la gente convertido en hospitales de atención médica, escuelas, domos y universidades, carreteras, puentes, agua potable y drenaje. Regresó también en apoyos al campo, acciones de vivienda, créditos para emprender y obras que hicieron posible mayor crecimiento, empleo y seguridad para las familias.
2: La salud que otorga el gobierno de la República no es una dádiva, es un derecho. Y es un derecho que debe ser garantizado para todos.
3: Nayarit debe de cambiar y ha cambiado. Nayarit debe transformarse y se ha transformado. Nayarit sigue creciendo y va a crecer más. Nayarit es un estado de moda, es un estado modelo.
1: Las obras quedan, pero el legado va más allá del concreto. Esta también es una sociedad que despertó, que participa y que sabe que los recursos públicos deben regresar al pueblo, convertidos en bienestar.
2: Hemos hecho un gran esfuerzo, pero ha valido la pena, ya que la felicidad no la vemos ligada a una diversión. La felicidad nosotros la ligamos a un servir. Vamos a dejar de herencia, yo no quisiera que fueran las obras, que fueran las maneras de pensar y de actuar, en el cual tuviera más valor el criticar de frente que el aplaudir a fuerzas.
4: Me dispongo a construir junto con ustedes, al lado de ustedes, un legado para los que por fuerza debemos de dejarles algo. Y no hay mejor herencia que una buena educación, que una buena sonrisa, una buena voluntad y más que la felicidad, el sentirse uno dueño de una paz interior y haber cumplido.

0: Bien, eso fue el quinto informe del gobierno del doctor Miguel Ángel Navarro.
1: Así es. Bueno, ¿qué más pasó en este informe? Son 17 minutos después de la hora. En representación de la presidenta Claudia Sheinbaum, el secretario del Trabajo, Marat Baruch Bolaños, destacó durante el informe los programas de bienestar y los avances alcanzados en materia de derechos laborales y salarios en el país. Vamos a escucharlo.
2: Claudia Sheinbaum Pardo para acompañar este quinto informe de gobierno. Hace apenas unos días, nuestra presidenta estuvo por acá, en Tepic, y frente a miles de nayaritas, vino a rendir cuentas y hablar sobre los resultados del gobierno de México que se está construyendo. En Nayarit, cerca de 500,000 de personas reciben alguno de los programas del bienestar del gobierno de México. Entre ellas, cerca de 10,000 jóvenes construyendo el futuro, un programa que abre la puerta para la entrada al mundo laboral para quienes no estudian y no trabajan. Pero estos programas no son solamente cifras, son jóvenes que reciben capacitación, son familias que cuentan con ingreso, son trabajadoras y trabajadores que pueden construir un proyecto de vida con mayor certidumbre, y precisamente de eso hablamos cuando hablamos de la primavera de los derechos laborales. Hoy México tiene un salario de 9,582 pesos mensuales, frente a los 2,800 pesos que se recibían en el año 2018. El salario promedio en la economía formal alcanzó un máximo histórico de 20,212 pesos mensuales, y ya está en marcha la reducción de la jornada laboral para llegar a 40 horas semanales para el año 2030.
0: Y bueno, más allá de las obras y la inversión, el objetivo señaló que es el desarrollo de Nayarit se traduzca en mejores oportunidades para sus habitantes, con empleos dignos, mejores salarios y seguridad social. Habla Marat, también el secretario de Trabajo y Previsión Social de México.
2: La presidenta anunció aquí la construcción de 18,500 viviendas y de 252 consultorios del Servicio Universal de Salud, cuatro nuevos bachilleratos Margarita Massa y, como ya también se mencionó, el Hospital de Alta Especialidad Tepic IMSS Bienestar. También se avanza en la infraestructura del Estado con la autopista Tepic Compostela y el nuevo aeropuerto de Riviera Nayarita, a la cual ya hacía referencia nuestro gobernador. Todo esto tiene algo en común: generar bienestar y ampliar las oportunidades para la población. Y desde la Secretaría de Trabajo, en nuestros esfuerzos, tenemos la responsabilidad muy concreta que ese desarrollo también se traduzca en empleos dignos, en mejores salarios, en seguridad social y en derechos laborales. Por eso, desde el Gobierno de México seguiremos trabajando de manera coordinada con su gobierno gobernador, porque cuando una joven o un joven encuentra una oportunidad, cuando una familia obtiene una vivienda, o cuando un trabajador recibe un mejor salario, estamos hablando de algo más que indicadores. Estamos hablando del bienestar para las y los mexicanos. Hoy venimos a acompañar este ejercicio de rendición de cuentas que ya escuchamos, para también refrendar la disposición del gobierno de nuestra presidenta, la doctora Claudia Sheinbaum, de seguir avanzando en beneficio de los nayaritas, de las nayaritas. A nombre de nuestra presidenta, la doctora Claudia Sheinbaum Pardo, muchísimas gracias y muchas felicidades al pueblo de Nayarit. Al gobernador Miguel Ángel Navarro, nuestro reconocimiento institucional por este ejercicio de rendición de cuentas.
1: Bien, la coordinación entre las distintas instituciones de salud también fue destacada por el titular del IMSS en Nayarit, quien reconoció el trabajo conjunto impulsado desde el gobierno del estado para mejorar la atención a la población. De esto nos habla o habló Jesús Chávez, el titular del IMSS en Nayarit.
3: Sí, la verdad es que con el doctor Miguel Ángel Navarro Quintero me he sentido como titular y como institución nos hemos sentido muy arropados. Él ha tenido una capacidad tremenda de convocatoria con todo lo que es el Sistema Nacional de Salud, con todos los subsistemas, IMSS, ISSSTE, IMSS Bienestar, y de tal forma que hemos trabajado de forma colaborativa. de tal forma que lo que antes nunca se veía, que era la colaboración entre el subsistema para pasarnos pacientes, pasarnos insumos, pero él es el que ha dado la pauta y lo que nos ha convocado, y desde luego lo hemos seguido porque estamos convencidos que solo así se pueden mejorar los servicios.
0: Y bueno, la construcción de vivienda en Nayarit también ha sido posible gracias a la donación de terrenos por parte del gobierno del estado. Destacó la coordinadora de CONAVI, quien reconoce el respaldo para impulsar estos proyectos en distintos municipios. Lo dice Nadia Bernal, coordinadora estatal de CONAVI en Nayarit.
4: Sí, mira, gracias al compromiso y la visión de nuestro gobernador, el doctor Miguel Ángel Navarro, gran parte de las viviendas que se están construyendo en Nayarit ha sido por la donación de predios que han otorgado el gobierno del estado en varios municipios de nuestro estado. Entonces, pues la verdad, yo felicito en este informe a nuestro gobernador por el trabajo que ha realizado en todo nuestro estado y el compromiso que ha tenido con la CONAVI en Nayarit.
1: Bueno, tiempo de hacer una pausa, son 23 minutos después de la hora, tenemos más detalles desde luego de lo acontecido en el informe, el quinto ya del gobernador Miguel Ángel Navarro, pero hacemos una pausa y regresamos con más.
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0: Muy bien, ya de regreso 27 minutos después de la hora. Gracias a todos por sus mensajes, por sus comentarios en redes sociales. Ya está con nosotros Raúl Ortiz Pupunari. Buenos días, ¿cómo estás?
9: Hola, ¿qué tal, Ariana, José Luis, la gente que nos ve, que nos escucha? Bonito lunes, ya 21 de septiembre de 2026. Sí. Con mucho fútbol americano ayer. Partidazos, mis vaqueros ganaron por fin, pero le ganaron a Washington, clientes ya de muchos años.
1: Así es, estuvo interesante, hubo clásico también que se puso emocionantón, de todo, pero cuéntanos qué pasó un día como hoy, ya es 21 de septiembre.
9: Clásico con un golazo, por cierto.
1: Sí,
9: ¿eh?
1: sí.
9: 21 de septiembre, Día Internacional de la Paz. 21 de septiembre de 1177 en España, el rey Alfonso VIII conquista la cuenca por la invasión islámica luego del asedio de la ciudad. 21 de septiembre de 1721 en Cuba, los dominicos fundan la Universidad de La Habana, que se llamó Real y Pontificia Universidad de San Jerónimo, de La Habana. 21 de septiembre de 1810, Miguel Hidalgo hace su entrada triunfal en Celaya, Guanajuato. 21 de septiembre de 1857, Manuel Lozada, el Tigre de Álica, se unió a un grupo de conservadores y ataca la hacienda de Puga al grito de la religión y fueros. 21 de septiembre, Día del Artista Plástico. Muchas felicidades, hay muchos artistas plásticos hoy. Y con ese motivo, hoy se entregan los premios estatales de artes visuales en el Centro de Arte Contemporáneo Emilio Ortiz a las 5 de la tarde, y se inaugura la exposición Visión Panorámica del Arte en Nayarita 2026. Hoy, que es Día del Artista Plástico, el artista visual le pondríamos para hacerlo más completo. 21 de septiembre de 1918 nace en Ciudad Guzmán, Jalisco, el gran escritor y académico mexicano Juan José Arreola, considerado el principal narrador experimental del siglo XX. 21 de septiembre de 1960 nace en Santiago Ixcuintla, Nayarit, el maestro Javier Castellón Fonseca. Ha sido rector de la Universidad Autónoma de Nayarit de 1998-2004 y presidente municipal de Tepic de 2017 a 2021. 21 de septiembre, Día Mundial de ¿cómo se llama? Del Alzheimer. 21 de septiembre de 2004, tras 4 años de prisión, la cantante Gloria Trevi es absuelta de los cargos de corrupción de menores. 21 de septiembre de 2007, en Chile, la Corte Suprema aprueba la extradición del expresidente de Perú, Alberto Fujimori. 21 de septiembre de 2021, muere en la Ciudad de México la cantante vernácula Enriqueta Jiménez, mejor conocida como La Prieta Linda. Linda. Es la información, Ariana, José
1: la
9: Luis.
1: La Prieta Linda, exactamente. Hoy felicitamos a Mateo, a Pánfilo, a Alejandro, si usted se llama Eusebio, Gerulfo, Francisco, Lorenzo o Vicente, muchas felicidades, hoy es Día de su Santo. Un abrazo grande y en algunos nombres, pues nuestra solidaridad también. ¿Algo más, señor?
9: Me acordé de Cricri con lo de Pánfilo.
1: Ándale, sí.
9: Muchas felicidades a mi sobrino hasta Tijuana, José Andrés Tejeda Jiménez. Felicidades a Lucero Arce por su cumpleaños también. A mi gran amigo Ulises Rosales, rockero, gran rockero de aquí en Nayarit, un abrazo para él. Para Luis Armando Pulido, nuestro amigo Shock, así se le conoce porque se llama su luz y sonido. A Miriam Yolanda González Arcega también le mandamos un fuerte abrazo. Al maestro Francisco Javier Castellón Fonseca, es su cumpleaños. también a Jesús Pulido Rodríguez. Muchísimas felicidades a todos ellos porque hoy es su cumpleaños.
1: Ya dijo, señor, perfecto. Mañana martes, por acá te esperamos. Abrazo.
9: André, pues, hay que ir hoy al Centro de Arte Contemporáneo a las 5 de la tarde. Se entregan los premios estatales de artes visuales y se inaugura la exposición Visión Panorámica del Arte en Nayarit 2026.
1: Ya perfecto, dijo, gracias. Ahí estaremos. Gracias.
9: Abrazo, que estén bien.
1: Bye. Meridiano de Nayarit ya nos llegó. Aquí lo tiene usted en su tercera época. Por solo 10 pesos, obviamente, menos deuda y más patrimonio, dice Navarro. Habla, obviamente, le digo, del quinto informe de gobierno de Miguel Ángel Navarro. Dijo que, pues, dentro de un año, menos un día, dejará la responsabilidad que asumió en 2021. Vine a entregar todo por Nayarit, dice el gobernador, lo puede leer hoy en Meridiano. Además realiza Grupo Álica jornada de limpieza de cuerpos de agua en San Blas. La UAN, sede del cuarto encuentro cultural nacional de preparatorias, ciclónico. Hoy así escribe sobre el clásico América Guadalajara, el América Chivas, el peloteo de Heriberto Murrieta y protegen cafetales contra plagas. Hay capacitación técnica, además fortalecen participación política femenina en un encuentro de juzgadoras. Y también está anunciando Meridiano, ¿qué crees? ¿Qué? Nuevas oficinas administrativas.
0: Okay.
1: Ahora abren una oficina administrativa en la zona centro para comodidad de sus clientes. Uh-huh. Dice, estaremos en el horario habitual, en el lugar de siempre, y también en Morelos 220 Oriente, entre Prisciliano Sánchez y Ures, a un lado del PRI municipal.
0: Okay.
1: Ahí estará la nueva oficina administrativa de Meridiano a partir de hoy. Voy a ir un ratito más a ver si sí llegaron. Uh-huh. Para pasar el reporte.
0: Muy bien.
1: Luego ya ahí a un lado está el PRI. Paso uh-huh. a ver qué queda. Uh-huh. A ver qué hay que recoger.
0: ¿Qué, qué? ¿Qué hay que rescatar? Bueno.
1: Un termo, a lo mejor. Un termo. Un
0: souvenir.
1: Como el de Alito que se llevó al INE.
0: Exactamente.
1: Allá. Oiga, durante un operativo de vigilancia en el poblado de Las Pilas, Tepic, elementos de la policía detuvieron a un hombre identificado como Edgar Eduardo, quien contaba con una orden de aprehensión vigente por el delito por delitos contra la salud en su modalidad de narcomenudeo. Los agentes realizaron recorridos preventivos cuando ubicaron al hombre y procedieron a verificar sus datos ante la Fiscalía General del Estado de Nayarit. Tras la consulta, pues ándele, que se confirmó que era requerido por las autoridades. Edgar Eduardo fue detenido y puesto a disposición de la autoridad correspondiente, que va a ser la encargada de determinar su situación jurídica. Adicionalmente, las autoridades señalaron que el detenido podría estar relacionado con diversos robos registrados en las localidades del Jicote, Salazares, vamos, diversas poblaciones. Por ello, se hizo un llamado a quienes pudieran reconocerlo como presunto responsable de algún hecho delictivo para que acudan ante la Fiscalía de Nayarit y presenten la denuncia correspondiente. El objetivo, pues, es que se realicen las investigaciones. Ahí lo tiene, le cayó el chahuistle.
0: Sí. Exactamente. ¿No? Bien, una familia que viajaba a bordo de un vehículo color rojo sufrió un aparatoso accidente la noche del sábado sobre la avenida Insurgentes aquí en Tepic. Los hechos ocurrieron al llegar a la calle 2, donde los tripulantes se encontraban con una importante acumulación de agua provocada por las lluvias. Al pasar por esa zona, el conductor perdió el control del automóvil, que derrapó aproximadamente 100 metros hasta impactarse contra la valla de protección de la jardinera del Camellón. El vehículo terminó atravesado en los carriles con dirección al centro de Tepic, mientras que parte de la malla que protege el camellón también resultó dañada. Elementos de la policía vial acudieron para brindar apoyo, además de una unidad de atención prehospitalaria. Afortunadamente, solo se reportaron personas lesionadas. El accidente dejó fuertes daños materiales del vehículo y de la infraestructura urbana.
1: Bueno, pues un conductor de la tercera edad, presuntamente bajo los efectos del alcohol, provocó un accidente múltiple sobre el bulevar Luis Donaldo Colosio, esto en el cruce con la avenida principal. De acuerdo con los primeros reportes, el hombre conducía un Nissan Suru blanco, utilizado como taxi, con dirección hacia el centro de Tepic, y al aproximarse al semáforo de avenida principal, debido al estado de ebriedad en el que presuntamente manejaba, pues no se detuvo y chocó. Chocó por alcance a un Nissan Versa color tinto. Por la fuerza del choque, el Versa terminó impactando Ah, no, bueno, pues es que esto es patrocinado por la marca, ¿o qué? Sí, sí. Los tres son de la misma marca, ¿sí? Pues generó una carambola, oiga, que dejó a varios vehículos con daños considerables. Una mujer resultó lesionada y fue atendida en el lugar, mientras que el conductor del taxi presentó un golpe en la cabeza, aunque aparentemente sin lesiones de gravedad. Elementos de la Secretaría de Movilidad y de la Policía Vial de Tepic acudieron para atender el accidente y realizar las diligencias correspondientes.
0: Y un joven de 22 años resultó lesionado la mañana del sábado tras chocar su motocicleta contra una camioneta sobre la carretera federal 200 a la altura de una gasolinera. Según reporte de las autoridades, Maurilio, de 78 años, conducía una camioneta Ford cuando realizó una vuelta hacia su izquierda para ingresar a la gasolinera en una zona donde la maniobra está prohibida. La acción provocó corte de circulación de una motocicleta conducida por Daniela, de 22 años, que terminó impactándose contra la parte trasera lateral de la camioneta. La motociclista presentó una posible fractura de clavícula y fue trasladada a la clínica 33 de Bahía de Banderas. Elementos de la Secretaría de Movilidad acudieron al lugar para brindar apoyo.
1: Bueno, pues en más, un hombre de unos 35 años de edad perdió la vida ayer por la tarde, no, el viernes por la tarde, fue arrollado sobre la carretera libre Guadalajara-Tepic a la altura del puente del Libramiento Norte. Paramédicos de Cruz Roja confirmaron que la víctima pues ya no tenía signos vitales cuando llegan. El cuerpo quedó sobre uno de los carriles con dirección hacia Tepic. Policías municipales acordonaron la zona mientras autoridades periciales y el servicio médico forense realizaban las diligencias correspondientes. Hasta el momento el hombre permanece en calidad de desconocido. A un costado fue localizado un teléfono celular. Él vestía pantalón de mezclilla azul, botas caqui con suela blanca y camiseta de color claro. En el lugar también tomaron conocimiento elementos de la Guardia Nacional, División Caminos y Policía Estatal Caminos.
0: Fuerte accidente también se registró sobre la avenida Allende y calle San Luis en la zona centro de Tepic, donde una motocicleta fue impactada por un automóvil Mazda color negro. De acuerdo con testigos, el conductor habría acelerado para intentar ganarle el cambio de la luz al semáforo, provocando el corte de circulación a la pareja que viajaba en la moto. Tras el impacto, el hombre salió proyectado contra el parabrisas y sufrió graves lesiones, entre ellas una posible fractura de cadera y lesiones en el rostro. Elementos de la Policía Vial de Tepic y paramédicos de Protección Civil acudieron al sitio y brindaron el apoyo necesario. El conductor del Mazda fue asegurado.
1: Pausa, le contamos de otro accidente, este sobre la carretera federal 15 a la altura del crucero de Ruiz y Puerta Colorada. Dejó como saldo a 4 personas lesionadas y desafortunadamente a un hombre fallecido. Aquí se vieron involucrados un Chevrolet Chevy y una camioneta. El hombre que viajaba como copiloto del Chevy fue quien perdió la vida en el lugar. Entre las personas lesionadas están 3 maestras con domicilio en Tepic, que laboraban en Rosa Morada, Julieta Estrada, de 32 años, Geraldine Limón, de 37, y Estela Moreno, de 40. Una cuarta persona lesionada no fue identificada. Las 4 personas lesionadas fueron atendidas y trasladadas para recibir atención médica en el lugar. Pues atendieron elementos de Secretaría de Movilidad de Nayarit y rescatistas que pues estuvieron presentes en esta emergencia y realizaron las labores correspondientes. Vamos a hacer una pausa, regresamos con más, ya son 40 minutos después de la hora. Comuníquese con nosotros, ya sabe que puede enviarnos sus mensajes a través de WhatsApp en el 311-847-3006. Volvemos.
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0: Bien, ya estamos de regreso con más, siendo 45 minutos después de la hora. Nos vamos con información de Jesús Cervantes de la zona norte de Nayarit. Ya se registró la semana pasada un incendio en una casa habitación en Acaponeta, causado por un cortocircuito. Marco Demetrio Jiménez, subdirector de Protección Ciudadana, pide a la población revisar constantemente su cableado eléctrico.
1: Sobre los casas habitaciones, primero que nada, siempre es bueno tener un programa interno familiar en casos de emergencia, ¿verdad? También llamamos la mochila de emergencia, que en la mochila de emergencia tenemos la mayoría de nuestros documentos importantes, medicamentos y otros artefactos que pudiéramos ocupar para, en caso de un siniestro en una vivienda, inmediatamente tomar esa mochila y salir del inmueble. Punto número 2, ahorita por el calor excesivo sobrecalentamos el sistema de carga de las viviendas con el aire acondicionado.
2: Oiga, y fíjese que son pocas las parcelas que están siendo preparadas para ser cultivadas. Nos dicen, una causa es la poca humedad. De esto nos habla Israel Antonio Aguilar, el director de Desarrollo Agropecuario del gobierno de Acaponeta.
3: Mira, es muy poco el porcentaje que tenemos ahorita de preparación de tierra, lo que comúnmente llamamos aterrar, ¿no? Que es la primera rastreada que se les da. Sí, ya empezaron algunos productores a darle el mantenimiento a la tierra, a empezar, pero más que nada en zonas donde es menos la humedad, porque como dicen ellos, pues se nos pasan si no empezamos, ¿no? Donde es un poco más bajo, que hay más humedad, que todavía hay alguna que otra laguna, pues seguimos ahí todavía en espera, ¿no? De esa cuestión. Estamos ahorita también esperando la información del Estado. Ya ves que, como tú bien lo sabes, cada año se nos dota de tractores, ¿no? Los cuales nosotros aquí pues prestamos, por alguna manera decirlo así, a todos los campesinos, los productores. Entonces muchos me están preguntando sobre ese apoyo, ¿no? Que llegue cada año de facilitarles.
0: Y bueno, ya está próxima la nueva convocatoria para ingresar a la Unidad Académica del Norte de la Universidad Autónoma de Nayarit para el ciclo escolar que inicia ya en enero, da a conocer el profesor Víctor Alcaraz.
4: Tenemos muy buenos números, derivado de la convocatoria de ingreso para agosto, que acaba de concluir el proceso de inscripción. Tuvimos más o menos entre 180 y 190 estudiantes nuevos ingresaron a nuestra unidad académica, repartidos principalmente en los programas de contaduría, de derecho, de administración y de ciencias de la educación. Entonces, esos son los programas con los que nosotros estamos trabajando.
2: Ok, bueno, pues hay información del norte del estado. Tenemos más, y es que como parte de las acciones de prevención ante una eventual emergencia, se realizó el segundo simulacro por sismo en Casa de Gobierno, con la participación del gobernador Miguel Ángel Navarro Quintero, la presidenta del sistema DIF, Beatriz Estrada Martínez, e integrantes del gabinete del gobierno de Nayarit. De esto habla Héctor Pedro Núñez Bueno, el director de Protección Ciudadana y Bomberos de Nayarit.
5: Tuvimos el segundo simulacro nacional de protección civil, que es una convocatoria emitida por la Coordinación Nacional de Protección Civil, donde, bueno, primero lo tuvimos en el mes de mayo, ese es el segundo simulacro a nivel nacional, y tuvimos una participación de 991 inmuebles registrados a nivel estado, entre estado, federación, municipios y sociedad civil, con una población de participantes de 63.700 participantes, y en este caso, como tú observaste aquí, bueno, pues se llevó a cabo el simulacro, la evacuación del personal que se encontraba en el edificio para poder hacer lo correspondiente, establecer un área segura, verificar las áreas que no representaban riesgo, y de esa forma, bueno, pues estar participando precisamente en esos ensayos que lo que hacen es la prevención para poder estar pendiente. No tuvimos ninguna persona lesionada y al final de cuentas estuvimos participando todo perfectamente bien.
0: Bien, durante su visita a Nayarit, el senador Gerardo Fernández Noroña coincidió con el gobernador Miguel Ángel Navarro Quintero, a quien acompañó en su informe de gobierno, y esto comentó sobre su relación con el mandatario estatal y su gestión al frente de Nayarit.
6: Voy a acompañar al doctor Navarro, compañero y amigo gobernador, a su informe mañana. Como los vuelos son complicados y yo dije, no, yo no me voy a Puerto Vallarta, entonces llegué hoy muy temprano. Salvador, el líder del Congreso, me tocó en suerte más bien a mí que me recibiera. Ahí platicamos por la mañana, desayuné con él aquí en el hotel. Y ahorita que salí del hotel por lo de la alerta sísmica, me dicen, ahí está el gobernador. Ah, pues de una vez lo saludo. Le agradecimos, y me agradeció, no, hombre, igual le agradeció, soy yo que me hayas invitado, mañana ahí lo vamos a acompañar. Sí, tenemos una relación de muchos años, nos conocimos desde el PRD, gobernador intentó en varias ocasiones encabezar su estado, hoy lo hace, yo creo que cierra muy bien, ha hecho una parte política de unidad importante.
2: Híjole, que andaba en San Blas tú, sí, también. Sí. Yo fui ayer a ver si lo alcanzaba, pero ya no. Me dijeron, no, ayer vino. Y dije, ¿cómo? Dije, caramba, tenía tantas ganas de una fotografía con Gerardo Fernández Noroña. Que, por cierto, de cara a la definición de las coordinaciones estatales de la Cuarta Transformación, que todavía están pendientes, entre ellas Nayarit, es senador, ¿verdad? Sí, el senador Gerardo Fernández Noroña hizo un llamado a mantener la unidad y a sumar a quienes participan en este proceso. Vamos a escucharlo.
6: La unidad es fundamental. A ver, vamos a ganar, Nayarit, pero nadie sobra en nuestro movimiento. Hay que sumar a todo mundo, hay que articularse, hay espacio para todas las compañeras y compañeros que están aspirando, son gente primera. A mí me parece que se han tardado un poco en dar el resultado. Ya lo hubieran dado esta semana, hombre, ¿para qué se esperaron más? Pero yo creo que a inicios de la próxima semana ya sabremos los 6 estados que faltan. Por como veo las cosas, no estoy planteando nada nuevo. Simplemente creo que por lo menos 5 de las coordinaciones van a ser mujeres, por los números, ¿no? No es por otra cosa, deben ser mínimo 9. Habían hablado que deberían ser 10, cualquiera que sea la determinación ya de las coordinaciones que faltan, yo creo que será un compañero, 2 y mucho, eso va a incidir en también la determinación, pero no especulamos nada, vamos a ver qué dice nuestra dirección nacional, cuál fue el resultado de la medición y unidad de todo el mundo.
0: Y bueno, sobre el proceso que vive al interior de Morena en Nayarit para definir la coordinación estatal de la Cuarta Transformación, el senador Gerardo Fernández Noroña reconoció que puede existir diferencias, pero destacó los esfuerzos para mantener esta unidad.
6: Hay natural que haya tensiones en procesos tan, tan fuertes, tan relevantes como el que se está viviendo de la coordinación estatal de la Cuarta Transformación. Quien quede liderando nuestro movimiento, pues muy probablemente encabezará al gobierno del estado. Lo digo sin ninguna arrogancia. Entonces es natural que haya tensiones, pero justo me comentaba Salvador, el líder del Congreso, la tarea que ha hecho nuestro compañero gobernador de ir acercando a todo mundo, de garantizar la unidad. Yo creo que hay muy buenas condiciones.
2: Ya son 54 minutos después de la hora. Cuando Noroña estaba, estaba en casa de mis papás.
0: A mí sí me despertó. Yo sí estaba con el sueñito de ese que después del desayuno te da.
2: No, yo de hecho tenía el celular en la mano. Pero pues dije, no puede ser que nada más la apague y ya. Entonces hice lo propio. Salí y dije, ¡está temblando! Sí, hice todo lo que no se debe de hacer para que mis vecinos dijeran, mira, eso no. Entonces salí, empujé, aventé, grité, todo.
0: Sí, fui la más irresponsable porque te digo, como fue mi sueñito después del desayuno, la apagué y me volví a dormir.
2: Sí, qué bueno que haya esta conciencia, ¿no? Yo sé que de repente puede sonar a chiste el asunto que estás en la oficina y la gente aquí me voy a quedar porque tengo trabajo, tengo hueva o tal. El asunto es que esto de hacer simulacros funciona como un asunto de repetición para que en su momento, cuando algo pase, lo hagas en automático.
0: Claro.
2: ¿Sí? Y por eso es que tienes que entrenar. Tienes que entrenar por dónde vas a salir, qué es lo que vas a hacer, a quién hay que... De repente puedes tener una persona que tenga discapacidad en tu oficina. Bueno, ¿cómo nos vamos a poner de acuerdo? ¿Sí? O cómo esa persona puede ayudar a otra persona. Es un asunto de repetición, de hacerlo una y otra vez hasta que cuando suceda, ojalá nunca suceda, lo hagas de forma automática. Por eso es importante unirnos a estos simulacros y no verlo como hora libre, porque hay gente que lo ve libre, ¿no? Entonces, más si
0: y
2: usted
0: no participa en
2: más si usted trabaja en una oficina, trabaja en un edificio donde hay muchas dependencias o muchas organizaciones o en una escuela. Entonces, sí es importante, pareciera que no, pero sí es importante sumarnos cuando esto suceda. Te dije que alguna vez me tocó en un centro comercial. Y tú dices, ay, ¿le hago al cuento o no? Pues sí, le haces, ¿no? Y pues ahora le dejar el carrito y salir y hacer. Y ya al final nos dijeron gracias y nos tomaron un video. Y lo mandaron a su sede, supongo. Así que, pues por si ahí salgo sales. Ahí, saludos, ¿no?
0: Bueno.
2: Pero qué bueno.
0: Qué bueno que participaron.
2: Bueno, ¿entonces tú tampoco tuviste foto con Noroña?
0: No.
2: ¿Cómo, hombre? Híjole, sí, son de las... Hay cosas... Sí, yo puse mi cartulina.
0: Más bien, él no tiene una foto conmigo.
2: Mi cartulina en la puerta, la puse por si pasaba por la casa.
0: Que te quede claro.
2: Noroña es pueblo, puse, pero...
0: Para que no vuelvas a replantear así tu pregunta.
2: Ah, él no tiene una foto contigo.
0: Exactamente.
2: Bueno, pues sí, eso es verdad. Déjenos hacer una pausa y regresamos en un instante con más. Ya son 57 después de la hora, volvemos.
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0: 7 de la mañana con un minuto, ya de regreso con más instalados en la segunda de Noticias por la Radio. Qué bueno que sigue con nosotros, porque en esta segunda tenemos más, tenemos también nuestras secciones y más información que te tienes que enterar antes de salir de tu casa, y sobre todo a quienes van a llevar a sus hijos a la escuela, pues para que tengan muchísimo cuidado, el pavimento está mojado, se prevén lluvias durante todo el día, así que mándelos con su paraguas.
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1: 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Hoy con nosotros, cuando son 2 minutos después de la hora. Y bueno, pues Óptica de Moreno nos envía al resumen, a la síntesis de las noticias que tenemos para usted en esta segunda hora de información. Malas condiciones de calles aceleran descomposturas de unidades del transporte público.
0: Transportistas analizan instalar cámaras de vigilancia en unidades de transporte público.
1: Lluvias obligan a reforzar mantenimiento de parques y áreas verdes en Tepic.
0: Vivero municipal produce ya cempasúchil y Nochebuena para decorar espacios públicos.
1: Grupo Embotellado Nayar impulsa acciones para el desarrollo, el bienestar de sus colaboradores.
0: Tendremos deportes con Javi Carrillo.
1: Y la mesa de análisis con Rafael Vargas, así que no se la vaya a perder. 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Pues, ¿qué cree?
0: ¿Qué
1: dicen nuestros amigos transportistas? Que les mandamos un saludo. Sabemos que hay muchos que nos escuchan en este momento. Que las malas condiciones de las calles están elevando la frecuencia con los camiones del transporte público deben entrar a talleres. Que las calles están mal.
0: Ok.
1: Y que por eso, pues, hay de repente hay descomposturas. Nos lo dicen y usted lo escucha.
2: Las malas condiciones de las calles están elevando la frecuencia con la que los camiones del transporte público deben entrar a talleres. De acuerdo con transportistas, el problema se agudiza durante la temporada de lluvias cuando el deterioro de las vialidades acelera el desgaste de componentes de las unidades.
3: Para que se den una idea, de 20 unidades que pueda tener una ruta, regularmente están 4 o 5 en el taller. O sea, estamos hablando de un 20% de unidades que regularmente están en el taller porque no tenemos calles adecuadas para transitar. Bien. Una muey, por ejemplo, pueden pasar a veces 3 meses que no las cambias. Hoy, en temporada de lluvias, estás hablando que cada semana debemos de tener un camión en muelles por el deterioro que hay en las calles.
2: Ante este escenario, algunos transportistas han optado incluso por aportar recursos para mejorar las condiciones de las calles por donde circulan. En Los Sauces, la reparación se realizó con una cooperación entre transportistas, mientras que en la colonia Cuba contaron también con maquinaria proporcionada por el gobierno del estado. La intención, explican, es reducir el impacto que las vialidades tienen en las unidades y mantener el servicio en circulación.
3: La verdad es de que triste el tema que tenemos como transportistas, sobre todo con las unidades más grandes que son los camiones urbanos, somos los que más sufrimos. Las calles están deterioradas, o sea, no sabemos por dónde pasar. Hemos tenido que recurrir a invertir recursos propios, por ejemplo, en la Alianza de Autotransportes de Tepic con mi amigo Francisco Avilés. Los compañeros, la verdad, se pusieron la camisa muy fuerte, se juntó una pollita y logramos reparar una calle en la colonia Los Sauces.
2: Para los transportistas, reparar las vialidades también representa una forma de evitar gastos mayores en mantenimiento, en un contexto donde el desgaste de las unidades se incrementa durante las lluvias.
0: Y bueno, en la misma línea de información,

0: tenemos unidades que están para de totalmente acabadas o algo, pero también nosotros no contribuimos, tiran basura, rayan, rompen asientos, o sea, la verdad, necesitamos más sensibilidad en ese tema.
1: Pues bien, ¿no? Sí, que haya cámaras.
2: Sí, porque hay usuarios que pues sí, se les hace fácil hacer estas rayaduras en los asientos, uh-huh. Pegar chicles, por alguna razón rasparlos, quebrarlos y...
1: Usuarios que llevan a sus niños y no cuidan al niño.
2: Exactamente.
1: Porque es niño, pero pues...
2: Sí, sí.
1: No, oiga, si su niño es dañero...
2: Exactamente. Pues no. Entonces, si nosotros estamos pidiendo que el transporte público sea de calidad, pues nosotros también en qué vamos a colaborar para que eso suceda.
1: Sí, porque no todos son niños bonitos y educados como nosotros.
2: Claro, no. Claro, no se puede todo en la vida.
1: Entonces, no, de verdad creo que en parte tiene razón en sí. Este sentido de que dice, es que tenemos que cuidar.
2: Exacto.
1: Y si de repente pues no cuidamos, pues entonces una camarita para deslindar responsabilidades de las cosas que sucedan, ¿no? En fin, oiga, las lluvias, pues las lluvias también representan un reto para mantener en condiciones las áreas verdes de la ciudad, ya que la vegetación crece rápidamente y obliga a reforzar las labores de mantenimiento en parques, en plazas, en espacios públicos. Raúl Madero, el director de Manejo Forestal y Bosques Urbanos de Tepic, habla al respecto.
3: Estamos al pendiente de las solicitudes ciudadanas y traemos una programación. Ahorita sabemos que, desgraciadamente, por el tema de lluvias, en 2 semanas ya el pasto ya crece. Entonces sí nos genera a veces que la gente piense que no se ha atendido, pero acaban de ir apenas hace 2 semanas, ¿no? Entonces estamos ahorita en una estrategia de implementación donde traemos 2 cuadrillas atendiendo con poda de pasto en las plazas y parques de la ciudad. Entonces sí les pedimos a la ciudadanía que igual haga sus reportes. Estaremos al pendiente de las solicitudes y le daremos seguimiento puntual.
2: Y bien, con la llegada de los últimos meses del año, la capital nayarita comienza a prepararse para renovar la imagen de sus espacios públicos con flores y plantas de temporada, por lo que ya inició con la producción de cempasúchil y nochebuenas en el vivero municipal y se trabaja en la planeación de la decoración que acompañará las celebraciones de noviembre y diciembre. Lo dice Raúl Madero, director de Manejo Forestal y Bosques Urbanos de Tepic.
3: Tenemos algunas áreas que ya están establecidas, como lo es en algunas ocasiones también la plaza principal, algunos camellones o algunas glorietas como lo es Reinayar. En este caso se planificaba también poner lo que era antes la hermana agua. Entonces estamos viendo algunos espacios y áreas verdes también de la ciudad para colocar en algunas otras áreas nuevas también. Sabemos por ahí una estrategia que estamos buscando implementar. En cuestión de cantidades, ahorita aproximadamente se van a colocar 15,000 cempasúchil y 25,000 nochebuenas en la ciudad.
1: Oiga, y por favor, no sí. Sea... ¿Quieres decírselos elegantemente? Porque yo les voy a decir...
2: No puedo, yo no sé elegante.
1: No sea naco. Uh-huh. O sea, de verdad, no sea naco ni miserable ni nada. ¿Qué es eso de andarse robando los flores de cempasúchil?
2: O las nochebuenas.
1: ¿Sabe que si usted va a donde está Manejo Forestal y Bosques Urbanos, incluso hasta podrían hasta regalarle?
2: Sí, de hecho sí.
1: O sea, le pueden incluso hasta regalar una plantita, 2 plantitas, o sea, pero lo he visto con mis propios ojos. Sí. ¿Sí? Porque haga de cuenta que ya para noviembre como que oscurece, como que amanece más tarde. Y hay un camellón que arreglan muy bonito. Aquí normalmente el ayuntamiento arregla muy bonito. Oiga, gente llevándose, o sea, escarbando para llevarse los cempasúchil. O sea, la ciudad, nos guste o no, es nuestra casota.
2: Sí, sí.
1: Y si las autoridades hacen un esfuerzo, quizá no el que nos merecemos, pero hacen un pequeño esfuerzo.
2: El mayúsculo.
1: Porque se vea más o menos bien la ciudad. Y ahí vamos a ponerla fea. Pues no se vale. Es el mismo caso que hablaban hace un momento los transportistas. Oye, hago mi esfuerzo, a lo mejor no el que nos merecemos, de tener mis camiones bien limpios, todo ese rollo, y viene la gente y los ensucia, los maltrata, los raya y demás. Bueno, en esto es igual. No haga eso, oiga, de andarse robando las flores de cempasúchil, de nochebuena, o peor, gente que va y las destruye, no más, porque Pues no sé, se le ocurrió, dices, como dices tú, prófugos del ácido fólico.
2: Sí, de repente.

0: además, no, a mí me ha tocado en pleno, en donde era la hermana agua, donde está tan concurrido, ni vergüencita,
1: sí.
0: Oye.
1: Sí, no, o sea, aparte, o sea, yo entiendo, pero la situación, bueno, está difícil, pero en esa temporada hasta son baratas, oiga, las flores de cempasúchil y de Nochebuena, o sea, tampoco es así como que, ay, Dios, no, no es ramo buchón, oiga.
0: Todavía o dijeras fuera, tú, acércate y que te regalen una.
1: Todavía fueron ramo buchón con billetes ahí, pues uno pasa, ¿no? Pero bueno. Sí. Oye, hay noticias de Grupo Embotellador Nayar, cuéntanos, Ariana Olvera.
0: Pues es uno de los mejores lugares para trabajar.
1: A ver.
2: Grupo Embotellador Nayar, empresa perteneciente a Grupo Alica, tiene lineamientos dirigidos al bienestar de sus colaboradores, mismos que se reflejan en la certificación año con año en Great Place to Work, que pone a la empresa como un mejor lugar para trabajar en México.
3: Tengo 30 años trabajando aquí, este año los acabo de cumplir. Realmente ha habido un incremento exponencial de todos los beneficios de la empresa hacia nosotros. Ahí además lo podemos ver en las normativas aplicadas. Tenemos el beneficio de dotar de equipo de protección para todas las operaciones, servicio médico y capacitación para todos los puestos.

0: además de las normativas que nos dan, tenemos también los que nos da la empresa, como son por los reconocimientos que nos dan cada fin de año a todos los colaboradores por tener cero faltas en el año. Nos reconocen también por la antigüedad, con un evento cada 5 años, con reconocimientos económicos, reconocimientos por 0 accidentes, y pues todos los bonos internos que se dan en cada uno de los departamentos.
1: Además de los beneficios hacia su gente, Grupo Embotellador Nayar se caracteriza también por llevar acciones en beneficio del medio ambiente, en el cual las familias se involucran y se crea una cultura de cuidado y conservación.
2: Desde hace más de 20 años se han estado realizando diferentes actividades pues a favor del medio ambiente. Por mencionar, pues de manera anual, reforestamos más de 600 ejemplares en la ciudad de Tepic, y pues también asistimos a lo que es la limpieza de cuerpos de agua, esto acompañados pues todos los colaboradores y también nos acompañan nuestras familias. También tenemos programas internos, muchos programas internos que pues esto nos posicionan como una embotelladora responsable con el medio ambiente.
1: Entre los proyectos de impacto regional se encuentra uno desarrollado en la Sierra del Capomo hacia Bahía de Banderas, donde se trabaja en la recuperación del suelo y aprovechamiento del agua.
2: Desde el 2022, pues lo que fue la compañía Coca-Cola realizó un estudio donde se determinó como zona de estrés hídrico la Sierra del Capomo hacia Bahía de Banderas. Entonces, Embotelladora pues está apoyando en lo que es básicamente pues acondicionar los terrenos, reforestaciones, esto para poder aprovechar el agua y esa agua pues sea utilizada para las comunidades aledañas, utilizada para la agricultura y ganadería.

0: poder nosotros reflejar esa participación en que estamos contribuyendo al medio ambiente con pues, la parte de recuperar el agua, reforestar, hacer limpiezas, todo lo que estamos contribuyendo, pues el poder estar pues, cerca de todas las comunidades y sobre todo también siempre poder integrar a nuestras familias en todos estos acciones que realizamos.
1: Con estos beneficios y acciones, comprobamos cómo Grupo Embotellador Nayar integralmente desarrolla y se preocupa por su gente, su bienestar familiar y, por supuesto, el bienestar social dentro y fuera de la empresa.
2: Yo estoy muy orgullosa de trabajar en Grupo Embotellador Nayar, ya siempre Coca-Cola, orgullosamente de ser Coca-Cola.
3: Dale, pues sí, un gran lugar para trabajar y sobre todo para el bienestar integral de quienes ahí trabajan. No es nada más ir a, creo que en cualquier trabajo, ¿no? Sí, afortunadamente sí. En Grupo Embotellador Nayar se ocupan de todo esto, en Grupo Alica se ocupan de todo esto. No se trata de ir, cubrir un horario y obtener un pago por ese asunto. Claro, es lo mínimo que quieres, pero qué mejor que sea un buen ambiente laboral, que se preocupen por ti. O que se ocupen por ti en el asunto de, pues que integralmente seas eso, una persona, una buena persona en todos los sentidos,
4: así
3: ¿no?
4: Es.
3: Que como Ariana y como yo, y como el Javi y Fer acá, que todos los días nos levantamos con ganas de venir a trabajar y decir,
4: con
3: ¡ay!
4: Toda la actitud.
3: Ya voy a ver a Ariana otra vez, ¡qué emoción! Para dar noticias.
4: Sí, como debe de ser.
3: Obvio, ¿usted cree que no lo hacemos así? Claro que lo hacemos así. Para que, mira, el morrito que va ahora mismo a la escuela, diga, ay, papá, pon las noticias con ellos que me encantan.
4: Y aquí estamos. Para estar informado. Y hay que hacer caso.
3: Bien, bien ahí. Vamos a la pausa porque ya son 18 minutos después de la hora. Regresamos en un instante con más.

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0: Bien, 23 minutos después de la hora.
1: Usted no está para saberlo, pero estamos hablando de pantalones, güey.
0: ¿Cuáles son sus pantalones
1: favoritos? ¿Cuáles son sus pantalones favoritos?
0: Los hay corte vaquero.
1: Sí, para los que usamos bota.
0: Hay acampanados, regresaron los acampanados.
1: Exacto.
0: Hay brincacharcos.
1: Sí, en las mujeres se pusieron de moda los mom pants.
0: Ajá.
1: También.
0: Sí.
1: ¿No? Son
0: los como skinny, ¿qué dices?
1: Los skinny, yo soy fan de los skinny.
0: Sí.
1: Sí. No muy skinny porque era un extreme skinny. Sí, pero sí, sí, sí. Estábamos hablando de eso. Ya ve, pláticas interesantes que
0: a veces tenemos aquí.
1: Que también estábamos hablando del informe, oiga, ¿eh? O sea, no crea que nada más, pero bueno, díganos usted cuál es su
0: pantalón favorito.
1: ¿Te acuerdas en los 2000? Los pantalones de mujer a la cadera, que eran extremadamente a la cadera, que tenías que cuidarte de absolutamente todo.
0: Sí, que sí, hasta sí, el sí. cierre estaba así de chiquitito.
1: Exacto, sí. Y cambió totalmente al opuesto, ¿no? A pantalones que son sí. muy altos, ¿no?
0: Lo que pasa es que ese tipo de pantalón comenzó a desfigurar la figura de la mujer.
1: Ajá.
0: Porque sí era demasiado, o sea, el tronco de la mujer, pues normal. Y ese pantalón llegaba a la cadera y te hacía el gordito que hoy toda sufre, la mayoría. Entonces, cuando ya se lo suben para acá, pues ya ahora sí es a la cintura y ya.
1: Mire usted, qué cosa. De lo que se anda enterando uno sí. por acá. En fin, qué cosas. Queremos saber su opinión de pantalones o de lo que sea. En el 311-847-3006, en esta bonita mañana de lunes, ya 21 de septiembre.
0: 21 de septiembre.
1: Ya viene octubre, ya viene tu día.
0: ¡Ya viene mi día!
1: Exacto.
0: Aquí voy a hacer mucha cosa.
1: Ya viene el Día de las Brujas. Pura brujería. Exactamente. Y luego el Día de Muertos.
0: Sí. Y luego... Aquí queremos nuestro panecito de muerto, ¿eh?
1: Eso sería bueno. Ya ves que el Bupu siempre se pone guapo. Ajá. Que con el arroz, que el panecito.
0: Ojalá que sí.
1: Esperemos que ahora también. En fin, el Instituto Nacional Electoral, fíjese que abrió la convocatoria para que la ciudadanía participe como observadora o observador electoral rumbo a los comicios del 2027.
2: El Instituto Nacional Electoral abrió la convocatoria para que la ciudadanía participe como observadora u observadora electoral rumbo a los comicios de 2027. La invitación busca fortalecer la transparencia y dar certeza a las diferentes etapas de la organización electoral.
3: Se abre esta ventana para que la ciudadanía que esté interesada pues pueda justo observar ahí, tener un espacio para ver qué estamos haciendo las autoridades electorales para organizar estos procesos. Es una herramienta que ayuda a darle transparencia y, pues, resultado de eso también certeza a los procesos electorales, ¿no? El que puedan, pues, ver todas las etapas del proceso electoral, el que puedan tener la información, que puedan de manera directa, pues, vivir qué estamos haciendo para organizar los procesos electorales, sin duda es uno de los elementos que blindan los procesos electorales. Ante la desconfianza, ante los cuestionamientos que yo creo son naturales contra la autoridad electoral, pues están estas herramientas.
2: El registro podrá realizarse a través del micrositio oficial del INE denominado Observadores 2027. Pueden participar ciudadanas y ciudadanos mexicanos mayores de 18 años, siempre que cumplan con los requisitos establecidos y no tengan algún impedimento previsto en la convocatoria.
3: Siguen estando impedidos de participar las personas servidoras públicas vinculadas a programas sociales como observadoras y observadores electorales. Esa prohibición continúa estando, lo único que cambia es la manera en que lo comprobamos, pero sigue habiendo una prohibición expresa para que participen de esta manera en los procesos electorales. ¿Y no, qué tienen que hacer? Crear su cuenta, registrar sus datos y su solicitud en el portal público. Ahí mismo hay un curso de capacitación. Es un curso relativamente breve donde se le da toda la información de qué pueden hacer y qué no pueden hacer los observadores electorales.
2: No existe un límite en el número de personas que puedan registrarse como observadores electorales. El proceso incluye la creación de una cuenta, el registro de datos y la solicitud, además de un curso de capacitación disponible en el mismo portal. El INE aclaró que esta convocatoria busca promover la participación ciudadana y la vigilancia del proceso electoral y no representa una oferta laboral.
0: Bien, aunque las lluvias han sido intensas y puntuales, los niveles de las principales presas de Nayarit se mantienen dentro de los parámetros seguros, de acuerdo con la Conagua. Habla Gerardo Leiva, director local de Conagua en Nayarit.
4: Hace un año te comentaba y te compartía que estábamos aperturando compuertas en la presa de la IESCAR, en lo cual a este año podemos decir que la situación es diferente. Hemos tenido lluvias puntuales, muy fuertes, pero el nivel de lluvia acumulada, por así decirlo, mensual, ha disminuido. Eso quiere decir que el fenómeno del Niño ha traído menor cantidad de lluvia, pero lluvias con mayor intensidad. Los porcentajes de llenado en Aguamil ahorita están en el 73%, la presa del Cajón en un 75% y la presa de la Yesca un 67%. Esto nos refiere de que los niveles con respecto al año pasado pues sí están bajos, pero arriba del promedio y sin ningún riesgo para que esto pueda generar algún detalle.
1: Bueno, fíjese que con el objetivo de contribuir al cuidado del medio ambiente, colaboradores y familias del Grupo Alica participaron en una nueva jornada de limpieza de cuerpos de agua en San Blas. Esto en su edición, en la edición de este año, la edición 2026.
5: Con el objetivo de contribuir al cuidado del medio ambiente, colaboradores y familias del Grupo Alica participaron en una nueva jornada de limpieza de cuerpos de agua en San Blas, edición 2026.
6: Esta es una actividad del Grupo Alica y Embotero El Nayar Coca-Cola y que participan todas las empresas del grupo. Esta es una actividad que tiene 18 años. Es una actividad que denominamos limpieza de cuerpos de agua, y consiste en que vienen los colaboradores con sus familias y nos ayudan a recolectar la basura que está en estas playas. Recolectamos plásticos, botellas de PET, basura en general, y bueno, pues todo eso nos asegura y apoya a tener playas limpias.
5: Esta actividad, que se realiza desde hace 18 años, reunió alrededor de 450 colaboradores y voluntarios para retirar residuos y mantener limpias las playas de la zona de Matanchén hasta las islitas. La meta, recolectar cerca de 9 toneladas de basura.
6: Hoy vamos a limpiar todo lo que es todas las playas de la zona de Matanchén. Ahorita en la asignación, pues prácticamente abarcaron desde Aticama hasta las islitas, como asignaron a todos los grupos.
7: Y a mí la verdad es que me interesa mucho porque nos ayuda a hacer de nuestro estado un lugar más bonito y un lugar mejor.
5: Más allá de retirar residuos, la iniciativa busca generar conciencia sobre la importancia de cuidar los espacios naturales y evitar que la basura llegue hasta las playas.
8: Cuando vamos a un lugar, pues a todos nos gusta que esté bonito, que esté limpio. Entonces crear conciencia en las familias, en los niños, las mamás, los papás, decirles a los niños, no tires eso ahí, llévatelo a tu casa. Como en Estados Unidos no tienes una basura, te la guardas. Vas en tu carro y te la guardas, donde estés te guardas tu basura.
6: Las generaciones actuales y las futuras tomen en cuenta lo importante que es cuidar la ecología. Y lo básico, no hay que tirar basura.
5: Una jornada que suma esfuerzos entre colaboradores del Grupo Alica, sus familias y la comunidad.
1: Bueno, ya 31 después de la hora, fíjate, la semana pasada, creo que el lunes de la semana pasada, me encontré a Javier Carrillo. Bueno, ya sabes, ¿no? Le habían ganado a los Pumas su equipo este, que no me acuerdo cómo se llama, el equipo ese.
0: Sí, el que le va.
1: Ese equipillo, sí. ¿No? Y le habían ganado a los Pumas, entonces pues no fue a encararme groseramente, a decirme, ves, que no sé qué. Bueno, ya sabes, ¿no? La prepotencia hecha persona. Cronista deportivo, sí. Así. Yo nada más me gustaría. Buenos días, Javier Carrillo. ¿Cómo estamos hoy? Cuéntame.
9: Buenos días. Estamos bien en los primeros lugares de la tabla, sin crisis deportiva, institucional y de resultados.
1: Ah, como otros, ¿no?
9: Como otros, sí. Que se desarmaron, que no tienen idea de juego, que no saben ni para dónde van. Así que muy bien, muy eso. Bien. Tropezones los tiene. Quien sea.
1: Oye, ayer.
9: Pero estar permanentemente en el abismo, pues. Sí. Pues no, nosotros no.
1: Oye, pero fue buen clásico, ¿no?
9: Así es, Ariana, José Luis, la verdad es que sí, fue un clásico muy bueno, fue espectacular, con muchas emociones, eso sí, hay que decirlo, con un tiempo para cada uno, porque en el primer tiempo, pues el dominio fue del Guadalajara, que lo aprovechó, que lo reflejó en el marcador con un par de anotaciones. El tema es que el Guadalajara bajó muchísimo su ritmo para el segundo tiempo, mérito también, por supuesto, para la América, que nunca se rindió, que a pesar de haber sido superado en la primera mitad, para el segundo tiempo salió convencido, con ganas de al menos intentar competir, ¿no? De no regalar el partido, de no darse por muerto, de no darse por perdido. Uh-huh. Y bueno, le alcanzó para lograr empatar. Y si me permiten, ese partido el América lo pudo haber ganado tranquilamente después de haberlo igualado, ¿eh? Sí. Es cierto que los goles cayeron ya en la recta final del encuentro, pero aún quedaba bastante margen para poder, por parte del América, ganar el partido. Milagrosamente Chivas no lo perdió, no le dieron una voltereta que pudo haber sido bochornosa. Claro. Pero en general sí, fue un gran clásico por parte de ambos equipos ahí en el Estadio Azteca.
1: Oye, el América de los últimos años como que se está caracterizando por esto, ¿no? O sea, estas remontadas emocionantes, algunas históricas, o sea, es muy parte de su personalidad de un tiempo a la fecha, ¿no?
9: Sí, es un equipo que en su ADN tiene el nunca regalar partidos, el no darse por muerto. De hecho, lo vimos la semana pasada también contra Cruz Azul. Sí. Un partido en el que estaba siendo exhibido hasta el minuto 80 y que estaba perdiendo 4-1, pues se acercó para perderlo, sí, 4-3, pero que incluso pudo haberlo empatado también.
1: Claro.
9: La cosa es que, bueno, pues el América ha sumado solamente un punto de los últimos 6. Esa es una realidad, pero sí, es un equipo que nunca se rinde, que siempre pelea, que tiene su personalidad y su ADN, ¿no? Así que la verdad es un buen clásico el que nos dieron tanto las Águilas como Chivas. Los dos equipos seguramente van a estar en la liguilla, están bien encaminados para estar en la fase final. Y bueno, ya rápidamente repasando otros resultados en Liga MX, uno de los que fue bastante sorprendente fue la derrota del Toluca en casa ante el Santos. Uh-huh. Claro, tomando en cuenta que hubo un expulsado por parte del Toluca, ¿no? Jugó con uno menos durante la segunda mitad, pero no deja de sorprender caer ante una institución que está, es así, en una crisis deportiva institucional terrible, ¿no? Como es el Santos Laguna.
1: Así es.
9: Así que, bueno, finalmente Toluca es líder con 19 puntos, Guadalajara se queda en segundo con 18, América tercero con 17, un partido menos, eso sí, cuartos Cruz Azul con 15, Querétaro, que está haciendo la sorpresa del campeonato, está en quinto lugar con 14 puntos, sexto León, después viene Tijuana y posteriormente viene Puebla. Ya para finalizar, quiero repasar algunas cositas en materia deportiva local, Ariana y José Luis.
1: Adelante.
9: Se jugó el partido de exhibición entre Jaguares de Nayarit y Venados de Mazatlán este fin de semana en Compostela, con victoria de 7-4 de parte de los Venados de Mazatlán. Juan Mora fue prácticamente el MVP de este encuentro, con 4 carreras impulsadas, 3 de ellas por la vía del cuadrangular. Tigres de Alica, que empató a 1 en casa ante Lobos ULMX en la Liga Premier para llegar a 7 puntos. Además de que tuvimos 2 nayaritas muy destacadas este fin de semana. Julieta Bizarrón Martínez en gimnasia artística, quien ganó 2 medallas de oro en el Campeonato Centroamericano y del Caribe de esta disciplina. Además de Osiris Machado, que en el World Grand Prix de Paratletismo obtuvo 2 medallas de oro, una en lanzamiento de disco y otra en impulso de bala en la categoría F44. Así que así las cosas en materia deportiva.
1: De acuerdo, señor. Ya dijo, como siempre, muy completo, y quedamos informados en asuntos de deportes. Gracias. Ten una excelente semana, Javi.
9: Hasta luego. Buen día. Que se la pasen muy bien.
1: Un abrazo.
0: Gracias. Bye, bye.
1: Bueno, ahí lo tiene usted. 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Hacemos una pausa y regresamos con más.
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0: Muy bien, ya de regreso 42 minutos después de la hora. Información de último momento. Le platicábamos al inicio de este espacio de noticias que en la capital nayarita durante toda la madrugada, parte de la mañana, estaba lloviendo. Bueno, pues la tormenta tropical Polo podría intensificarse rápidamente hasta convertirse en huracán mayor frente al Pacífico mexicano. La trayectoria fue ajustada la mañana de hoy hacia el norte y se mantiene bajo vigilancia con posibles efectos en las próximas horas. Para que lo tengan muy en cuenta, la tormenta tropical Polo podría generar lluvias muy, muy fuertes, tanto en Jalisco como Nayarit. Las especificaciones en general para quienes viven en las zonas costeras es hacer caso a la indicación de Protección Civil. Seguramente no han de tardar, o incluso ya están colocadas banderas rojas para evitar ingresar al mar. Hay oleaje elevado, así que hay que estar muy al pendiente, es hacer caso a estas recomendaciones.
1: Sí, el fin de semana, ¿eh? Yo ayer fui a la playa, andaba buscando a Noroña, como ya les dije, sí. Pero sí, el mar está un poquito picado. Incluso ahí en Atikama, que pasé por Atikama, está la bandera roja, está puesta. Entonces, la bandera
0: hay
1: roja.
0: Hay que hacer caso a eso.
1: Y ves que en Atikama no necesariamente mucha gente se mete a bañar, o sea, ahí exactamente, pero de todas maneras estaba puesta la bandera roja. Hay que respetar todos estos asuntos, es por nuestra seguridad y es importante que lo hagamos. ¿Qué tenemos, Ariana?
0: Bueno, Frutalica celebra la temporada de mango 2026.
2: Frutalica celebra el fin de la temporada de mango 2026, que a pesar de tener un año atípico a causa de la baja producción a nivel mundial, la empresa dedicada a la elaboración de pulpa rompió récord de ventas.
3: Fue una temporada diferente, rompimos récord de ventas, nunca habíamos vendido tanto. Sin embargo, también nunca hubo menos mango que ahora, ¿no? Entonces tuvimos que hacer con lo que había lo más posible. Y esto no hubiera sido posible sin nuestros colaboradores.
2: Frutalica se vio envuelto en la escasez de mango a nivel mundial. Esto por los cambios de clima del año pasado. Sin embargo, la mano de obra de los colaboradores y el manejo de la administración hizo que el año saliera en color verde para la empresa.
4: Nuestra estrategia y nuestra marca personal de Frutalica es el sentido de pertenencia y la cercanía que tenemos con los clientes. Entonces, el hablar con ellos, el explicarles y el hacerles entender cómo está la situación, porque no es una situación nada más del estado, sino que es una situación que está en todo el mundo. Entonces, eso nos permite tener un poquito más de cercanía con ellos y que nos entiendan y poder hacer negociaciones tanto con productores mexicanos y también con los clientes en el extranjero.
2: La estrategia de Frutalica fue 100% confiar en su equipo, estar firmes que cada área realiza sus tareas con eficiencia.
5: Lo que hicimos fue cuidar más que nunca y con mayor cantidad de personal la fruta que recibimos. Tuvimos un récord histórico de una pérdida o merma de materia prima menor al 0.1%. Esto nos ayudó a cuidar cada kilogramo de fruta que recibíamos para poder convertirlo a producto terminado y poderlo ofrecer a nuestros clientes.
2: Frutalica celebra un año más de cierre de temporada, un año bastante diferente. 365 días donde el trabajo de cada colaborador se vio reflejado al doble, pero un año más exportando el mejor mango nayarita a todo México y el extranjero.
6: Una felicitación para todos ellos, un agradecimiento sobre todo por el esfuerzo. Y bueno, pues lo dijo ya hace un rato Antonio Echevarría García, vamos a seguirle apostando a esto porque don Antonio así nos lo pide.
1: Bueno, tenemos más, tenemos noticias importantes.
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1: Ya 47 minutos después de la hora, ahí conociendo más de nuestros amigos de Hyundai, que les mandamos un saludo enorme también. 48 después de la hora, gracias a Villa Recuerdo Funeraria que nos está acompañando. 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Don Rafael Vargas Pasalle, ¿cómo estás? Buen día.
10: José Luis Naranjo, Ariel Olvera, muy buenos días a ustedes, al público que nos ve, lee, sigue y escucha. Pues el fin de semana tuvimos, seguramente ya fue muy comentado, el quinto informe del gobernador de Nayarit, Miguel Ángel Navarro Quintero.
1: Así es.
10: Domingo, la verdad, ayuda que sea domingo porque no está tanto tráfico, la dinámica del día a día pues se diferencia el día domingo. Fue el Teatro Licho Macero, donde estrenamos butacas, por cierto, y sí se notó. El color es el mismo, pero sí se nota el acolchonado, el plástico de los donde descansabrazos y demás, y el aire acondicionado. Eso sí lo agradecemos mucho, no se sintió tanto el calor. Sí. Digamos que un escenario sobrio, austero, un video de arranque, un mensaje del gobernador, pues ya no sabe uno si es corto o largo, ¿verdad? Porque de repente hora y media dice, ah, qué bueno, ya concluyó. Al final el representante de la presidenta Claudia Sheinbaum, Marat Bolaños, el secretario de Trabajo y Previsión Social, quien ya había venido en años anteriores representando a la presidenta. ¿Qué podemos rescatar? Digo, la verdad es complicado, ustedes como gente de medios lo sabe, en la presentación de tantas cifras, pues uno de repente se pierde, ya no sabe en qué momento pasamos de las finanzas a la educación, al deporte y demás. Pero creo que es un balance positivo y además no basta con verlo en el informe, sino en la calle, sino en las obras, y eso es lo más rescatable. Hay obras quizá que no vemos los que vivimos en la capital, pero que sí viven, sienten y agradecen, sobre todo los de los municipios serranos, los de los municipios lejanos, los que en verdad necesitaban un puente, una obra, una calle, sobre todo cosas que tienen que ver con servicios básicos todavía a estas alturas del siglo XXI, que tiene que ver con agua, que tiene que ver con drenaje. Y ahí en la asignatura quizá pendiente es el tema de salud, porque las cifras decían una cosa, pero en el sentir popular y obviamente en las llamadas que llegan al medio de comunicación y demás, sí, pues no siempre es al 100% el cumplimiento en el medicamento o en la atención o en la infraestructura. Sin embargo, ahí también se tuvo que analizar eso. Por ejemplo, en el tema de las finanzas, José Luis, Ari, el pago de la deuda, pues a lo mejor uno dice, pues a mí cómo me beneficia eso, ¿verdad? Pues no lo hubiera pagado y que siguiera igual, y el año y la administración siguiente que lo resolviera como pudiera. Pero pues también te das cuenta, gracias a la explicación, que si no se hace esa reducción o ese tipo de pagos, el Estado como entidad, independientemente de quién lo gobierne, pues no accede a ciertas facilidades que de esta forma sí, préstamos, inversiones y demás, y sobre todo un tema de proyección hacia afuera. No es lo mismo tener una deuda de las dimensiones que se comentaron ayer a una de mayor manejo y de mayor acceso a préstamos, a inversiones. Uh-huh. Además, la gran asignatura que en esa nunca puedes echar campanas al vuelo es en el de la seguridad. Sí se mencionó, sobre todo la inversión, sobre todo el tema, a mí me llamó mucho la atención un tema, el de la certificación, que ya se va a poder hacer aquí en el Estado gracias a la universidad, al instituto que se hizo de seguridad pública, porque esa inversión de mandar a los elementos a otras entidades para certificación la puede hacer aquí, y es una inversión que se redirige. Y eso pues parecen cosas sencillas, pero requieren atrás muchísimo trabajo, muchísimo esfuerzo de escritorio, de operación, de elaboración, y ya, por fin se va a tener, y qué bueno. Por eso digo que fue una dinámica de muchísimos datos, muchísima información, la labor del TIP, que hizo mucha referencia el gobernador ahí teniendo a la doctora Beatriz Estrada en primera fila. En fin, Yo me quedo con un sabor de boca bueno en general con el informe. El quinto ya prácticamente se despide, al final explicó el por qué cambió de sus eslogans, algo que en lo personal y lo he hecho público, lo he criticado, creo que en comunicación no puedes andar cambiando de eslogan cada año. Como también al inicio explicó de su gobierno que era disruptivo y volvió a usar el término suicida, y yo de nuevo lo digo, no estoy de acuerdo con ese concepto que él utiliza y menos un hombre venido del sector de salud, pero lo respeto. A final de cuentas está dando su explicación y por eso está en este quinto informe llegando en estas condiciones. Yo de ahí en fuera creo que la gente tendrá que sacar su propia valoración. Ya empieza la cuenta regresiva del último año y pues ni modo de no decirlo también, muy probablemente esta semana se sepa Morena, Verde, PT, quién será su abanderada para la defensa de lo que ellos defiendan, y entonces ya la dinámica cambiará con este otro personaje, otro elemento más en la discusión de la opinión pública.
1: Había rumores de que sería hoy la designación para Nayarit, pero ya vimos que no, ¿verdad? No hay anuncio de que hoy vaya a haber nombramiento.
10: Todo rumor es rumor hasta que se vuelve verdad. Normalmente Morena Nacional convoca a los medios de comunicación, nos convoca a los medios de comunicación un día antes, entonces ayer domingo no convocaron, no hay conferencia de prensa de nada, de Morena, vaya, ni de anuncio, ni de posicionamiento, ni de nada. A lo mejor hoy convocan y pues cabe la posibilidad de que sea Nayarit. Sí creemos varios que va a ser esta semana, entonces seguramente los seguidores de todas las opciones estarán pendientes porque al más de uno estará viajando a la Ciudad de México al World Trade Center para saber de primera mano pues lo que todos sabremos ya después.
1: Bueno, pues veremos qué es lo que pasa con esta designación y bueno, pues ahí el análisis también del informe, el quinto de Miguel Ángel Navarro, ya nada más le queda uno.
10: Sí, te digo que al final explicaba él un poco esta dinámica de sus eslogans, de el honor, pasión, lealtad, y va a acabar agradeciendo, o sea, gracias a Nayarit, ese va a ser, no exactamente ese vaya, pero el eje de agradecimiento de este último año. Y como bien lo dijo, y yo creo que era un mensaje más para el gabinete, la gente que trabaja en gobierno del estado como institución, pues todavía son 364, 363 días, pues que hay que trabajar.
1: Pues sí.
10: O sea, no se ha terminado, hay que seguir trabajando hasta el último día y ya después será el cambio y quien entrará con los bríos, con el ímpetu con el que siempre se inicia una nueva labor. Pero pues también hay muchas cosas que son de continuidad, hay muchas cosas que se tienen que seguir haciendo, seguir pagando nóminas, seguir haciendo obras, fortaleciendo sector educativo, salud, en fin, hay mucho por hacer todavía.
1: Pues sí, así es. Gracias, Rafa, ten una excelente semana.
10: Hasta luego.
0: Bye. Hasta luego.
1: Bueno, 55 después de la hora, Rafael Vargas Pasalle, como todos los lunes con nosotros, para hablar de los temas que a usted le interesan y a nosotros también. Ya nos andamos yendo, ¿verdad?
0: Ya nos andamos yendo. Que tengan un excelente inicio de semana. Recuerde que este fenómeno meteorológico va a estar generando lluvias.
1: Así es.
0: Así que estar muy, muy al pendientes de nuestros espacios informativos.
1: Bueno, mañana a las 6 de la mañana en punto, aquí le estaremos esperando en Noticias por la Radio, también en la televisión, también en redes sociales a través de Antonio Tello en ETV Más. Quédese con nuestros espacios en radio y en televisión, que lo vamos a pasar muy, muy bien. Cortes informativos y noticias a las 2 de la tarde y 8 de la noche.
0: Se quedan en radio con Doña Lencha.
1: Morning Show.
0: Exactamente.
1: Y en televisión con Así es Nayarit.
0: Así es Nayarit. Hasta mañana.
1: Adiós.
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0: buenos días, buenos días. ¡Feliz lunes! Lunes 21 de septiembre 2026. Soy Esaú Ortega, el niño locutor. Y me da mucho gusto saludarlos en este lunes. Saludo a mi abuela Lencha, abuelita. ¡Buenos días!
1: Buenos días, niño. Buenos días, Jocelyn.
2: Hola, buen día.
1: Buenos días, Charlie.
3: Buenos días.
1: Ya estamos casi completos en esta mañana de lunes. Iniciamos, doña Lencha.

0: se puede comunicar con nosotros? ¿A qué número, niño?
1: Muy fácil, 311-150-8068. 311-150-8068 por WhatsApp. O le puede llamar a Joss al 311-133-2304. Buenos días. Iniciamos en esta mañana, Doña Lencha Morning Show. Repórtese con nosotros. Buenos días. Hola. No quiere. Vámonos.
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0: Gracias a la gente que nos escucha a través de la plataforma de Spotify. Ahí estamos todos los días. El niño sube un capítulo nuevo, le quita los cortes comerciales y la música. Y ahí estamos. ¿Cómo están? ¿Cómo la pasaron el fin de semana?
3: Muy bien.
0: Descansando, familia, trabajando, sí, con la familia.
3: Descansando.
0: Charlie, ¿cómo la pasaste?
4: Sí, también en la casa descansando.
0: Niño,
1: también, abuelita. Descansando y aparte me fui a las topaderas, ¿o cómo se llaman?
4: Topaderas, ¿no? En San Pedro.
1: A las topaderas en San Pedro Lagunilla, que ahí algunos vieron mis historias en Facebook, donde terminé como pollo empanizado.
0: ¿Qué son las topaderas para la gente que no sabe?
1: Son pleitos de barrios, abuelita. Es una tradición que tiene muchos años en San Pedro Lagunillas, donde San Pedro se divide por tres barrios: el barrio de arriba, el barrio del medio y el barrio de abajo. Y pues según se ahí como que los barrios tienen cada, son tres días, cada barrio tiene un día donde se avientan harina. Si tú vas por la calle, así ellos van, el barrio, por ejemplo, de arriba, va y te avienta harina, te avientan huevos.
3: Qué chido.
1: Y la verdad es que lo hacen con mucho respeto, eso sí. Yo pensé que era de los que te agarraban y a la mala. No, no, lo hacen con mucho respeto. Se la pasa uno bien chido. Y pues fuimos a las topaderas. Ahí van a ver el video con Cristian de Recorriendo Mi Tierra luego. Pero la verdad es que es muy padre, ¿eh? Termina uno muy contento, muy lleno de harina y lleno de huevo.
3: Imagínate. Vamos a empanizar.
1: Bien empanizado yo, la verdad. Pero muy,

0: maracuyá, ya tiene muchas cosas. Y la gente ahí te daba a probar y no.
1: Está
0: no,
1: rico.
0: Sí, está buena, está buena. Okay. Y tiene alcohol y toda la cosa. Pero bueno, vámonos con música, abuelita. Ahorita regresamos. 311-150-80-68. Muy temprano ya están enviando su mensaje. Ahorita regresamos para soltarles el tema del día de hoy. Y opinen, porque ya viene también Don Peter en esta mañana de lunes. Doña Lencha Morning Show.

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0: Santos. Buenos días, Jocelyn.
1: Hola, buen día.
0: Buenos días, Charlie.
2: ¿Qué tal? Buen día.
0: Buenos días, niño locutor. Buenos días, abuelita.
3: Buenos días, ¿cómo está?
0: Bien, contento, feliz, emocionado estar con ustedes el día de hoy, en esta mañana de lunes. ¿Qué tal, amigas? ¿Cómo están? ¿Qué dicen? ¿Qué cuentan?
1: ¿Qué cuenta usted?
0: No, pues aquí, mira, trabajando como siempre, gracias a Dios.
1: Todo.
0: Trabajando, que gracias a Dios aquí nos da la oportunidad de un día más de vida. Y vamos a hacer la oración. Ah, no. Ya sacamos oración del día, porque antes, Charlie, hacíamos oración del día en las estaciones de radio.
2: ¿A poco
0: sí? Sí, empezábamos el día con una oración.
2: ¿Y los que no son religiosos?
0: ¿Trabajaba en Radio María o qué? No, pues oración nomás, como dando, agradeciendo a lo que tú creas, Charlie, sin decir mucho.
2: Okay, sin decir.
3: Es que antes las estaciones al inicio soltaban como... Pues no era como oración, era como el arranque del día, ¿no? Yo me acuerdo.
2: ¿Pero cómo decían?
3: No sé, como iniciamos un buen día y que hoy, que será un gran día para todos. Y acá como palabras de motivación.
2: Ok, sí.
3: Me acuerdo que sí, cuando en algún momento fuimos la Z hace 1000 años, nos mandaban esa entrada y había una salida, don Peter.
0: No, mira, Charlie, nosotros antes en Radio Rancho, 1490M, éramos una estación de 12 horas.
2: Ajá.
0: A las 6 de la tarde se apagaba y a las 6 de la mañana iniciaba. No era de 20, porque así estaba la concesión, que era nada más de 12 horas. Entonces a las 12 del día soltábamos la despedida y a las 6 de la mañana empezaba la entrada del programa. No del programa, sino de la estación.
2: Y ahí iniciaban con la oración.
0: Y ahí iniciábamos con la oración. Ahorita voy a sacar una, a ver si me acuerdo, que si era como unas palabras de motivación, Charlie.
2: Ajá. Ah, okay.
0: ¿Nunca escuchó, abuelita?
3: Sí, me llegó a escuchar en las estaciones que abrían como con una... Pues sí, era como no oración, sino era como una entrada de pues agradecimiento. Se despedían por un día más y agradecían por un día menos. Un día más que amanecía. Y era muy bonito eso.
0: Pero ya ahorita ya los productores ya son más flojos, que ya no quieren hacer eso, Charlie.
1: Empiece usted entonces.
0: Yo voy a hacer todas las mañanas, niño, voy a entrar ya cuando me presentes, voy a entrar con mi entrada.
1: Claro.
3: No, imagínate 3 minutos aquí perdiendo el tiempo. Bueno, pues aquí saludos para todos. ¿Cómo están el día de hoy? 311-150-80-68. Y el tema que voy a tocar el día de hoy, abuelita, ya lo habíamos platicado. Hace algún tiempo ya lo habíamos platicado. Pero hoy es oficial, ya la Secretaría de Educación Pública ya lo hizo oficial, la restricción del uso de celulares en primaria y secundaria. Ya, o sea, ya no es una opción de que hay en la escuela, se podrá, no se podrá, no. Ya esta restricción del uso de celulares en las escuelas, ¿a partir de cuándo se va a aplicar? Durante el mes de octubre, de acuerdo con el comunicado de la Secretaría de Educación Pública, durante el mes de octubre se restringe el uso de celulares durante toda la jornada escolar en todos los planteles de nuestro país, en las primarias y secundarias. Mientras tanto, se realizan las asambleas para informar a la comunidad educativa sobre los lineamientos del uso de restricciones, dijo el funcionario de la Secretaría de Educación Pública. Sobre las escuelas de nivel medio superior, señaló que cada escuela contribuirá a sus propias reglas junto con la comunidad educativa. En tanto, las universidades tendrán la libertad de crear sus normas también internas. Pero en lo que es la primaria y secundaria, si su hijo lleva celular... Si usted es de las mamás que dice, yo por seguridad le doy celular a mi hijo, bueno, pues ya está restringido. No podrán llevar celulares o no podrán utilizarlos en la primaria y en la secundaria. Y esto es oficial. Ya lo habíamos platicado hace un tiempo porque pues andaban viendo ese tema, si lo restringían o no. Pues ya es oficial, ya no se puede utilizar ni celulares en las primarias y las secundarias. La pregunta aquí, ¿usted está de acuerdo con esta situación? ¿Cree que sea necesario ya el hecho de utilizar el celular? Yo siento que estamos echándonos para atrás en cuanto a la tecnología. El problema, yo creo, no es el celular, es cómo utilizas el celular. Porque imagínate, Charlie, que saliera una tecnología de, es que ya los pintarrones ya son con una pantalla, ya puedes ver internet, ya puedes ver cosas. No, pues no, es que eso nomás distrae a los niños. Yo siento que nos estamos estamos retrocediendo en la tecnología cuando la tecnología ya nos alcanzó.
2: No, y a veces sí lo necesitan. Mi hija de secundaria también le recogen sus celulares, pero dice que a veces hay maestros que se los requieren para buscar cosas en Google, información.
0: Oye, ¿y en ese caso qué van a hacer? ¿Se lo van a soltar?
3: No, está prohibido ya el celular. O sea, ya es una regla que está prohibido el utilizar el celular. ¿Qué piensa sobre esto? ¿Usted qué haría, don Peter? Mira. Peña Nieto, tú no hubieras restringido eso.
4: Aquí les pregunto, ¿qué hubieran hecho ustedes?
3: Bueno, díganos qué piensa sobre esto. ¿Cree que es una buena medida? ¿Cree que, como dice el niño, estamos pues en contra de la tecnología cuando pues debe ser un aliado para que las cosas funcionen mejor? No debe ser un reemplazo de que los niños utilicen el celular para que les haga la tarea, sino para ayudarse a hacer la tarea.
2: Sí, claro.
3: Eso es lo que creemos y yo creo que pues, está bien. Si eso va a afectar la educación del niño, pues que se los restrinjan.
0: Pero abuelita, mire, yo también coincido, pero el tema es de que no lo necesitan, Charlie. ¿Cómo estudiaban antes? ¿Por qué no sacan el libro?
1: El diccionario.
3: Pero el libro lo pueden tener en el celular.
0: No. Oye, es que lo mejor el libro.
2: Don Peter, pero ya ves que los libros ya les quitaron mucha información de antes.
0: Bueno, pero ya dicen que los van a regresar otra vez.
2: Pues sí, ya que lo regresen, pues ya que les quiten los teléfonos, ¿no?
0: Bueno, ¿qué piensa usted? Díganos, 311-150-8068. Y ahorita regresamos, Doña Lencha Morning Show.
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0: ¡Ey, no es viernes, eh! Salió en la programación, ¿qué le hacemos? Y esto es Volver, Volver, mi compadre Vicente Fernández. Y ahorita regresamos. ¿Qué opina?

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1: Ya es oficial, ya están prohibidos ahora sí en primaria y secundaria el uso de celular. Esto debido a una regulación de la Secretaría de Educación Pública en el país. ¿Usted qué piensa sobre esto? ¿Su hijo usa celular? ¿Cree que sea necesario? Cuéntenos el día de hoy en Doña Lencha Morning Show. Pausa y volvemos.
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3: 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Son las 8 con 24 minutos.
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1: ¿Qué nos dicen los mensajes, Jocelyn?
2: Por acá nos dicen, buenos días, niño locutor, abuelita, don Peter, Jocelyn y a Charlie. Un saludo a Brian y a su mamá Brenda, que nomás se la pasa regañándolo. Ándale. Y además nos
3: porque
2: dicen,
3: seguramente se la pasa en el celular todo el día y fíjate, luego en la escuela también en el celular.
2: Por acá nos dicen, de parte de Pancho, desde Santa Cruz, buenos días para todos. Ustedes, un fuerte abrazote desde Los Laureles.
0: Saludos desde Los Laureles y también saludos desde Santa Cruz. Por acá también nos dice el ruso, buenos días, ruso.
4: Buenos días, doña Lencha, buenos días, niño locutor. Buenos días, buenos días, mi abuelito, don Peter.
3: ¿Qué pasó, ruso?
4: Don Peter, ¿cómo andan todos?
3: Bien, aquí andamos,
4: así al cienón y de maravilla.
3: Así
4: aquí
3: es.
4: Andamos a la orden para el desorden.
3: Eso, ruso.
4: Hay que empezar la semana, don Peter, hay que darle, pero con Tokio. Y aquí andamos a la orden, don Peter. Y a ver si me podría complacer con una cancioncita, por favor.
3: ¿Cuál?
4: La visita a nuestro bar de Cara Blanca. Y mándenos también un saludito para compa ruso de Caimaco. Y échale pura sangre.
3: Échale pura sangre. Saludos, ruso. Por acá nos dicen, abuelita, buenos días a todos en cabina. Dice don Peter, dice, para que deje venir en la mañana a bailar en el pura sangre. ¿Dónde? Dígame, por favor. Para llevarme el pura sangre, nomás dígame dónde. Y ahí vamos, con mucho gusto. Si llega, si es que llega. Por acá sobre el tema, abuelita, bueno, estamos hablando de que ya la Secretaría de Educación Pública ya lo hizo oficial. A partir del mes de octubre ya no se podrán utilizar los celulares en la primaria y la secundaria. Dice, sobre el tema, está excelente que lo prohíban usarlo en clases. Exactamente a la semana, mi hija me dijo que el maestro, en vez de poner a venir, dicen, de poner lo que venía en el pizarrón, lo mandó por WhatsApp, dice, al grupo, y que ocupaba investigar, dice, algo en Google. Por lo tanto, dice, es algo que me enojó, dice, a ver, por lo tanto es algo que me enojó o me enojó, se me hizo algo que no debería de ser. Para eso están los libros de la biblioteca. De por sí, ya los alumnos no quieren hacer nada, son burros, dice, y ya no los pueden ni reprobar. Entonces, sí, la tecnología sirve, pero no todos lo hacen para bien. Oye, yo digo también, ¿y también para los maestros va a estar prohibido, Charlie?
5: No creo, don Peter.
3: No, porque yo veo que hasta sí transmiten, bueno, ¿eh? Sí hasta bueno. Transmiten en Facebook y en las redes sociales los maestros, dando clases aquí y transmitiendo y al pendiente del celular. Sí, o sea, ¿también va a estar prohibido para ellos?
5: Sí, sería bueno, la verdad, don Peter.
0: Pues yo creo que no, es más para los niños.
5: Sí.
3: Entonces no está pareja la cosa, abuelita.
0: Pues bueno, es que también es eso, si el maestro se la pasa haciendo videos en la pues también yo creo que no es bueno, Charlie.
5: No.
0: ¿O qué piensas sobre eso?
5: Yo creo que también ellos deberían de dejar su teléfono a la entrada, porque al fin de cuenta, pues a ellos también los interrumpe.
0: Sí, es lo mismo.
5: Yo estaba en reuniones del salón. Uh-huh. El maestro está dando y de repente agarra su teléfono y, permítame. O sea, si lo hacen con nosotros ahora, imagínense con los alumnos.
3: Déjenles contesto a por el WhatsApp por ahí. Les mando la info por el WhatsApp, porque ya, Jocelyn, ya ni siquiera anotan lo del pizarrón, ya le toman una foto y ahí luego.
2: No, sí. Ya, y si tienen proyector, olvídate.
3: Entonces, ¿cuál es la ayuda de la tecnología, Charlie? Entonces, por mí está bien, no necesitamos el celular, ni los niños necesitan que traigan el celular en la mano.
2: No, los niños no.
0: Dice por acá, buenos días, don Peter, dice, bueno, dice el presidente, en las reuniones puro celular se la pasa. ¿Cuál presidente? A ver, dice, a eso, don Peter, mañana martes después de, ok. Pues es eso, o sea, al final es cómo están utilizando el celular dentro de las escuelas, uh-huh. La primaria y la secundaria. Yo también estoy de acuerdo que se va a prohibir en los niños, ok, pues también hay que prohibírselo al maestro.
5: Sí, claro.
0: Porque sí me ha tocado que muchos videos que veo en redes sociales, maestros ahí transmitiendo o subiendo contenido de los niños.
3: O subiendo, ¿qué le trajeron? El otro día me salió un video. ¿Qué le trajeron al lonche de mis niños? Y ahí huevito. Y luego que, ¿por qué le echan cereal? Y que deben echarle algo nutritivo, ¿no? Se supone que no deben de comer otra cosa, Charlie.
5: Sí, ¿qué cosas nutritivas? Y aparte, pues el maestro que anda transmitiendo eso, don Peter.
3: Pues ahí vi yo en el Face.
2: Ay, a mí me salió una maestra que graba, pero cuando va a decorar su salón.
0: Ah.
2: No hay niños.
0: O sea, no en la clase.
2: No en la clase.
0: Ah, bueno, pues ahí está ahí bien, está, ¿no? Bien,
2: cada temporada de que vacaciones y decora el salón para eso. Pero no están, mira, los niños, no salen en los videos.
3: No sale, nomás sale la maestra. Ajá. Decorando.
2: Así debería de ser.
3: Ándale, sí, ahí sí. Y luego, si está guapa la maestra, pues que salga más. Bueno, por acá nos dicen mensajes 311. ¿Usted qué opina sobre esto? Ya va a estar prohibido el uso del celular en primaria y secundaria en todo el país.
4: Un saludo aquí para el Tigre. De parte, no, un saludo para el Tigre. Alias al Cupo, para Enrique, para mi carnal, alias al Achú, para el Cholo, para el Don, el
3: mero dorado.
4: El mero líder, para el Pelacua, para el Paisa. Para Enrique de Santiago, que aquí anda.
3: Ahí anda el Enrique. ¿A quién más?
6: ¿Quién falta? Aquí está el taco maníaco.
2: Está pasando lista.
6: A la gata loca.
3: Presente.
6: Aquí tenemos a la gata loca también.
3: La gata loca. ¿Por qué le dicen así? Hoy están pasando lista en la primaria, ¿o qué fregada?
5: En todo el barrio.
2: ¿Esos apodos?
3: En todo el barrio.
0: Dice, buenos días a todos. Dice, háganme el favor de mandar un saludo y felicitaciones a todos los luchadores que hoy en su día, y dedíquenle por favor a los luchadores de Banda Cora. Muchas gracias, Verde Compostela. Hoy es día nacional, de la lucha libre y de los luchadores profesionales en México. Y nos pide una canción, Don Peter, pero para mí la canción de luchadores es esta.
3: No, niño. Quita eso, pon la mejor, la que dice Fer. La de Fer es la buena, mira. Oye. Esa es la buena, Charlie.
5: Y la otra parece de candidatos, parece que está haciendo.
3: Parece que está haciendo campaña. Sí. ¿Cuáles son tus luchadores favoritos, Charlie?
5: No, yo casi no veo
3: la lucha. ¿No te gustaba la lucha libre? No. ¿Entonces qué te gusta, Charlie? ¿No te gusta el béisbol? ¿No te gusta el fútbol? ¿No te gusta la lucha?
5: Me gusta el box y la UFC.
3: Ah, esos son puro faramaya.
0: Ay, también la lucha libre, puro rollo. Yo a mí me gustaba mucho Pierrot. ¿Te acuerdan de Pierrot?
5: No, yo me acuerdo de chiquito Octagón y eso es cuando
0: ándale, sí veía, esos eran los míos. Jocelyn no tocó,
2: no,
0: ya
2: no
0: nada
2: de
0: eso, ¿verdad?
2: No me gusta platicar de eso. No, la verdad,
3: abuelita,
2: no sé.
0: Nada de un deporte con violencia, no me gusta nada tampoco.
3: Abuelita, son maromas, es un espectáculo.
2: Es espectáculo.
3: ¿Han ido a la Arena México, Charlie?
2: Yo no.
3: ¿Has ido a la Arena México?
2: Sí, se pone muy,
3: bien,
2: muy padre.
3: Padre, así cómo vuelan y todo, ¿verdad?
2: Sí, muy divertido el ambiente.
3: Pero para mí, los mejores luchadores que han existido en la historia, abuelita, pues sin duda el Santo. Sí, aunque sí, el Santo ya después se volvió más actor que otra cosa. Sí. Pero sí era de los buenos. El Santo, Blue Demon, Mil Máscaras, el Huracán Ramírez, Charlie.
5: Huracán, no
0: hombre. Así me suena el Huracán Ramírez.
3: El Mil Máscaras, Jocelyn, no. Abuelita.
0: No.
3: El Rayo de Jalisco, ¿cómo no?
0: El Rayo de Jalisco, sí me acuerdo del Rayo de Jalisco.
3: El Cavernario Galindo.
2: No, dos de la canción. No. El Santo, el Cavernario.
3: Ahí está, el Cavernario Galindo. ¿Ese es? Es ese.
0: El Santo, el Cavernario. Oh, pues con razón.
3: El Gori Guerrero. ¿Se acuerdan del Gori Guerrero?
5: No. No, Peter, ¿de qué año es eso?
3: No, pues son de los buenos, eso. Tarzán López, ¿no? Tampoco.
0: No.
3: El Murciélago Velázquez.
5: En Octagón, ahí ya es lo único que conozco.
3: Mire.
2: Y esos nombres también.
0: Yo lo único que sé es el Octagón. Pierrot.
5: El que traía la lucha, ¿cómo se llama ese?
0: El era el Aluche. Aluche, sí, traía, ¿no? Aluche y a se llamaba el Abismo. No, el Abismo Negro, no, ese no.
5: No me acuerdo, ya es que fue hace rato.
3: Sí. No, había muchos luchadores buenos, sí, buenos, buenos.
2: El Qué Bonito.
3: El Qué Bonito traía. Eso ya son más los nuevos. Es Qué Bonito ya es más nuevo. El Murciélago Velázquez, ¿no? Tampoco.
5: No,
3: entonces no saben de lucha. Esos eran los buenos. Bueno, vamos con música, ahorita regresamos. 311-150-8068 y nos piden esta canción. Hoy Día Nacional de los Luchadores. De la lucha libre, que sin duda es patrimonio cultural de la humanidad. Todo es patrimonio cultural de la humanidad.

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1: Buenos días, Diva. Feliz lunes.
2: Guapísimos y de mucho dinero. Amigos de Jalisco, de Sinaloa, de Nayarit, donde están en un restaurante, en un hotel, están de vacaciones por acá con nosotros, ¿dónde andan rodando? Hoy les voy a hacer una pregunta
1: muy filosa.
2: Muy filosa.
1: Díganos, Diva.
2: ¿Revisar el celular de tu pareja se justifica si tú sospechas que te engaña?
1: No, nunca se va a justificar. Si sospechas que te engaña, a ver, Diva, sí. ¿Se justifica el que revises el celular de tu pareja si sospechas que te engaña?
2: Ajá. Por ejemplo, si te cacha de que, oye, ¿por qué me he fregado, me lo está revisando? Pues porque sospecho que me estás engañando, por eso te lo revisé.
1: No, Diva, es que, mire, el tema del celular, de hecho, ahorita estamos hablando precisamente de eso, pero en la primaria y en la secundaria, que está prohibido ya el uso del celular, Diva, en los niños. Que digo, no tiene nada que ver una cosa con otra, pero va enfocado al tema del celular. Lo que yo digo es, a ver, si tu pareja te está engañando, si tú crees que tu pareja te está engañando, el revisarle el celular no se justifica porque...
2: Bueno, es que depende para qué uses el celular en las escuelas. Por ejemplo, aquí en California, a todos los niños se les regala un iPad. A todos.
1: Hombre, pues imagínese. En las escuelas
2: te provee un iPad, claro, con ciertas restricciones de páginas de internet.
1: Sí.
2: Pero es para que tú aprendas y tengas acceso y aprendas en tu iPad. Y te lo da el gobierno. Te lo provee el gobierno, te lo provee la escuela, para que tú tengas una educación como está haciéndose ahora.
1: Sí.
2: Entonces, los niños traen todo su iPad. A ver, busca esto en internet. Y lo buscan ahí. Pero es depende qué uses y para qué lo uses.
1: Ándale, es lo que yo digo. Es que dice,
2: entonces, don Peter, es no lo que necesita. Hemos cambiado la película.
1: Sí, dice.
2: No se trata de prohibir. Lo prohibido, mira, cuando tú prohíbes, creas más conflicto en lo que sea. Te prohíbo que abras el refrigerador. Pues vas y lo abres. Te prohíbo que vayas y te asomes a ese pozo. Y nos íbamos a asomar todos al pozo, porque me lo prohibían.
1: Lo prohibido es lo más rico, dice.
2: Yo nunca he estado a favor de prohibir nada.
1: Yo creo que, mire, el tema, Diva, es ver cómo se utilizan las cosas.
2: Total.
1: Porque si
2: totalmente.
1: Usted, porque bien decimos que hay niños que sí utilizan el celular para lo que deben utilizarlo, para hablarle a mamá,
2: pero papá. ¿Otros?
1: Sí, pero hay gente que utiliza el celular pues solamente para que el niño ya no esté delatoso, que ya no haga escándalo, que se
2: pero
1: calme.
2: Pero ahí no es culpa del niño.
1: Es lo que decimos.
2: Es culpa del papá flojo y de la mamá floja, por no decir otra palabrota.
1: Claro.
2: De las mamás baquetonas, flojonas, por no decirlo con H.
1: Muy bien. Diva de México.
2: Entonces, revisar el celular de tu pareja, ¿se justifica? Porque yo siento que me estás engañando, José Eduardo. Yo siento, Marilu, que tú traes un viejo, que el viejo de la carnicería te manda WhatsApp. Yo sospecho, por eso te lo revisé, a ver qué le escribes al viejo.
1: Pero por salud mental, la verdad, mejor ni revisen, porque algo les va, algo
2: o
1: les
2: sea,
1: va, algo
2: entonces
1: va
2: quieres decir que por salud mental no te vas a enterar de que te están cuerdeando bien y bonito, y todo el mundo lo sabe, menos el cornú.
1: Diva, mire, es que el tema del tema del revisar el celular, algo malo te va, o sea, algo vas a ver que no te va a gustar, que no necesariamente sea que te esté engañando. O sea, yo siento que mejor que no se justifica. O sea, no tendrían por qué revisarte el celular, porque yo incluso he visto por ahí videos que hacen de contenido, pero pues ese contenido tiene algo de trasfondo. Donde, a ver, pásame el celular, te lo voy a revisar todo en este momento. O sea, ¿qué privacidad tienes de hablar con tus amigos, de hablar con tu familia, de hablar cosas que incluso
2: si no
1: a veces...
2: no tienes nada que ocultar, no te da miedo.
1: Por eso, Diva, pero a veces incluso tú, yo creo que estoy seguro que muchos hablan cosas que no te gustan de tu relación por de alguna manera con esa confianza con alguien que pues ella se va a enterar en ese momento. Pero vamos a ver qué nos dice la gente 311-150-8068. El revisar el celular cuando sospechas que tu pareja te está engañando, ¿se justifica?
3: Buenos días, niño. Buenos días,
1: buenos
3: abuelita.
1: Días.
3: Don Peter.
1: Buenos días,
3: hola. Jocelyn.
1: Jocelyn.
3: Charlie.
1: Charlie.
3: Y a la diva, buenos la diva. Días.
1: Buenos días.
3: Pues con respecto buenos al tema, días. Niño, diva, pues...
2: ¿Qué?
3: Mi pareja tiene prohibidamente mente revisarme el celular o agarrarme el celular.
1: ¿Hoy?
3: Y no es porque yo la esté engañando, sino porque no me gusta que me agarren mis cosas. Yo no reviso su teléfono de ella. Esa es una. Y la otra, porque no quiero que se dé cuenta cuánto lo es lo que yo gano a la semana. Ay, porque si no, me va a pedir más dinero. Así que mejor
1: que no se entere.
3: Que ahí se quede quieta, que no me agarre mis celulares, porque traigo dos.
1: Ay, ay, ay, trae dos celulares. O sea, él dice que no le gusta que le ganen sus cosas.
2: Yo lo cuestiono a él.
1: Pero,
2: ¿a usted sí le gustaría agarrar el celular de su esposa?
1: Pero pues él dice que no le gusta revisar ni el de su esposa. No, pero diva, yo creo que el tema es de que tengas esa confianza de que si no confías en tu pareja, pues ¿para qué estás con él o con ella?
4: Pero hay mujeres bien tóxicas, abuelita, que aunque les diga lo que les digas, ellas quieren revisar el celular. Yo, mire, diva, nomás le pongo contraseña porque por si me lo roban, no anden ahí viendo mis fotos de pura sangres. Y al rato vayan a decir que tengo dinero y ahí andan haciendo cosas. Pero por mí ni le ponía la contraseña a mi celular. Y por mí revísalo.
2: Bueno, pues es su percepción.
4: Por mí revísalo. Revísenlo, no pasa nada. A mí no me molesta que me agarren el celular. Revíselo, sí, no le hace, árale. Árale, yo no voy a estar peleando por un mendigo celular.
1: Vamos con más opiniones, Diva de México.
5: ¿Qué obole, Diva? Bueno. Buenos días, saludos desde
2: Valle
5: de Guadalajara.
4: Saludos.
5: Oiga, mire, bueno, saludos también a la mesa de ahí, de panelistas.
1: Ay, la panelista.
5: Mire, no se justifica revisar el celular a la pareja. Uh-huh. De ninguno de los dos lados, ni de ella para acá, ni de aquí para allá. ¿Por qué? Porque pues es como una extensión de su personalidad. Y entonces invadir la privacidad, la personalidad de otra persona, sí es algo grave. Sobre todo cuando la persona que lo revisa lo hace por inseguridad. No cabe duda que aquí lo que cabría para que no pase eso es una comunicación súper, súper clara y súper sincera. Entonces, sí. Confiar en el uno al otro y en eso, pues, evitar, ¿verdad? Tener esa morbosidad de revisar un celular que, pues, no te pertenece. O sea, son cosas privadas, es una extensión de una personalidad a la cual, pues, no tienes necesidad de accesar, porque pues se supone que ya conoces a la persona. Saludos, Miguel Juárez desde Guadalajara.
1: Que confías, ¿no?, en la persona. Deja tú que lo conozcas o no, porque yo creo que no terminas de conocer a una persona, Diva, pero confías en él o en ella. Ese es el tema, confiar en tu pareja, porque entonces ¿para qué estar ahí? Si no confías en que algo está haciendo mal, en que seguramente habla con más personas, etc. etc.
2: ¿Y si no eres feliz?
1: Y si no eres
2: ¿cómo
1: feliz?
2: ¿Cómo vas a vivir con alguien que no te hace feliz? Y fíjate, lo que más busca una persona es estar tranquilo o tranquila.
1: Claro. Usted, Iba, ha
2: ¿cómo
1: dicho...
2: ¿Cómo vas a estar tranquila?
1: Usted ha dicho siempre una frase que me gusta, el que... ¿Cómo es? Sí. El que se hace una película...
2: Si quieres dejar a un hombre,
1: ajá,
2: investígalo. Pero si no lo quieres dejar, no le busques porque vas a encontrar.
1: No, pero dice otra. Dice otra, Diva, donde ¿cuál? Dice que una persona los celos son por algo que se imagina,
2: ah,
1: ¿o cómo?
2: Ah, no. Yo siempre les digo que el celoso es Esaú Ortega.
1: Ajá.
2: No sufre por lo que ve.
1: Ey.
2: Sufre por lo que se imagina.
1: ¡Sas!
4: ¡Sas, culebra! ¡Al piso y tras, tras!
2: ¡Al piso y tras, tras, tras!
1: Esa frase se me hace muy poderosa, Diva. Muy, muy poderosa.
2: Total. Yo siempre lo he dicho desde hace muchos años y es una frase que me gusta decirle al público porque es cierto. No sufrimos por lo que estamos viendo.
4: Sufrimos por lo que nos imaginamos.
2: Por lo que nos estamos imaginando.
4: La señora ya se hizo una película. Ya se hizo una película y el marido ni pudo ese día. Y la señora.
2: Don Peter.
4: La señora mendigo viejo. Y ni pudo ese día el señor.
1: Diva de México, ¿usted qué? ¿Usted sí es de andar revisando celular? No, no creo, ¿verdad?
2: Yo que voy a andar revisando cosas. Yo reviso las cuentas bancarias. Por no eso, los celulares.
1: Por eso, como acá esta persona que dice, no, quiero que me revise, no vayas a darse cuenta cuánto gano. Ándale. Va a creer. Vamos con más opiniones, okay. Diva de México, en ese tema filoso. Sí le va cambiando al radio. El tema de la diva es, ¿se justifica que tú revises el celular de tu pareja cuando crees que te está engañando? Vamos a ver qué nos dice.
6: El más filoso de la diva. Pues está fácil. ¿Para qué se quebran la vida y se amargan el momento y la vida y la existencia con eso que van a revisar el celular?
2: Échale.
6: Pues no se casen. Dejen a la tóxica.
4: Pues sí.
6: Acabo todo ahí a domicilio ahorita. Te lavan la ropa en la lavandería. Te hacen comida a domicilio. Hay quien te vaya y te haga el aseo en tu casa. Y pues para lo otro, pues un ratito con una amiga y listo. Total.
4: Este ya le solucionó la vida.
1: No, pero pues.
2: Pero entonces tú lo que tienes es una criada, no una esposa.
1: Sí, no tienes esposa. Quieres alguien que te haga todo.
2: Y por eso, fíjate, por eso los engañan. Porque la mujer se cansa de ser sirvienta.
1: Sí, sí.
2: Que todo lo resuelve. ¿Y ustedes qué resuelven? Nada más traer dinero.
4: No más.
2: ¿Crees que eso es resolver cuando no sabes que a tu esposa se la está llevando la fregada de tristeza?
1: ¡Sas, culebra!
2: Ese es el tema.
1: Es el tema, Diva, y estará muy fuerte hoy en la tarde de 5 a 6 en Nayarit, de 6 a 7 en Puerto Vallarta. No se lo pierdan.
2: Muchas Los gracias, amo con Diva. Pasión y con locura.
1: La amamos, Diva.
2: Ya saben mis redes, y si no la saben, @LaDivaDeMéxico, ahí me pueden encontrar en Instagram y en Facebook. Muchas gracias.
1: Gracias, Diva. Adiós.
2: Hasta el ratito.
1: Bye.
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1: Cuéntanos, niño, que hay un tormenta tropical muy cerca de las costas de Manzanillo.
2: Así es, abuelita, don Peter Josh, la tormenta tropical Polo mantiene condiciones favorables para que rápidamente se intensifique frente a las costas del Pacífico mexicano. Podría alcanzar fuerzas de huracán durante el martes, o sea, durante el día de mañana, con posibilidad de convertirse posteriormente en un ciclón de categoría mayor. Mientras su trayectoria fue ajustada ligeramente hacia el norte en las últimas proyecciones, el Centro Nacional de Huracanes de Estados Unidos ubicó el sistema del sur de Manzanillo con vientos sostenidos de 75 kilómetros por hora, advirtiendo que las condiciones de la atmósfera y atmosféricas y oceánicas podrían favorecer un fortalecimiento considerable en los últimos días. El pronóstico oficial contemplan que Polo, así se llama, llega a registrar vientos cercanos a los 230 kilómetros por hora entre el miércoles y el jueves. Para las costas de Nayarit y Jalisco, no se encuentra dentro de la zona de vigilancia o alerta por impacto directo, pero la evolución del sistema mantiene atención sobre posibles afectaciones indirectas, principalmente oleaje elevado, mar de fondo y aporte de humedad. Pues advierten que todavía existe una dispersión importante entre los modelos sobre la trayectoria de Polo, así que estaremos al tanto de esta tormenta tropical que se encuentra a algunos kilómetros de Manzanillo.
3: Que se vaya Polo por otro lado, Dios, porque no estamos ahorita para que anden huracanes por aquí. La verdad, no queremos huracanes cerca, ¿eh?
4: Que no me cambien el clima, porque me ando enfermando.
3: Que no nos cambien el clima. Bueno, por acá nos dicen, Josh, ¿qué nos dicen los mensajes?
4: Por acá nos dicen, abuelita Lencha, don Peter, niño locutor.
3: ¿Qué onda?
4: Charlie y Jocelyn, buenos días.
3: Buenos días.
4: Don Peter, ¿me puede poner las mañanitas para mi hermana Blanca Patricia González García?
3: Claro que
4: ella
3: sí.
4: Ella se encuentra en Jalisco, Ciudad de la X. Gracias, saludos de parte de Jorge González.
3: Ese Jorge, cada semana tiene un cumpleañero. ¡Feliz cumpleaños!

0: acá nos dicen, buenos días, bendecido día, saludos para Cabo San Lucas. Siempre los escuchamos, fíjate, desde los Cabos San Lucas. Miren, cuando mi hija iba en la secundaria, llevaba su celular a entrar al salón y al momento de que entraba al salón lo dejaba en una caja que tenían candado y solamente la maestra les abría la caja si se trataba de una emergencia y se lo daban hasta la salida. Eso es una buena técnica, pues, para que no usen el celular, ¿no?
1: Sí, tengo entendido que en Estados Unidos les daban como una bolsita y metías tu celular y se cerraba, pero se abría únicamente con un imán.
0: Ah, caray, ¿como un imán?
1: Sí, con un imán, o sea...
0: Como las prendas que
1: traen... Como las de ropa.
0: Que traen de algo de un imán, ¿verdad?
1: Ajá, así.
0: Fíjense que así lo que decía visto. La diva en el tema de pandemia, cuando estaba la pandemia, a todos los niños les dieron, Estados Unidos les dio la computadora y todo para que se fueran obviamente a clases, pero la computadora solamente tenía como acceso al sistema que utilizaban y nada más, o sea, en este caso que dice la diva que les dan un iPad o una tablet, pues nada más traen las herramientas que ellos van a necesitar y no tienen acceso a otra cosa. Uh-huh. En este caso el niño al celular, pues ¿para qué lo traen? Si al final el celular pues trae los juegos, trae aplicaciones, trae cosas que puede utilizar de forma inadecuada.

0: en clase.
1: Sí, un distractor al final. Distractor,
0: ¿no? O sea, no, yo estoy, no estoy en contra, digo, no estoy a favor de que se les prohíba como tal, porque pues no podemos ir en contra de la tecnología, pero sí saber qué es lo que están viendo, ¿no? Eso es lo importante.
1: A mí me mandaban con un cacahuatito.
0: Para que nomás llamadas. Pero es eso, a ver, Jocelyn, ¿por qué no les mandan un cacahuate al niño nomás? ¿Para que haga llamadas? ¿No dicen que es para emergencia, abuela?
1: Exacto.
0: Pues sí, pero a veces el niño no sabe marcar con ese y hay unos que pues ya nada más lo ven el nombre de papá y mamá y ahí le pican.
1: Nada, eso sí.
0: Son pretextos. No van a saber si le mueven a todo, abuela.
1: Antes andaban con libretita y con números.
0: Ándale. Vamos por acá, mensajes. Buenos días.
2: Buenos días.
0: Buenos días.
2: Yalencha, quiero felicitar al papá de mis hijos, que hoy es su cumpleaños.
0: ¿Cómo se llama?
2: Pueden poner las mañanitas.
0: ¿Cómo se llama?
2: Uribe Rosas.
0: ¿Cómo se llama? A ver, ¿qué dijo?
2: Uribe Rosas. Mañanitas. Tirso Uribe Rosas.
0: ¿Qué dijo? A ver.
2: Tirso Uribe Rosas.
1: ¿Tirso?
0: Tirso Uribe Rosas.
2: Tirso Uribe Rosas.
0: Tirso Uribe Rosas. ¡Feliz cumpleaños! ¡Día de Tirso Uribe Rosas! Pero fíjense, ahí se ve que ya están separados, porque el papá de mis hijos.
1: Claro.
0: O sea, no el, si dijera mi marido, mi amor, exactamente, pero cuál. Luego dicen, mi expareja. Pero ella dijo, el papá de mis hijos. Y mire, todavía lo sigue felicitando.
1: Bueno.
0: A lo mejor le va a decir, oye, recordando la pensión.
1: Acuérdate de mí, dice.
0: Buenos días, hola.
3: Rompita.
0: ¿Qué pasó?
3: Buenos días, yo soy.
0: Buenos días.
1: Hola, buen día.
0: Buenos días, hola.
3: Fíjense que acá en Guadalajara, no, acá los martes son de glamour, ahí en la Arena Coliseo.
0: Ándale.
3: Y se ponen unos fregazos, pero sabrosos, ¿no? Acá, leyendas del Pancracio, se le llamaba el Pancracio. Acá, pues, luchó el hijo de Blue Demon, Ringo Mendoza, el Rey de Jalisco, Mil Máscaras, Sin Cara.
0: Pues buenos.
3: Pierrot. No, todo mundo le cayó para acá, para la arena Coliseo de aquí de Guadalajara, luego el Octagón.
0: Octagón,
3: estaba
0: claro.
3: El Mil Máscaras, obvio. El Aluche. No, un montonal de figuras. Y se pone, bueno, ahí va uno a aventar todo lo que deja el fin de semana.
0: El estrés.
3: Va a decir uno pestes y maldiciones y todo, está chido. Bueno, saludos desde Guadalajara.
0: Gracias, Miguel. Bueno, pues, ¿por qué dice Miguel esto? Porque hoy es Día Nacional de la Lucha Libre y del Luchador Profesional Mexicano, que se conmemora todos los 21 de septiembre en México. Esta fecha rinde homenaje a los atletas de lo que es la lucha libre, pues como un símbolo de cultura popular e identidad nacional. La lucha libre sin duda la ubican en todo el mundo y hoy celebramos el Día Nacional de la Lucha Libre. Muy bien, dice, buenos días, mis locutores favoritos, Doña Lencha, Don Peter, niño locutor, saludos. Mis luchadores favoritos será Ringo Mendoza, Emiliano Charlie, Emilio Charlis. O Charles, no sé. Y el satánico también, cómo olvidar el demonio blanco, que eran luchadores y vecino de aquí de mi colonia hoy.
1: ¡Ándale!
0: ¡Hoy nomás! Era su vecino y no se agarraban ahí a trancarse afuera. No, la lucha libre es muy bonita porque era un espectáculo, yo sé. Más que pleito, abuelita, porque muchos dicen, nada, que es puro pelearse. No, pelearse en la UFC. Ahí sí se dan, ahí sí se rompen la nariz y todo, abuelita. No, la lucha libre es un espectáculo, es un espectáculo de malabares, de brincos, de maromas. Sí se lastiman, obviamente. Ahí vemos muchos luchadores que han fallecido en el ring. El hijo del perro Guayo se desnucó ahí en el ring.
1: ¡Ay, qué frío!
0: Sí, y hay muchos luchadores, abuelita, que han fallecido en el ring, pero es más por el tema pues de la acrobacia, que tiene su dificultad también.
1: Sí, tiene su claro. Chiste.
0: No, sí, lo hemos visto y dices, no manches, ¿cómo se avientan de allá para acá? Bueno, por acá nos decían también el luchador que era del que decía Charlie era el Aluche y traía al Tinieblas. Que decían que el doctor Morales era el Tinieblas. ¿Sabe quién es el doctor Morales, abuela?
4: No, yo nomás conozco al doctor Simi.
1: No, pues yo también.
0: La abuelita y sus chistes. Saque los chistes, abuela. El doctor Morales era un cronista de lucha libre de Televisa y decían que era el Tiniebla, porque cada vez que desaparecía el Tiniebla, digo, cuando entraba el Tiniebla, desaparecía el doctor Morales.
1: Ándale.
0: Ah, y decían que era él. Decían que era él, abuelita. El doctor Morales. Era una leyenda, nadie sabía. Y luego un día le dijeron a él, sí, tinieblas, y dice, no, son con leyendas de la lucha libre que ustedes no van a entender, no entienden esa vibra.
1: ¡Ay, qué le pasó!
0: ¡Canijo!

311-150-8068, estamos hablando de que ya es oficial. En el mes de octubre ya los niños no podrán traer celular en las escuelas, en la primaria y en la secundaria. ¿Qué opina? Pausa y volvemos.

0: 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Son las 9:22.
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1: ¿Qué es eso?
2: Yo también, ¿qué es eso?
3: Estamos iniciando en Canal 5.
1: No, pero es el canal de las estrellas. Ahorita que estamos hablando de la lucha libre, platicamos fuera del aire de que, pues, el domingo para los niños, la verdad que era maravilloso, Jocelyn. O sea, empezábamos con Chabelo, que es el intro de Chabelo, Don Peter, a ver.
3: ¡Súbele!
1: Ay, sí, cómo olvidar a Chabelo.
3: Javier López Chabelo, que durante más de 50 años hizo su programa ininterrumpidamente en el canal de las estrellas. Y era un programa de Jocelyn, como una de 5 horas de programa, entretenimiento puro, familiar, donde los niños veían ahí los juguetes y friegue, friegue, en Navidad que querían eso, que salía con Chabelo. Chabelo, una caja ahí de una caja registradora de tanto dinero que le dio a Televisa.
1: Después de eso, Don Peter, pues se aventaba el tema de la lucha libre.
3: Ah, sí, la lucha libre, ya después veía uno la lucha libre con los maravillosos, bueno, en ese entonces ya estaba Octagón, La Parca, Blood Demon, Pierrot, el Tinieblas, no, muchísimos luchadores, el Perro Aguayo, ¿sí? ¿Sí ubicas el Perro Aguayo?
2: Sí.
3: ¿Que en Zacatecas nació?
2: No.
1: Así decía su canción, ¿verdad?
3: El Perro Aguayo en Zacatecas nació. Perro Aguayo. ¿Era paisano, abuelita?
1: Sí, el Eso. Perro Aguayo.
3: Y luego ya después se aventaban los niños, el público, la jugada. Bueno, el fútbol, ya era el fútbol, primero era el Chabelo, luego la lucha libre. Y luego se aventaban el fútbol. Y luego la jugada al final, cuando hacían todo el resumen del fútbol. Y era, este es el intro de la jugada, niño.
1: No me acuerdo, pero sí. Lo único que me gustaba de la jugada era el tema de error. ¿Cómo decían? Error, ¿sabe qué? Y figura, decían. Error, ¿sabe qué? Y figura. Se aventaban ahí los errores del fútbol. No, era maravilloso el tema de la lucha libre.
3: Y fíjate, aquí les traigo el pedacito, abuelita, donde La Parca le dice al doctor Alfonso Morales que es este Tinieblas. Mire, póngale.
4: Que Dios te bendiga.
5: Hasta luego, Tinieblas.
4: Señoras y señores, amables amigos.
1: Ah, pues, sí, me acuerdo esa voz.
4: ¡Ah, se pasó de lanza! ¡Se pasó de lanza! ¡Se pasó de lanza!
6: Como que fue muy revelador La Parca.
5: Sí, claro. Ahí como
1: entre... Sí, como no, maestro. Cómo olvidarnos la voz de el doctor Alfonso Morales.
3: Así es, el Tinieblas decían que era, pero no, era un mito. Por acá nos dicen, público 311-150-8068, dice el famoso demonio blanco de Puerto Vallarta, dice aquí en el Cuapilondres, dice, tiene una mansión, su arena coliseo y hasta una ruta de camiones con su nombre, dice.
2: Ándale.
3: Hoy, el demonio blanco de Puerto Vallarta, abuelita.
1: Oh, mira. Entonces en Puerto Vallarta sí habían buenos luchadores.
3: Buenos luchadores. Gol, error y figura, niño.
1: Ah, sí. Gol, error y figura.
2: Ándale.
1: En la jugada, ya me están diciendo acá. Gol,
2: entonces
1: error y figura.
2: Así eran los domingos, todos los domingos.
1: Eso eran nuestros domingos, Jocelyn. No andar jugando ahí Roblox y esas cosas.
2: Sí, sí me tocó Chabelo.
3: Chabelo. Pero ¿a poco sí tocó ya los últimos?
2: Lo último.
3: ¿Cuándo se acabó Chabelo, niño?
1: No sé, creo que en el 2000, como 2014, 2015, creo. Buenos días.
7: Don Pitirija.
3: Don Pite, por favor, Don
7: Pitirija. Lo que nunca se olvidaba, pero nosotros los que éramos bebés, éramos niños. Ey. Siempre el domingo, cabrón. Siempre el domingo seguía la jugada.
3: Después siempre
7: error,
3: el domingo.
7: Error, figura y gol, ¿no?
1: No, error.
2: Gol, error.
1: Gol, error y figura.
7: ¿De verdad, sí o no, Don Pitirija?
3: Sí.
7: Siempre el domingo.
3: Siempre el domingo Velasco. También con.
7: Era nuestra. Itinerario del domingo. Era gol, error y figura, niño locutor.
1: Ándale, gol, error y figura. Siempre en domingo, claro, también cómo olvidar ese programa, Don Peter.
8: Mi papá instituyó la hoy. Famosa patadita de la suerte y le pregunté que por qué.
3: Ahí estaban haciendo un documental de.
8: a patadas.
3: Pues él siempre el domingo,
8: que es
3: abuela.
8: Una tradición teatral que de repente cuando
1: qué
8: se da.
1: Qué tiempos esos, ¿no? De siempre el domingo. Claro, muchos artistas ahí nacieron, Jocelyn, ahí nació. Thalía, ahí nació pues muchos artistas muy grandes en Siempre en Domingo, y quien estaba en Siempre en Domingo pues era pues un artista que iba a repuntar porque ahí todo mundo lo veíamos, nos juntábamos las familias a ver Siempre en Domingo.
3: ¡Qué tiempos qué tiempos aquellos que ya no van a regresar, lamentablemente! Pero por eso los estamos recordando aquí.
2: Así es.
1: Dice, era Chabelo, fíjate, dice, era Chabelo, después Tatiana. Más deportes, el juego del Toluca contra el Pumas, dice. O mediodía después, la risa en vacaciones, claro. ¿No, no tocó eso, la risa en vacaciones?
2: No, de eso no me acuerdo.
3: La risa en vacaciones, la que era. ¿Has visto, Jocelyn, Rápido y Furioso?
2: Ah, sí.
3: Ah, pues haz de cuenta que era una película como Rápidos y Furiosos.
2: Ay, ¿Por qué?
3: Porque había uno, había Rápido y Furioso, la risa en vacaciones 2, la risa en vacaciones 3, 4, 5, 6, 7, 8, 9, 10. La risa en vacaciones, abuelita, ¿se acuerda?
1: Claro. Ay, esa era la canción, claro.
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1: Y siempre salían las primeras tomas unas chicas en bikini, ¿no? Qué chido acordarnos de eso. Después la risa en vacaciones, luego acción, otro partido de fútbol y al final, ya en la noche, la jugada, decía acá.
2: Dale, si se acuerda.
3: No, para que veas.
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3: No, no, no, la risa en vacaciones era maravilloso.
1: Oye, pero dicen que las bromas esas eran mentira, ¿verdad?
3: O sea, lo que dicen que era mentira, que eran puros actores.
1: Porque sí se veían muy falsas las
2: ya que la ves después.
1: Las
2: ¿verdad?
1: Bromas. Era un programa de puras bromas en la playa.
2: Ok.
1: Bueno, no en la playa, porque muchos sabían en la ciudad también, pero la mayoría se veían en la playa. Entonces, ¿no era cierto eso?
3: Pues dicen que no era cierto, abuelita. ¿Qué? Que era mentira.
2: Que no era cierto, ¿mira? Dice.
3: Toda una vida creyéndonos. Y mendiga risa en vacaciones como 10 versiones. Bueno, estamos recordando sus momentos para que se acuerde, oiga. Cuando veíamos la televisión y que, esos programas tan bonitos.

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1: Estamos recordando, público, esos momentos tan bonitos de la televisión mexicana, porque pues hoy es Día Nacional de la Lucha Libre y ya el teléfono en los niños ya nos vale gorro.
2: Ya, se nos olvidó.
1: Si quieren que se los quite, si no, pues ni modo.
3: A ver, ¿qué nos decían por acá, niño? Nos dicen por acá, buenos días, ¿recuerdan a Sergio Cadena con cámara escondida?
1: No, era Oscar Cadena.
3: Ah, bueno, aquí dice Sergio Cadena.
1: No, Oscar Cadena con cámara cámara infraganti también. Mira, por su... Súbele, niño, súbele.
3: A ver, a ver, a ver.
1: Televisa presenta.
2: Ay,
1: así salía yo, sería.
2: Ah, no, ese sí, sí me tocó.
1: Televisa presenta Oscar Cadena. Y ya salió una camarita así, con el logo de Televisa.
3: Ay, ese fondo.
1: Y luego salía Oscar Cadena reportando algo ahí.
3: No manches. Dice, y luego también salía Nino Canún con usted, denuncie usted. Y después la de Tomo Jorge Galá. Ah, lo tomó Jorge Galá. ¿Qué? Galarda. ¿Galarda o Garralda? Garralda, ¿no? Garralda. En TV Azteca. ¿Qué tiempos, don Peter?
1: Era bien bonito, mire. Súbele, súbele, para que se acuerden de ese programa.
3: Ay, sí, Oscar Cadena. Y luego después también estaba también Lente Loco. No se acuerden de Lente Loco.
1: Ah, sí. Ay, que salió una muchachona bien guapa.
4: Gracias por permitirnos estar con ustedes. En este programa les presentaremos varias cosas que esperemos sean de su interés.
3: Ay, ¿nos acompaña? Oscar Cadena. Los efectos.
2: Nosotros aquí en la radio.
5: 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Viene, pero hasta la.
1: Y mira, mira. Hasta se maltrataban en la tele.
6: El doctor Candido.
3: Es el de Lente Loco.
1: ¿Cómo se llamaba la muchachona esa que salía niño en Lente Loco?
3: Odalis.
1: ¡Ay! Esa Odalis. Esa Odalis, la verdad. Nomás por ella lo veía yo.
3: Ay, no, no, no. Odalis, ¿qué se llamaba ella? Odalis, ay, no me acuerdo el apellido. Si alguien se acuerda, díganme, por favor. Pero Odalis y el otro chavo que la verdad nadie se acuerda de él, nada más de Odalis.
2: Odalis. Viva Odalis.
3: Odalis García, creo que se llamaba.
2: Creo que sí, dijiste ahorita.
3: Y Raimundo Arrieta, eran los dos que hacían ese programa de Lente Loco, que también estaba muy chido, que era un programa, creo que era gringo, era, bueno, era de latinos, pero lo hacían en Estados Unidos.
7: Buenos días, buenos días, días. Abuelita Lencha, buenos don días. Peter.
1: ¿De qué programa te acuerdas tú? ¿Qué pasó?
7: La hora marcada. ¿Te acuerdas de ese programa, niño locutor? La hora marcada. Marcada. Saludos, no, bendiciones.
1: No, la hora marcada, niño. Ese no te tocó, fue ese, la hora marcada, como en los finales de los 80s, principios de los 90s, abuelita.
3: Sí, claro, era un programa también muy, muy importante. Mira, ándale, ahí está, mira. Es la introducción, niño. No, no tengo idea. Me están hablando de épocas donde no.
2: La y yo no, pues yo menos.
3: Ándale, ¿y eso qué era o qué? Era, hoy, súbele. Ay, era como de historias.
1: La hora marcada.
3: Andy, caray. A ver, buenos días.
8: El locutor, don Peter, la vuelta a la hecha, Jocelyn. Los programas bonitos eran educativos, eran en la mañana del tesoro del saber, donde salía el burro dientón. El tesoro del saber, Odisea Burbujas,
1: también.
8: Cositas ya más grandes, era también educativo ese programa, cositas que eran manualidades. Pero cositas. El tesoro del saber era un programa muy bonito porque era educativo.
1: Sí.
8: Para la edad que yo tenía, para mí era educativo porque te enseñaban muchas cosas de la agricultura y cosas de botánica, de los animalitos, los insectos, todo eso. Era muy bonito.
1: Era bien bonito. Ahí está, mira, ahí está. El tesoro del saber, Jocelyn.
3: Venga, usted se ve de un lado nomás. Ay, no me acordaba de ese programa.
1: ¡Saber! ¡Ay, se acuerda, abuela!
3: Sí, cómo no. Niño, buenos días. Y sin dejar pasar la película de terror Bajo la Tierra, que siempre salían antes de empezar algún partido. Era, que salía Amenaza Bajo la Tierra, ¿no? Algo así. Saludos a todos en cabina. Jos, niño, Jocelyn, Doña Lencha, don Peter. Dice por acá, esta noche, no, con Verónica Castro, abuela. Esta noche, claro, también.
1: Hoy nomás, Jocelyn callada, no sé.
2: No, es que
1: estamos hablando
2: de
1: chino.
2: Están hablando.
6: ¿Se acuerdan también del programa de Mujer Casos de la Vida Real?
1: Claro. Con Silvia Pinal. Mujer Casos de la Vida Real. Acompáñenos, amigos, a usted, abuelita. Acompáñenos para ver esta triste historia. Sí, claro, con Silvia Pinal, mira. Súbele, niño, súbele. ¿Qué tal, queridos amigos? Hoy vamos a hablar de Carmelita que sufría el maltrato de sus hijos. Acompáñenos a ver esta historia.
2: Está triste.
1: Pero era una carta que le mandaban según a Silvia Pinal.
2: Ok.
1: Oye, súbele, súbele, súbele, niño. Ay, pero ¿dónde sale Silvia Pinal? Ya, niño, adelántale, por favor.
3: A ver, vamos a ver. Hombre, como 3 minutos de intro.
9: Para ahí está. Aclararlo.
3: Oye, ahí está, ahí está.
1: Y ahí salía la dirección para que le mandaran las cartas a Silvia Pinal. Ahí en Adolfo López Mateos.
10: Hola, amigos, ¿cómo están?
2: Bien.
10: Las autoridades del estado de Aguascalientes nos enviaron este trágico caso que veremos ahora. Nos piden que colaboremos con ellos para aclararlo. Vamos a ver la historia que conmovió a la comunidad de Aguascalientes y aún no tiene solución. Veamos el caso.
1: Veamos este triste caso.
3: Hombre, qué cosas, qué temas. Buenos días, abuelita, don Peter, a todos en cabina. Yo soy de los 90, todavía alcancé a ver Chabelo, Risa en Vacaciones, Papá Soltero. Muy bonitos programas, saludos desde La Cantera. Me pueden poner la canción de Fidel Rueda, la de Corre, ¿qué se corre? Ah, caray, también el programa de Burbujas, de Cositas, haciendo manualidades. Regresamos.

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2: Vámonos, regresamos.
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0: ¡Buenos días! ¡Hola! ¡Buenos días! ¿Quién nos habla? ¡Hola!
1: Don Peter, nunca manda a saludar a los laureles.
0: ¿Cómo no, oiga?
1: ¿Les caemos gordos o qué?
0: ¿Cómo cree, señora hermosa, que nos va a caer mal los laureles? ¡Claro que nos gustan los laureles y el laurel también! Porque tiene bonito aroma, abuela. Claro, saludos a los laureles. Dice, esos tiempos eran los mejores, los 90 al 2005... Fue la mejor época.
2: No, niño locutor, abuelita, estuvo mal. Todo bien con lo de Silvia Pinal. Pero acompáñenos con esa triste historia del locutor Don Peter, que sufría de acoso sexual por parte de sus admiradoras. Y acoso en su...
0: Ya te trabajaste.
2: Mejor dicho,
0: ya
2: valiste gorro. Una triste historia porque se quejaba de su trabajo.
0: No, que no jamás. Bien, jamás me he quejado de mi trabajo.
2: Todo el mundo le decía que no tenía un cuarto pura sangre.
0: Puro
2: sin cuerdas. Ese viejito que en Zacatecas, Fresnillo, que llegó para triunfar. Pero en él se encontró el vino y el mezcal.
3: Ándale, oh,
0: se cortó
3: anda
0: ahí,
3: rimando.
0: Está rimando,
4: Uno más, medio picarón, el programa del doctor Cándido Pérez con el bigotón. Jorge Ortiz de Pinedo, el bigotón. Cándido Pérez.
0: Cándido Pérez. Cándido,
4: especialista en señoras.
0: Cándido, decía Cándido.
5: Cándido.
0: Cándido Pérez. Y bueno, pues recordando esos momentos que yo sin muchos no entiende, ¿verdad?
3: Pero no,
0: bueno.
3: Me tocó lo último. Ya. Lo último bueno.
0: Lo último bueno. Ya nos vamos. ¿Qué programas se tocaron así, Jocelyn?
3: Pues te digo que los domingos era de Pequeños Gigantes. O sea, pues.
0: Eso ya era lo nuevo, Televisa. Ya cuando nadie veía Televisa.
3: Ya, ustedes ya no.
0: Lo bonito sí fue esos noventas, ¿no? Pero bueno, ya nos vamos, abuelita. Que tenga lindo inicio de semana. Y usted también, público, cuídense mucho. Hay que estar al pendiente. Hay gente que está diciendo por acá, Jocelyn, ¿qué nos dicen?
3: Ah, por acá me preguntaron, preguntaron. Ay, me equivoqué, chicos. Por acá dice, hola, equipo Morning Show.
0: Hola.
3: Oigan,
0: hola.
3: Sobre el huracán, que está en redes sociales, que viene con todo. Que no. Con todo para la bahía. ¿Qué saben sobre el monitoreo? El ventado polo categoría 3.
0: No. A ver, ahorita es una tormenta tropical. No se alarme, no se asuste. Hay que estar al pendiente de las autoridades, lo que diga Protección Civil, Conagua, las autoridades que tengan la voz de la responsabilidad de decir lo que es verdad. Hay muchos medios que buscan la manera de que se vean sus notas y pues se le exageran. Usted no se preocupe todavía, es todavía tormenta tropical polo, ya lo dijo el niño hace un momento, y mientras se esté monitoreando, vamos a estarle informando en las emisoras de Grupo Alica Medios para que nos escuche. Así es.
3: Así es.
0: No, se alarmen, luego dicen, no, pite hasta que choque, oiga. Entonces ahorita ni se alarmen, no pasa nada. Bueno, ahí nos vamos, lindo día, bye. Adiós, Jocelyn.
3: Bye, bye.
0: Adiós, Jocelyn, adiós, abuelita, adiós, niño, adiós, todos. Adiós, caporales.
6: Gracias.

0: 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Son las 10 con 2 minutos.
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2: Una mujer fue localizada sin vida dentro de una habitación de una vivienda ubicada sobre la calle Lázaro Cárdenas entre Santa Teresita y Pedraza, en la colonia Emiliano Zapata, en Tepic. Policías y paramédicos acudieron al domicilio tras recibir el reporte de que la mujer se encontraba inconsciente sobre una cama. Al revisarla, confirmaron que ya no contaba con signos vitales. En el lugar se encontraba un hombre, quien manifestó que estaba con la mujer cuando comenzó a convulsionar y posteriormente quedó inconsciente, por lo que pidió ayuda. Sin embargo, fue detenido mientras se realizan las investigaciones para esclarecer lo ocurrido. El domicilio quedó acordonado bajo resguardo en espera de personal de la Fiscalía y Servicio Médico Forense, quienes realizarán las diligencias correspondientes. La tormenta tropical Polo continúa fortaleciéndose frente al Pacífico mexicano y los pronósticos apuntan a una posible intensificación durante los próximos días. Aunque actualmente no se prevé un toque de tierra, su circulación ya genera lluvias y condiciones de oleaje elevado en distintas zonas del occidente del país. Nayarit también se mantiene bajo atención, con pronósticos de lluvias intensas y mar de fondo en su litoral. Las autoridades mantienen vigilancia sobre la evolución y trayectoria del sistema. Durante su quinto informe de gobierno, el gobernador de Nayarit, Miguel Ángel Navarro Quintero, destacó las acciones y resultados de su administración, con énfasis en las medidas implementadas para transformar la gestión pública. El mandatario estatal señaló que durante este periodo se han impulsado acciones encaminadas a fortalecer las instituciones, mejorar los servicios y atender las principales necesidades de la población. Navarro Quintero afirmó que los avances presentados forman parte del trabajo realizado por su administración para generar cambios en distintos sectores y continuar con la transformación de Nayarit. Durante el informe también se dieron a conocer resultados y acciones realizadas a lo largo del último año de gobierno. Reportó para Noticias por la Radio, Ariana Olvera.
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0: 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Soy Jocelyn Fernández
1: y Mariam Castro, y están en Me Las Pides en Corto a través de la mejor 99.3 de FM.
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2: ¡Ay! ¡Me encantó, Mariam!
1: ¡Ay! Andamos con todo porque es lunes.
0: ¡Lunes,
1: es lunes! 21 de septiembre.
0: Así es, ya son las 10:06 de la mañana y arrancamos con todo. Como siempre, ya lo saben. Mejor hay que comenzar de otra manera, Mariam.
1: Ay, como que, a ver, ¿qué te gusta?
0: ¿Qué onda, mi raza?
1: ¿Cómo están?
0: Ya saben.
1: Le están zumbando los oídos.
0: Ya saben, a ver qué. Ay, claro, claro. A ver, Mariam, ¿qué dice ese mensajito?
1: Dice: buen día, ¿sí me podrían felicitar a mi nieto de parte de sus abuelitos Janet y Gabriel y sus tíos? Gracias. Y si no es mucha molestia, las mañanitas.
0: Claro que sí, con muchísimo gusto. Hay que ponerle las mañanitas, Mariam.
1: Ay, sí, súbele ellos.
0: Espérame, oye, aguántame.

0: Ay, muchas felicidades a Nathan, que hoy anda cumpliendo dos años.
1: Ay, de parte de su abuelito. De su nieto, iba a decir.
0: Al nieto, más bien.
1: Al nieto, claro.
0: Ay, lo queremos bien mucho, el chaparrito. Hoy estaba escribiendo, señor Gabriel, mándelo ya.
1: Mándenos su mensajito al número de WhatsApp 311-847-3006. Y Jocelyn, ¿tenemos tema esta semana?
0: ¿Tema? ¿Cómo que tema?
1: ¿Tenemos tema? ¿Alguna preguntita por esta semana? Ahorita un ratito más se la decimos, no se preocupe. Lo que sí es que el día de hoy es 21. Oye, Jos, ¿tú sabes por qué se regalan las flores amarillas?
0: Ay, no, que alguien me platique, ¿tú sabes, María?
1: No, yo tampoco.
0: Ahorita investigamos.
1: Escuché por ahí que era por una película.
0: No, por una serie, la de Floricienta. Pero la verdad es que yo no estoy segura.
1: No, yo tampoco, porque estuve viendo que era por el inicio de la primavera, no, pero eso es en marzo.
0: Así es que eso ya pasó. Si usted, ahorita Mariam le va a buscar y vamos a saber por qué. Pero ¿qué le parece si mientras vamos por una cancioncita que se llama Enamórate de mí, de Edén Muñoz?
1: Súbele.

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1: Amigos de la mejor 99.3 FM, seguimos con más. Oigan, ¿qué creen? Ya descubrimos. A ver, Marian, ponme la canción. Púchale play.
2: A ver, play.
3: Púchale play.
1: Bueno, ya que empiece, la vamos a dejar de fondo. Marian, más atrás, más atrás. A ver, ahí, ponle. Ahí, déjala.
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2: Ay, ganas tenemos de que nos lleguen flores amarillas.
1: La vamos a dejar de fondo, pero ya investigamos. Ya. Y Mariam, ¿qué pasó? ¿Por qué? A ver.
2: Ya investigamos el por qué se regalan flores amarillas. A ver, dice que la primavera en Argentina comienza por tradición cultural el 21 de septiembre.
1: Y se comenta.
2: Y por eso se comenta que se regalan las flores amarillas, porque creo que también aquí en México.
1: Por la serie, es por la serie de Floricienta, que es Argentina. Entonces.
2: Ya entendí
1: por
2: qué.
1: Es por eso, la serie Floricienta es de Argentina. Entonces la protagonista estaba muy emocionada de que le regalaban flores amarillas. Ella quería. Gracias a César Rivera que nos dio el dato.
2: Ay, sí, muchísimas gracias. De que nos...
1: Y nosotras, ¿pero por qué o cómo? Y él, ay, les estoy diciendo que porque por comienza la primavera.
2: Y la primavera en Argentina, ¿ok? Así porque es. Aquí es el 21 de marzo, ¿verdad?
1: Ah, creo que sí.
2: Y también se regalan flores amarillas.
1: Así es. ¿En México es en marzo? ¿Cuándo?
2: ¿En marzo? Sí.
1: ¿Y yo? ¿Cuándo comienza la primavera? Es cuando visten a todos los niños de animalitos al...
2: que desfilan, ¿no? El 21 de marzo comienza. Así que platíquenos por WhatsApp si usted va a regalar flores amarillas el día de hoy, 21 de septiembre, o si ya regaló las flores amarillas el 21 de marzo. Platíquenos, mándenos un mensajito al número de WhatsApp 311-847-3006 y aquí lo leemos. Igual si ya le mandó que las flores a la novia... Una foto ya. Del ramo para ver, verlo.
1: Y vamos a calificar el ramo.
2: Igual, oye, ¿les pasamos la dirección de la radio? La Avenida México número 194.
1: Ya saben dónde encontrarnos.
2: Ya saben.
1: Oigan, chicos, pues ya saben de qué se celebra el día de hoy, pero ese no es el tema. Solo fue un comentario que nos llevó dos intervenciones. Vamos a seguir con canción. Vamos a quitar a la Floricienta. Adiós, mi querida. Y seguimos a lo normal.
2: Seguimos porque... ay, ya casi se acaba este rico mes, yo.
1: Ya casi estamos a nada.
2: Ya casi se termina, nos empezamos la semanita con todo.
1: Nos dejamos crecer el bigote, acuérdense, ay, sí, la semana nosotros. Pasada. Andábamos,
2: México,
1: ra, ra, ra. Vamos con una cancioncita, esto se llama La amante de un cartero de banda Riviera.
2: ¡Súbele! ¡Súbele!

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1: Amigos de la mejor 99.3 FM, seguimos con más.
2: Seguimos con más, chicos. Ya son las 10:24 minutos de la mañana y ya logramos aterrizar el tema que teníamos pensado. Porque
3: lo hemos logrado.
2: Lo hemos logrado. Jocelyn, ¿puedes platicarnos un poquito del tema del día de hoy?
3: Vamos a hablar en qué momento te diste cuenta que ya estabas viejo.
2: ¡Ay, viejo!
3: ¡Añejo! Pero nos referimos a que cuando ya comienzas a platicar y dices, ¡uy, en mis tiempos! Y dices, ¡ya estoy grande! ¿Qué está pasando?
2: Yo comúnmente digo, ¡ay, ya llegué a la edad en la que ya pasa esto!
3: No. Ya te das cuenta de que quieres platicar algo y... ¡No, yo antes! ¡Uy!
2: Ay, sí, oye, es que... Pues estamos jovencitas todavía, pero sí, ya, sí. O sea, ya llegamos a la edad, vaya, en la que ya vemos más jovencitos y decimos, bueno, ya se sienten los años, ya, o sea, ya bailo y ya me duele la cadera, ya me duele que una pierna, una rodilla. Ya tengo que el Voltaren, que la pastilla para el dolor.
3: Ya traes tus medicamentos contigo.
2: Ya me truena una rodilla. Ya ocupo ir al gimnasio y calentar antes porque...
3: Ah, claro.
2: Ay, oh, ya me da miedo aventarme así nada más. Bueno, y que luego, chicos, me lastime.
3: Esa es la pregunta del día de hoy. ¿En qué momento te diste cuenta que ya estabas viejo? Puede ser de que, ay, no, en... platicando con alguien, me acordé de tal cosa y de que, ay, no manches, yo estoy grande, ¿qué pasó?
2: Sí, claro. Puede ser hasta cuando... están tus amigos y te dicen, oye, vente, ojalá sea venir a tal lado. Y que ya dices, ay, porque no avisaste con un poquito de tiempo
3: yo
2: antes.
3: Yo quiero estar en mi casa.
2: Ay, sí, yo quiero estar de que en mi camita, a gusto. Ay, pero fíjate que a veces me pasa eso, a veces no, porque sí me encanta salir. Pero que me programen. Y así de que, déjame checar mi agenda, amiguito, a ver si puedo. Porque... mujer ocupada, claro, ya, también. Claro.
3: Esto de checar la agenda es de gente... adulta.
2: Claro, o hasta no sé, que ya te salió una cana.
3: Ay, eso también.
2: Ay, yo ya tengo una cana.
3: Bueno, chicos, ese es el tema del día de hoy. ¿En qué momento te diste cuenta que ya estabas viejo? Mándanos un mensajito al WhatsApp 311-847-3006. Y cuéntenos. Mientras, vamos a ir a un corte. ¿Qué pasó?
2: Espera, Jocelyn, déjame mandar un saludo. Porque también estamos haciendo live en nuestras redes sociales y nuestros amigos nos piden que si le podemos mandar un saludo a los cachorros de Tecualilla, que son un equipo de béisbol.
3: Ándale, saluditos para todos.
2: Así que les mandamos un saludito por allá nuestros amigos de Tecualilla.
3: Así es, vámonos a un corte comercial y ahorita regresamos rapidito.
2: Rapidito.
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1: Amigos de la mejor 99.3 FM. Oigan, ¿qué crees? Me sentía un marronga porque nos acabamos de echar un grito. Pero señor grito, ¿sí o no, Mariam?
2: Ay, claro. Yo creo que hasta me escucho media ronquilla ya, ¿eh? Yo creo que nos escucharon de aquí a Insurgentes.
1: Yo también creo esto, la verdad. Oigan, pero ¿qué creen, Mariam? Y yo les tenemos información oportuna. 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
1: Así es, oigan, el día de hoy estábamos hablando de nada más y nada menos que...
2: ¿Qué?
1: De en qué momento te diste cuenta que ya estabas grande. Por acá nos mandaron un mensajito que dice Mariam.
2: Excelente inicio de semana, chicas. Aquí presentes escuchando. Las saluditos especiales para mi esposo Matías de su esposa Iris, que lo ama mucho.
1: Ay, tan bella, Iris.
2: Qué linda. Muchas gracias. Aquí nomás,
1: dice. Aquí
2: ¿qué
1: nomás
2: te parece? Oye, todo. Pero sobre el temita que tenemos el día de hoy, fíjate que me acabo de acordar de algo que yo considero me pasó desde que yo dije, ya soy una adulta.
1: Soy una señora.
2: Ya mi intestino ya dice, ya.
1: Ya.
2: Porque yo siento que cada vez que consumo cosas pesadas como, por ejemplo, la pizza o la pasta, que realmente me encantan, pero ya siento que ya se me dificulta digerirlo. O sea, de que yo digo, ay, está muy pesado, ¿sabes? O sea, ya es de que una pechuguita con ensalada.
1: ¿A poco
2: y
1: sí,
2: ya
1: María?
2: la dijeron más a gusto. Yo creo eso, yo siento eso. Ya llegué a esa edad donde ya digo, mi omeprazol, mi esomeprazol. Entonces sí, pues es parte, ¿no? Es parte de darse cuenta que ya estamos llegando a otra etapa de la vida. Así que si usted también ya se dio cuenta de que ya llegó a otra etapa, mándenos un mensajito al número de WhatsApp 311-847-3006 y aquí vamos a seguir platicando. Así mucha es. Energía, chicos.
1: Oigan,
2: mucha
1: es,
2: energía.
1: Es verdad. Oye, dice aquí, uno sabe que está viejo cuando el rubio se convierte en cana.
2: Ay, mucho hate. No. Pero le mandamos un gran saludo a César Rivera, que vemos que le encanta escuchar la mejor 99.3 de FM.
1: Se
2: aquí,
1: le
2: no
1: nota,
2: más.
1: Se le nota que es fanático de las chicas de la mejor.
2: Claro.
1: Vamos a seguir con una cancioncita. Esto es Mar Azul de Natanael Cano.
2: Ay, súbele esa canción.

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4: Ya son las... yo también quiero.
1: Es que no sé cómo poner... Ay, discúlpenme. Ay. Ya está, solucionado.
4: Ya son las 10:51 de la mañana, chicos, de este bonito lunes, inicio de semana. Y les tengo información muy importante. Ay, creí que me vas a poner un efecto.
1: Es que todavía no sé cómo. Aquí le ando moviendo.
4: Ay, pues bueno, ahí te va la información.
1: A ver, platícame.
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4: Ay, oye, a ver si nos damos una vueltita esos días, Jocelyn.
1: Ay, estaría bien ir a bailar un ratito.
4: Ir a aventarnos unos pasitos por allá. Porque usted no lo sabe, pero a mí me encanta bailar.
1: Pues bien bailador.
4: Oigan, pero le recordamos el tema del día de hoy, que es, ¿cómo fue que te diste cuenta que ya estabas creciendo? Que ya diste el viejazo.
1: Oye,
4: que ya estás viejo.
1: Estábamos hablando fuera del aire que nosotras sentimos que ya estamos grandes cuando todos los de nuestro alrededor ya se están casando.
4: Ay, sí, chicos. Yo pues digo, 24 añitos, no estoy tan grande todavía, ¿verdad? Pero ya cuando, pues, mi círculo, pues ya empiezan a tener hijos o ya se casaron, digo, María, ¿será momento?
1: ¿Será?
4: ¿Será? Pero no, todavía no llega el indicado, así que seguimos esperando.
1: Así es, oye, también yo me siento ya grande porque toda la gente de mi alrededor anda teniendo bebés. Ay, no, ahorita no andamos teniendo bebés nosotras.
4: Ay, no me puedo mantener ni yo.
1: Me siento peque. ¿Cómo va una niña de esta edad a cuidar a otra niña, a otro niño?
4: Que también obviamente, pues es, o sea, se acepta, ¿sabes? Si tienes tienes el pues económicamente puedes, si tienes el contexto y ya tienes tu familia, pues qué padre que puedas vivir ese sueño, que tan chiquito, ¿no? Que ya tan rápido ya puedas dar ese paso. Felicidades. Yo todavía desgraciadamente no puedo, pero algún día se dará ese paso. Ya sabe que mándenos un mensajito, chicos. No tenemos ni un mensajito.
1: El día de hoy, Ana,
4: para leer con ustedes.
1: No le andan echando ganas al WhatsApp, ¿eh? Hoy no nos mandaron mensajes más que el señor Gabriel. Un saludito al señor Gabriel, que siempre nos está escuchando. ¿Y quién más? La señora Iris, que le manda saluditos siempre a su esposo. Y la queremos nosotros a usted, señora Iris.
4: Sí, señores.
1: Pero la demás gente hoy dijeron, hoy yo no voy a mandar mensaje.
4: Ay, chicos.
1: Oye, háganse bola.
4: Mándenos un mensajito. ¡Ay!
1: Es todo, Francisco. Oye.
4: ¿Qué dice Jocelyn? A ver.
1: Ay, yo, Mariam, tú tienes el poder. Allá estás.
4: Aquí yo tengo. Es que estoy del lado de la computadora. A ver, Jocelyn, léenos. ¿Qué nos dice Francisco?
1: Dice, las amo, pero hoy tengo mucho trabajo. Toda la gente anda bien trabajadora ahora.
4: Ay, así debe de ser.
1: Así comenzaron la semana, ¿verdad? Bien chambeadores.
4: Claro.
1: Pero bueno, chicos.
4: Como nosotros.
1: Vamos a ir a un corte y ahorita regresamos. Vamos con
4: Vámonos.
1: Más.
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Son las 11 con 2 minutos. 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
1: Amigos de la mejor 99.3 FM. Oh, ¿cómo le hace el costeño? Seguimos con más. Ya son las 10. Las 10 hoy, no más. 11:05 de la mañana.
2: Vamos. Bienvenidos, con todo otra chicos. Vez. Bienvenidos a esta bonita segunda hora con nosotros. Que oye, creo que es la primera vez que estamos haciendo todo el programa.
1: Todo el programa.
2: En cabina, así chicos. Es. Ya es bienvenidos a esta gran segunda hora de Me las pides en corto. Yo soy María Castro.
1: Yo soy Yuselin Fernández y bienvenidos a esta segunda hora. Oigan, por eso les estamos diciendo que no nos andan mandando mensajes, porque aquí estamos, le.
2: Claro, a ver, pero oigan, tenemos un mensajito, Yuselin, ¿nos puedes leer poquito?
1: Claro que sí, mi querida María. Dice, hola, buenos días, quiero mandarle un saludo para la señora Julia Leal Gutiérrez, que es mi mamá, de parte de su patito feo. Saludos para ustedes. Hoy no ando trabajando, por eso no mandé mensaje temprano. Ay, no te preocupes. Hoy, bueno, sí, no te preocupes. Es que dije, ¿cómo que hoy no andas trabajando y no nos andas mandando mensaje? Pero ya entendí, estás ocupado. No te preocupes. Sí. Es que andamos bien, así como andamos aquí. Y decimos, oye, nadie nos ha mandado mensajes.
2: No. Tenemos muchas ganas de platicar con todos ustedes, chicos. Ya saben que nos fascina leer sus mensajes y platicar sobre, pues, el temita que tenemos el día de hoy.
1: Así es, oigan, manden un mensaje de WhatsApp al 311-847-3006. Y no únicamente hablando del tema, nos pueden pedir una canción, un saludito, ya lo saben. Que no les dé pena, ya saben qué onda aquí con nosotras.
2: Ay, sí, el tema del día de hoy es, ¿cómo fue que te diste cuenta que ya creciste? Que ya estabas viejo, grande, pues ya, que ya diste el viejazo. O sea, me refiero a que también, ay, que, hola, a ver, México, ra. Todavía no se termina septiembre. ¿Qué? A ver, que hablen aquí en México.
3: Sí, es en este.
2: A ver, déjenme pasarme al otro, a ver.
3: Hola,
2: ya casi estamos en el mes de octubre y traemos grandes promociones. Para que esté al pendiente y sintonice la mejor 99.3 FM, aquí nomás.
1: Me encantó, chicos. A ver, aquí hay otro.
4: A ver, hola, hola, chicos de la mejor. Por acá nos mandaron otro mensaje.
1: Ya, basta. Ahí está, Mariam. Ya puedes hablar. Dice,
2: pónganme ya viven de mi ex, Fidel Rueda para Mariam. No entendí.
1: ¿Cómo va la canción? A ver,
2: ¿ya
1: dice,
2: viven de mi ex?
1: Mira, ya nos mandaron mensaje. Ay, del tema. Es mira, todo, amigo. ¿Cómo te llamas? No dice tu nombre, pero no pasa nada. Dice, hola, chicas, yo me di cuenta que ya estaba grande cuando me vi canas en la barba, cuando ya me daba miedo bañarme en la lluvia, porque te vas a enfermar, ¿sí o no?
2: Sí, sí pasa eso. Yo también ya me cuido. Digo, ay, no, si yo me mojo con el agua fría, se me va a inflamar la garganta y mañana me va a dar temperatura.
1: Eso, ya te da miedo mojarte. Dices, no, tengo que llegar rapidito a bañarme porque me voy a enfermar.
2: Y, oye, te enfermas y faltas al trabajo. Y ya no es un ay, qué bueno, ya es un no puedo faltar.
1: No puedo.
2: Así que, chicos, ya saben que nos encanta platicar con todos ustedes. Mándenos sus mensajitos, así como ahorita el número de WhatsApp.
1: Ya.
2: 311-847-3006. Y con muchísimo gusto vamos a poder platicar.
1: Así es, ya lo saben. Mariam, ¿qué nos tienes que decir? ¿Qué nos tienes que platicar?
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1: Todo, María. Oigan, sí, bien fluidita la niña.
2: Claro, ya tenemos un mes al aire.
1: ¡Bravo! Oigan, el Francisco dice que se equivocó, que dice, ya vives en mí, de Fidel Rueda. Fidel es ex de una de mis ex. ¡Oh! Anda tú. Ándale. No te creo. A ver, quiero una evidencia. Ay, y yo bien chismosa. ¿Quién es tu ex?
2: Mucha personalidad, Francisco.
1: Ándale tú, muy de mucho artista. Oigan, chicos, vamos a seguir con una cancioncita y ahorita vamos a platicar, porque Francisco nos va a decir quién es su ex.
2: ¿Quién es su ex?
1: Una de sus ex es ex de Fidel. Ándale, ay, pues nos va a contar el chisme ahorita.

0: Amigos de la Mejor 99.3 FM, andamos con todo, cante y cante. Bueno, yo andaba cante y cante esa cancioncita.
1: Es que traemos actitud de semana, actitud de lunesito. Hay que empezar con todo porque queremos transmitirles toda esa buena energía a todos ustedes.
0: Para que tengan un bonito inicio de semana, ya saben. Por acá nos mandó un mensaje Francisco que dice...
1: ¿Qué dice? Trabajo, dije, lo va a leer ella. Trabajo también de seguridad en los eventos. Por ejemplo, en la feria, el auditorio, el palenque, etcétera. Conozco mucha gente, muchos artistas, y pues bueno, es todo lo que les puedo decir, dice Francisco.
0: No, nos quiso dar el chisme de la ex.
1: Queríamos chismecito completo.

0: No, le dio miedo contarnos porque sabe que somos bien mitoteras.
1: Ay, él sabe que nada más lo íbamos a leer nosotras. Y los radioescuchas de la mejor.
0: Claro, y él dijo, no, me da pena a mí. Oigan, chicos, estamos hablando de en qué momento te diste cuenta que ya estabas grande.
1: Ya estabas grande.
0: Por acá nos dijeron que lo de las canas, que cuando se vio una cana en la barba.
1: Ay, oye, pero ¿qué te parece si aprovechamos que tenemos una invitada aquí enfrente de nosotros para hacerle esa pregunta del día de hoy? ¿Cuándo fue que ella se dio cuenta que pues ya había crecido? Un fuerte aplauso para Montserrat Camiño.
2: Yo nada más venía, iba pasando por aquí.
0: Y le tocó contestar, ay no.
1: Ay no, estas niñas.
2: A ver, ¿cómo es la pregunta?
0: ¿En qué momento te diste cuenta que ya estabas grande? Nosotras dimos de ejemplo cuando...
2: ¿Y ese fondo de trivia que
0: para
2: tiene?
0: Que veas. Es la que nos puso el querido productor. Por ejemplo, dijimos de que cuando toda la gente de nuestro alrededor ya se estaba casando, estaba teniendo hijos. Acá nos dijeron que cuando se vio una cana... Así, por ejemplo, cuando te pones a hablar y dices, uy, en mis
2: cuando
0: tiempos...
2: ya me dio como gastritis, ahí fue cuando sí. Ya, porque antes podía comer lo que fuera y no me hacía nada en el estómago. Entonces ya de repente cuando ya te empieza, o sea, respiras y te inflamas, ya es cuando dices, creo que la edad ya me está pegando.
0: Creo que tengo
1: ya
0: que
1: cuando te cuesta digerir cierta comida, ¿no? Que sí, la crema, exacto. Y cosas así.
2: Sí, que ya, o sea, ya le tienes que cambiar a la leche de almendras y cosas de esas. Ahí es cuando dices,
0: por acá
2: no,
0: nos dicen,
2: ya.
0: La patrona está como nueva, ¿cómo va a decir eso?
2: ¡Ay! ¿Qué te tomas? ¿Qué te invito, precioso?
0: ¡Ay! Es todo, oigan. ¿Acá qué dice?
1: Buenos días, saludo para el Mora. Pónganme una rola de Pancho Barraza.
0: Ándale, ahorita te la ponemos con muchísimo gusto, pero mientras vamos a escuchar Sabor Fresa.
1: ¡Ay, súbele yo!
0: ¿Quién le eligió?
1: ¡Ay, yo!

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1: Amigos de la mejor 99.3 FM, aquí estoy.
2: Aquí estamos, ya son las 11:24 minutos de este bonito lunes 21 de septiembre, chicos.
1: Así es y así no más. Ay, ¿yo qué es esto?
3: Chicos, ya estamos de regreso.
2: Ay, es que nada más se puede escuchar en el micro de la Joss, ¿dónde está? Que los efectos y así,
1: dejen, descubro cómo le pongo el micro de Mariam y próximamente la van a escuchar así toda...
3: Toda así.
2: Toda así, chicos, así como la canción que nos ponía... Nos ponían a las 12, ¿te acuerdas de esa bonita canción?
1: Ay, ¿quieres que te la ponga, ay, mi reina? Sí, y tú, por favor, claro. Es mi sueño. A ver, chicos, permítanme, vamos a escuchar a Mariam hablar muy bonito.
2: Hola, chicos, buenos días a todos nuestros radioescuchas de la mejor 99.3 de FM. ¿Cómo están en este bonito...?
1: Mariam, no te me estés trabando, ¿eh?
2: ¿Cómo están en este bonito lunes 21 de septiembre? Platíquenos. Platíquenos en qué momento fue que usted se dio cuenta que ya estaba creciendo, que ya estaba dando el viejazo.
1: Mariam, vamos a tener que dar los temas así, yo creo. Tú los vas a dar con ese fondo.
2: Ah, ¿te parece?
1: Me parece perfecto.
2: Me parece. Es un poquito más tranquilito. Más tranquilito, menos gritoncitas. Oye, porque luego dicen que somos bien gritonas.
1: Ay, sí. Pues sí, es cierto. Y sí, es verdad.
2: Pero de eso
1: y
2: se
1: no
2: trata.
1: Y no nos van a callar, ¿no es cierto?
2: De eso se trata, de alegrarles un ratito el día, de compartirles, de transmitirles toda esa buena energía que traemos en nuestros cuerpitos, porque estamos muy chiquitas también.
1: Sí, estamos peques.
2: Les bueno, transmitimos todas esas buenas energías.
1: Nos hacen burla por estar peques. Bueno, chicos, vamos a un corte comercial y seguimos
2: con más en la mejor 99.3 de FM, aquí nomás.
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1: Amigos de la mejor 99.3 FM, seguimos con más.
2: Continuamos con más en la mejor, chicos. Oye, pero tenemos información muy importante.
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2: Deberíamos de ir, Jocelyn, oye.
1: Estaría bien.
2: Sí, hay que agendarlo para andar por allá. Pero le recordamos que el tema del día de hoy, ¿no tenemos mensajitos?
1: Sí, sí tenemos, María.
2: El tema del día de hoy es, ¿en qué momento te diste cuenta que ya estabas creciendo? Que ya, pues que ya.
1: ¿Que ya?
2: Que ya, pues da uno el viejazo, como dicen por ahí.
1: Que ya estás grande.
2: Con todo respeto, porque pues todo lo damos. Nosotras pues ya pasamos que de la adolescencia a la pubertad, pues a la adultez. Jocelyn, ya somos adultas.
1: ¿Qué se siente? Ay, sí. Oye, dice por acá, saludos. Pueden poner el beneficio de la duda para mi ex. Sí, lo vamos a poner esta siguiente canción y la que sigue ya te la pongo. Va. ¿Qué te parece? Por acá dicen, Mariam.
2: Me di cuenta desde que me quedé dormido con el celular en la mano o hasta viendo películas o series en la tele.
1: Pues mi hermana tiene 13 años y se queda con el celular en la mano. Se queda dormida con el celular en la mano. Se queda así y el video corre y corre y corre y ella...
2: Ay, pero oye, sí me ha pasado también. Así de que yo nunca me dormía con las películas y ya. Ya me quedo dormida aquí viendo la serie que me encanta, pero ya me gana el sueño.
1: Ay, ¿a poco sí?
2: Sí, ya llegué a esa
1: y
2: edad,
1: yo ya estás grande, mi reina.
2: Donde ya valoro el sueño y ya dejo el celular a un lado.
1: Eso es verdad. Porque yo antes me desvelaba mucho. Ay, ¿qué traigo hoy? Que se me anda lenguando la traba.
2: No te preocupes, mi reina. Los accidentes pasan. No, pero sí, sí. Sí, también, o sea, yo realmente digo, ay, ¿cuántas horas voy a dormir? Y si ya son las 10, me pongo 11, 12, 1, 2, 3. Y digo, no van a ser mis 8 horas. Y me pesa.
1: Ya te preocupas por las 8 horas.
2: Claro, las 8 horas, dormir bien, comer sano. O sea, realmente ya uno se la piensa y que dice, unas sabritas, no, ya comí muy mal. Ya me voy a cuidar. Y cuando uno estaba en la secundaria, eso no le importaba, no pasaba por la mente de todos.
1: Ándale, oye, por acá dicen, hola, chicas de la mejor. Saludos, Jos Fernández y Mariam Castro. Yo me empecé a dar cuenta cuando se me empezó a caer poquito pelo. Y ahí fue cuando dije que ya estaba dando el viejazo. Saludos, chicas, de parte de Rodrigo. Ay, Rodrigo, se ha de sentir bien feo, ¿verdad?
2: Ay, yo creo que sí se ha de sentir feo. Y aprovechando, le quiero mandar un saludo a Chuyito Crazy. Un saludito por allá, que también estamos haciendo live en las redes sociales. Pero continuando con el tema, oye.
1: Espera, es que tengo un amigo que está viendo el live en TikTok, que su papá es pelón y le echamos burla de que él también va a ser pelón. Entonces dice, no, mi pelo es lo peor, dice.
2: Es parte de, chicos.
1: Es parte de crecer, y más tienes que aceptarlo.
2: Cuando es por herencia también, pues dice uno, bueno, pues ya sabes, ¿no? Desde chiquito te empiezan a decir justo eso que mencionas, que pues para allá vas, mi rey, para allá, si tu papi es así, pues...
1: Sí,
2: pues tú también.
1: Te lo advierten, según.
2: Claro.
1: Oye, ¿por acá qué dice?
2: Ay, es que primero lo leí a ver si lo podía decir. Mi ex se llama Laura. ¿Laura? No lo puedo decir todo. Vive en Tepic y ella escucha todos los días esta estación. Atentamente, su ex Osito.
1: Osito, pues te vamos a poner de una vez la canción del beneficio de la duda para tu ex.
2: Claro.
1: Para tu ex Laura.
2: Laura, sí, dije, no, es que nos puso casi casi el nombre completo, entonces por eso me escucharon. Sí, claro, por eso me escucharon como que media trabada, pero era porque estaba viendo qué podía decir.
1: Vamos a poner el beneficio de la duda al osito.
2: ¡Ay, suele!

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1: Seguimos con más, pero ya casi nos vamos. Mariam, ¿qué nos tienes que decir?
2: Continuamos con todos ustedes, pero ¿qué creen? 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
1: Así es. Oigan, a Losito ya le pusimos la canción que quería mandarle a Laura.
2: Ya le mandamos.
1: Yo tengo una duda.
2: Ok, va.
1: ¿Ella te decía Osito o tú le dijiste dime Osito?
2: Ay, yo conocí a alguien en la prepa que se decían Ositos también.
1: Ay, qué cómodo.
2: Cada quien es parte de estar enamorado, chicos.
1: Ay, sí. ¿Cómo se hablarán? Ay. Bueno, chicos, nosotras ya nos vamos a ir.
2: Ya nos vamos, pero tenemos una canción para compartir con todos ustedes. Jocelyn, ¿cómo se llama?
1: Espérate, Mariam, despídete.
2: Ay, sí, es cierto.
1: Oye, y ella, adiós, ya, bye.
2: Ay, no. Ya saben que a nosotras nos encanta que nos manden sus mensajitos a estar aquí con todos ustedes. Desgraciadamente, por hoy fue todo. Nos vemos el día de mañana a las 10 de la mañana en Me las pides en corto.
1: Por la mejor 99.3 FM. Yo soy Jocelyn Fernández.
2: Yo soy Mariam Castro.
1: Y estás en la mejor 99.3 FM. Esto que están escuchando se llama Yo y la Luna, de Herencia de Grandes.
2: Súbele.

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0: Son las 12 con 3 minutos.
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7: En Santiago Ixcuintla, el DIF municipal lleva a las comunidades los cursos gratuitos Espacios de Crecimiento, con los que habitantes pueden aprender oficios y emprender. La presidenta del DIF municipal, Dora Elizabeth Santos, informó que las capacitaciones se realizan con apoyo del DIF estatal y están disponibles para grupos de 15 personas o más. En Acaponeta son pocas las parcelas que han sido preparadas para el cultivo debido a la poca humedad en el suelo, informó Israel Antonio Aguilar, director de Desarrollo Agropecuario del Gobierno Municipal. El funcionario señaló que esta situación dificulta el inicio de las labores agrícolas en la zona. En Tepic, Nayarit, una mujer fue localizada sin vida dentro de una vivienda de la colonia Emiliano Zapata, sobre la calle Lázaro Cárdenas, entre Santa Teresita y Pedraza. Policías y paramédicos acudieron al lugar tras recibir el reporte de una mujer inconsciente sobre una cama, pero al revisarla confirmaron que ya no contaba con signos vitales. Un hombre que se encontraba con ella fue detenido mientras investigan los hechos. El domicilio quedó acordonado y bajo resguardo de las autoridades. En Ixtlán del Río se llevó a cabo una nueva edición de la Expo Emprender en la Plaza Principal, donde emprendedores locales ofrecieron artesanías, accesorios, alimentos y diversos productos. El presidente municipal, Guillermo Ramírez, destacó que consumir local es apoyar a las familias y el crecimiento de la comunidad. La Expo se realiza cada mes y reúne a numerosas familias. En Compostela, un joven resultó lesionado por disparos de arma de fuego la noche del viernes en la colonia Aviación. De manera preliminar, se informó que fue atacado por sujetos que viajaban en una motocicleta. El lesionado fue trasladado al Hospital Básico Comunitario de Compostela, donde se reportó en estado crítico. Autoridades realizan las investigaciones para esclarecer los hechos. En Bahía de Banderas, durante la actividad deportiva Cascarita Bahía, realizada en la playa Camarón Bucerías, el alcalde Israel Santillán afirmó que las playas son de todos. Ante familias y visitantes, señaló que el gobierno municipal continuará vigilando que el acceso y el uso de las playas se mantenga libre, ordenado y conforme a la ley. Reporto para Noticias por la Radio, Fernanda Basulto.
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Las 12:06, exactamente, señoras y señores. La Gaviño ya está al aire con todos ustedes el día de hoy. Uno, dos. Las 12:07, estamos arrancando esta semanita ya, lunes 21 de septiembre, señoras y señores, pero si usted no lo sabía, si no le habían dado la fecha, si usted no sabía que ya es lunes y que ya estamos casi por finalizar este mes, ¿en qué momento? Pues en el momento en que usted se echó unas tostaditas, un plato de pozole, unos tamalitos, un menudito, pues ya se acabó septiembre. Ya sabe que pasando el 15-16, mire, ya usted tiene que decirle adiós, gracias, chao, bye, y ya tiene que poner la calabaza en su casa. Y es que ya se viene el mes de octubre y viene con todo, ya sabe, se nos va de volada. De volada se nos van estos meses, ya son los últimos de este año 2026. Hay que aprovecharlos, como siempre les digo, con muchísimo ánimo, mucha energía y sobre todo con buena actitud. Así que ya sabe, aquí en La Mejor somos los expertos en contagiarlos de buena energía a todos ustedes y ponerles buena música para que anden bien ambientados, bien y de buenas, como dicen por ahí. Teléfono de WhatsApp en cabina 311-847-3006, 311-847-3006, para que te comuniques con tu servidora. Saluditos también acá a toda la gente. Hola, Karen. Saludos a toda la gente que se está conectando conmigo a través del en vivo en TikTok. Bienvenidos a todos ustedes. Gracias por estar por acá. Oigan, pues tenemos tema el día de hoy. Ya les di la bienvenida. Ya les dije el número de WhatsApp porque quiero que se comuniquen con su servidora. Porque el tema del día de hoy, yo quiero que me digas, que me platiques, que desembuches y que tú te confieses aquí conmigo. ¿Cuáles son esos hábitos de tu pareja que dices, mira, es que esto no lo tolero? No lo tolero, no sé cómo decirle que lo cambie, no sé cómo decirle que estoy a nada de por esto explotar. Porque todos tenemos hábitos que a lo mejor a otra persona no le agrada. Entonces, hoy es el día en que tú vas a poder sacar toda esa lista de cosas que dices, a mi marido no le aguanto, no le soporto que no levante la taza del baño. Así que hoy es un momento preciosa para que tú te desahogues conmigo. Mándame WhatsApp 311-847-3006. Hábitos que no toleras de tu pareja. 12:09, estamos arrancando, ya es lunes. Comenzamos con algo de música y nos vamos con esto que dice En Corto de Pesado.

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2: Ya estoy de vuelta con todos ustedes, ya a las 12 con 12 minutos aquí en la capital Nayarita. Luego en TikTok me pregunta, ¿pero por qué las 12? Es que recuerden que es hora del Pacífico. Acá somos buena onda, tenemos una hora menos, nos alcanza más el tiempo, digámoslo así. Oigan, ya se están desplayando por acá con este tema y es que miren que la gente ya está sacando sus trapitos al sol diciéndome que son las cosas que les molesta de su pareja. Y es que a veces no nos atrevemos a decirles, ¿no? No hallamos como que la forma de comunicar esa molestia. O decimos, bueno, lo puedo tolerar para evitarme broncas, para no pelear. No vaya a ser que se vaya a sentir o que se vaya a enojar. Pero ya las personas que ya tienen años de matrimonio y demás, ya llega el momento en el que dicen, oye, no, precioso, ya no aguanto, ya no tolero. O ya no tolero de ti, hermosa, que... Y por acá me están diciendo que yo haga el aseo y él esté en el celular. ¡Tras! ¿Eh? ¿Qué opinan de esto? Que muchas veces está alguien, alguna de las dos personas, regularmente pues la mujer que anda haciendo ahí el aseo, recogiendo las cosas, recogiendo la cocina, lavando, trapeando, etcétera. Y de pronto ves al marido que está ahí a gusto viendo TikTok. A gusto viendo videos, riéndose, hablando en el WhatsApp con los amigos y demás, mientras tú andas ahí, mira, duro y dale con la escoba y el trapeador. Entonces, bueno, por acá nos dicen que eso es lo que les molesta a algunos. Otro más dice que yo ponga la ropa que no ponga la ropa sucia en el cesto cuando lo tiene a un lado. Yo he escuchado, fíjense, he escuchado muchísimo esta queja de las parejas. Y no entiendo por qué los hombres hacen eso. Si tienen el cesto a un lado, ¿por qué la dejan tirada a un lado justamente del cesto? O sea, ¿qué tan difícil puede ser meterla en el cesto? Eso es algo que no hemos logrado entender. Este tipo de hábitos que, bueno, destruyen el respeto, la paz mental y la seguridad emocional en la pareja, ¿eh? Puede sonar muy así de que, ¿qué? Todo eso por no echar la ropa sucia en el cesto, pero es que este tipo de cosas son las que pueden ir dañando una relación. Más adelante te voy a decir también qué es lo que puedes hacer, qué es lo que puedes mejorar y demás. Pero mientras, es momento de que te desplayes tú diciéndome todas tus cosas. Por acá dice también otro comentario que deje su secadora, eso es para las mujeres. Que deje su secadora en el sillón cuando no la está usando. O sea, hay mujeres que, por ejemplo, dejas ahí las cosas y dices, bueno, para el ratito y demás. Entonces llega el marido y dice, ¿por qué está esto aquí si no la estás usando? O sea, ¿por qué no está en tu tocador? ¿Por qué no está en el baño? ¿Por qué no está en su lugar si no la estás usando? Y vienes y la dejas acá en el sillón. Entonces, bueno, también por acá nos estaban haciendo este comentario de cosas que les molesta. Vámonos con algo más de música en esta tardecita. Recuerda que también tengo complacencias por si tú quieres escuchar alguna canción. El día de hoy te la pongo con muchísimo gusto para que me mandes mensajito 311-847-3006. 311-847-3006. Vámonos con algo más de música y te dejo con esto que tengo para ti. Esto es de Los Temerarios, Mi Vida Eres Tú. ¡Woo!

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1: Ya son las 12 con 20 minutos, exactamente, señoras y señores. Yo me la estoy botaneando acá en el en vivo en TikTok porque les digo que no sé si nosotros las mujeres somos como más piquis en ese sentido, que tenemos más detallitos que nos ponen ahí como que muy encrispadas, que nos ponen de malas, o si los hombres de verdad se llevan la corona con este tipo de situaciones que hacen que uno saque las garras, oiga. Y es que por acá nos están diciendo que deje mojado el baño después de bañarse. O sea, que no le seque, pues. Se está secando él con la toalla y todo, escurrió algo de agua y salen y es como de... X, así me salgo, así me cambio y así me voy para la calle. Y dejo el baño todo mojado y demás. Yo ese tipo de situaciones creo que soy un tantito tolerable con ese tipo de cosas. Creo que no es como que... Bueno, al menos que deje un charquerío, ¿no? Que sea exagerado. Pero si deja ahí más o menos, pues no pasa nada, ¿verdad? Siento yo. Pero lo que sí me molesta muchísimo, muchísimo es... que dejen mojada, charpeada la taza del baño. No, señores, por favor. Eso no se hace. O sea, de verdad, eso sí es algo que no, como que sí me pone muy, muy, muy de malas. No me termina de agradar y no es como que... No soy tan tolerable con ese tipo de cosas. Cuando veo la taza así toda charpeada es como de... No me parece. Me molesta de cierta forma. Y luego por acá dice, la pasta de dientes abierta. Ese también es otra muy típica entre las parejas. Es como que un pleitecillo de que, oye, ¿por qué no tapas la pasta? O sea, no la dejes ahí abierta, que se esté chorreando y demás, ¿no? O hay gente que también le molesta, que también puede ser como ya más picky, en la forma de cómo van gastándose la pasta de dientes. ¿A qué me refiero con esto? Es que hay gente que agarra la pasta y ¡pum!, la aprieta, ¿no? Y lo primero que salga, órale, eso lo vamos utilizando y demás. Y hay gente que comienza desde abajo, que es más picky, más cuidadosa, y empieza desde abajo y hasta que ya salga poquito la pasta y así sucesivamente, ¿no? Y llega la pareja y es como, a mí me vale, yo la aplasto y yo lo que quiero es ya lavarme los dientes. Otra más, hablando de la pasta de dientes, es que cuando se están lavando los dientes, luego dejan la pasta tirada, o sea, cae un poco de pasta al lavabo y no la quitan, sino que la dejan ahí a que se seque. ¿Qué tal? ¿A poco no les ha pasado? Yo sé que sí les ha pasado este tipo de situaciones. Por acá dice, hola, buenas tardes, te saluda el chofer de la X. Lo que no me gusta es que dejen pelos en el cepillo. Eso es muy de mujeres, que se nos cae el cabello y demás y dejamos el cepillo con el greñero, con una peluca bien puesta ahí. Entonces el marido sí los he escuchado que reniega con ese tipo de cosas o que el cabello a cada rato está tirado ahí en el lavabo, en el piso, en el baño, en la regadera y demás. Y eso sí, he escuchado mucho que les molesta a los hombres. Eso es más como de que las mujeres lo llegamos a hacer y a los hombres les molesta. Dice por acá, saluditos amiga Monse para el señor Tomás Hernández de parte de José Brito, amigazo de oro, y saluditos para tus radioescuchas del Rincón de Nayarit. ¡Saluditos! Gracias por estar aquí en sintonía con su servidora La Gamiño. Dice, buenas tardes, ¿me podrías mandar un saludo a la cofradía de Acuitapilco, Nayarit? Le mando saludos desde Santiago Papasquiaro, Durango. Ahí está, saluditos para todos ellos. Gracias por estar acá en sintonía. Hola, guapa, quiero mandar saludos para los vigilantes de Bonaterra. Pónganle una rola de Pancho Barraza, especial para el Mora. ¿Cuál le ponemos, amigo? Tú dime cuál le ponemos y yo se la pongo con muchísimo gusto. ¡Claro que sí! Dice, saludos para Emily. Saluditos para ella que nos está viendo acá, también acá en TikTok. Y los que nos mandan saluditos en WhatsApp. Recuerda 311-847-3006, teléfono de WhatsApp. Y además ahora les traigo una información súper importante, porque si todavía no tienen plan para este jueves y viernes que se aproxima, déjenme les digo y les recomiendo que se den una vuelta por Casino Vegas, porque están celebrando su octavo aniversario y ellos avientan la casa por la ventana. 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Vámonos con más música y nos vamos con algo del Flaco. Esto es Aventurero.

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1: Ya estoy de vuelta con todos ustedes, 41 minutos después de las 12 del mediodía. Continuamos con más aquí a través de la mejor 99.3 FM en este lunes ya 21 de septiembre. Y por acá siguen llegando los mensajitos. Recuerda, teléfono de WhatsApp 311-847-3006, 311-847-3006. Dice saludos para Cristian Versa y Jorge Moreno y los amigos que me conocen, Javier Brito. Saludos para La Hormiguita. Ahí están todos los saludos, con muchísimo gusto. Gracias por comunicarse con su servidora aquí a través de la mejor 99.3 de FM. Oiga, por acá siguen llegando. Mire, ya se me alocó la gente. Ya se me alocó. Ya se están, ahora sí que sacando los trapitos al sol, sacando todos los detalles de las cosas que no les gustan de su pareja. Fíjense muy bien, eso es algo súper importante porque podemos decir, bueno, son cositas chiquitas, este tipo de hábitos, pero cada vez este tipo de situaciones que se repiten día con día van enfadando a las parejas, enfadando a las personas, y es por eso que a veces dicen, bueno, ¿por qué se divorciaron? ¿Por qué se separaron? Pues es que resulta que este tipo de detalles cuando eran novios no los veían, como no vivían juntos, no convivían mucho, entonces no se daban cuenta que este tipo de cosas iban a perjudicar una relación. Entonces, este tipo de hábitos pueden destruir justamente lo que yo les mencionaba hace un momento, ¿no? El respeto entre la pareja, la paz que ellos tienen, porque dicen, bueno, es que yo estoy acostumbrado a vivir de esta manera, pero tu pareja está acostumbrada a vivir de otra manera totalmente diferente. Entonces, cuando ya están juntos, ahí viene lo bueno. Cuando ya dicen, es que no todo es miel sobre hojuelas, preciosa. Entonces, no nada más es como de lo amo, me ama, me gusta, le gusto y ya vamos a ser felices por siempre, como lo hemos visto en las películas y demás. Esto no es así, porque este tipo de hábitos son los que pueden hacer que una relación pues se vaya destruyendo, se vaya desgastando poco a poquito, y de ahí viene este tipo de hábitos que pueden afectar las relaciones. También hay hábitos como los que estamos hablando, que son cosas de que, ay, dejó tiradas las chanclas, no lo acomodó en su lugar y demás, pero también hay hábitos tóxicos junto con hábitos que son faltas de respeto, y que ya hay personas que los hacen justamente hábitos, no es nada más como que tropecé una vez y cometí un error, no, sino que ya son hábitos que muchas veces ellos tienen. Entonces, esto es importante que la gente lo sepa, que lo cuide y demás, porque puede afectar sus relaciones. Por acá tengo un audio, vámonos con uno de nuestros escuchas que nos está diciendo, quiero que nos dé todos los detalles de lo que nos va a compartir. ¿Qué dice? A ver, ¿qué? Ya no se escucha. Ahora sí.
2: Ya te dieron tus rosas, Amari.
3: Hola, Monse, buenas tardes.
1: Hola.
2: Ya te dieron tus rosas amarillas, Monse.
1: No.
2: Saludos, aquí andamos, a la escucha. A ver si sabes quién soy.
1: Las rosas amarillas, a ver si sé quién es. A ver, vamos a ver su foto de perfil. Vamos a ver. No, no es Rodri. ¡Ah! ¡Es la perra! ¡Es la perra! ¡Qué milagro que te reportas! ¡Qué milagrazo! No, no me han dado mis flores amarillas. No me han dado mis flores amarillas. Fíjense que yo, en ese sentido, ay, no sé, soy muy rara, soy muy batillo. Hay cosas que yo soy muy batillo, que no soy tan niña. Pero eso de las flores amarillas, paso. La verdad es que nunca me gustó la serie de Floricienta. Siempre me cayó gordísima. Entonces, por tal motivo, las flores amarillas no es algo que yo esté esperando ni que me guste. Al contrario, como que me choca porque nunca me gustó el Floricienta. Entonces, de ahí parte esta tradición que ya ahorita... Y luego también me choca las mujeres que luego se ponen a hacer su drama porque no reciben unas flores amarillas en este día. O sea, por favor. Es momento de que también... crezca uno, ¿no? Y madure un poquito. Dice, puro gastar, ¿verdad? Mejor una salida a la playa a comer. Pues oye, eso sí nos pone de buenas. Unas flores amarillas en un día como hoy, la verdad es que no le doy esa importancia que habrá mujeres que sí, y es respetable, ¿no? Habrá mujeres que sí les encante recibir las flores amarillas. Pero yo en lo personal no, la verdad es que no me gusta este tipo de cosas. Pero bueno, Vámonos por acá, dice. Saluditos para ti, Monse. Ya estoy en sintonía a través de la mejor 99.3. Gracias, amiguita. Saludos. Dice otro por acá. Que no le atinen al cesto de la basura de los papeles del baño. O sea, están en el baño, entran y dejan los papeles tirados en otro lado en lugar del cesto de basura. Eso sí también es molesto, imagínate. Y más cuando te toca a ti hacer como que el aseo y recoger las cosas. Y los papeles afuera del cesto es como que agarrarlos con la mano para poderlos meter a la bolsa de basura. No, no, no, señoras y señores, no lo hagan, por favor. 47 minutos ya después de las 12 del mediodía, vámonos con algo más de música en esta tarde. Y esto se titula Que no quede huella del Bronco.

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2: Ya estoy de vuelta con todos ustedes, 12 ya con 53 minutos. Por acá tengo algunas complacencias que tengo lista, mira, pero larga, larga la lista de espera de todas las canciones que me están pidiendo. Por acá dice, mándenos saluditos, siempre los escuchamos, familia Pozos González. ¡Saluditos para ellos! Ahí están los saluditos para todos ustedes que nos están sintonizando. Un abrazo a la familia Pozos González. Gracias por estar escuchando la mejor. Aquí nomás. Dice por acá, saludos a todos los 16 de parte de su carnalito, el Tortitas. Ay, se me antojaron unas tortitas así, esas especiales, chiquitas. Saluditos para ellos. Por acá tengo un audio que nos están mandando mi amiguito la perra. Dice, a ver.
3: A mí me pueden regalar unas chelas. Unas chelas amarillas. Ánimo, Monse, bonita tarde, aquí andamos, se la escucha.
2: Ay, esas amarillas están bien buenas. ¿A poco no? Unas ligeritas. Están bien sabrosas. Bien elodias, como debe de ser. Bien sabrosas. Oigan, pues sí, mejor, ¿no? En lugar de las rosas, amigo.
3: Monse, mándale saludos al pasaje que llevo a la señora Magdalena. Te va escuchando.
2: ¡Ay, señora Magdalena! Lleva buen chofer, ¿eh? ¡Qué bárbaro! Lleva ni más ni menos que a la perra. ¡Es famoso! ¡Es famoso! ¡Pídale un autógrafo! Saluditos para usted que nos está escuchando aquí. Siempre lleva la mejor, mi amiguito. Entonces, qué bueno, siempre lleva buena música. Oigan, y hablando de buena música, por acá tengo algunas complacencias. Vámonos antes de que termine esta hora, pero todavía nos queda una más para seguir desembuchando cosas que no nos gustan de nuestra pareja. Hábitos, hábitos que no toleramos. Pero bueno, vámonos con algo más de música. Y nos vamos con esta rolita de Valentín Elizalde. Esto se titula Soy Así.

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6:30, se acaba de cambiar ya exactamente en este momento. Oigan, estamos arrancando esta segunda y última hora aquí a través de la mejor 99.3 FM. Saluditos a todos los que están conectados conmigo el día de hoy aquí a través de TikTok. Gracias por seguirme en redes sociales. Saluditos a todos los que nos están mandando mensajes también a través de WhatsApp 311-847-3006. 311-847-3006. Saludos a mis amigos de Las Papas. Que no se han venido a reportar. Que ya no me traen papas. Pero les mandamos saludos. Oigan, también saluditos a mis amigos del taller de los Pumas. Y arriba los Pumas. Saluditos para ellos que nos están sintonizando todos los días. Y ya no me mandan mensaje de WhatsApp, ya me lo ponen por TikTok. ¿Qué onda? ¿Qué rollo? Si tienen el número de WhatsApp, mándenlo por acá, chicos. Pero es que están viendo acá el en vivo. Ay, hermosos, hermosos, tan bellos. Oigan, por acá dice, ponme la canción de la perra, por favor. Claro que sí, amiguito, ahorita te la voy a poner con muchísimo gusto. Y además también me están mandando, me habían pedido otra canción de la banda MS, de A Lo Mejor. Pero bueno, antes de comenzar con esta segunda y última hora que estamos arrancando, la primera hora, ya les dije, el tema del día de hoy es ni más ni menos hábitos de tu pareja que no toleras. Y por acá, miren, ya se deschongaron. Ya me mandaron por acá algunos hábitos que ya estamos pasando de la toalla tirada a infidelidades y demás, que yo les dije, esos ya no son hábitos, preciosa, eso ya, aléjate de ahí, salte, corre, preciosa, ahí no es. Pero bueno, ahorita vamos a seguir hablando de eso. El clima para el día de hoy aquí en la capital Nayarita, destápese una bien helada, 28 grados aquí en la capital Nayarita, la humedad del 67%, mayormente nublado el día de hoy. Así que, pues de todas formas, usted tápesela, ya sabe que la humedad la tenemos a todo lo que da, entonces eso es lo que hace que se nos antoje una, pero sí, viene Gloria, claro que sí. Y vamos a continuar por acá, ya tengo los mensajitos. Dice, mi ex no tiende su cama. Ha sido más ventaneada, precioso. Ha sido más ventaneada que la ex no tiende la cama. Ese es un hábito que no le gustaba acá a mi amigo. Ya se anda desahogando, que no le gustaba. Pues lo bueno que ya es tu ex, ya, ¿qué importa? Que no tiende la cama, ya acabaste ahí. Ya tú tiende la tuya. Dice por acá, hola, Mose, un gusto saludarte. Quiero mandarle saludos a mi hija, Yedira Aritzey Pérez Barragán, y también desearle mucha suerte porque hoy tiene su examen de titulación, y también decirle que ahí voy a estar con ella apoyándola. ¡Ay, qué hermoso! De parte de su papá, que soy Rodrigo Pérez Zamorano. Amiguito, siempre tan bello, tu corazón tan bonito. ¡Qué bonito! Muchísimas felicidades también para ti, porque ese logro también es tuyo. Dice por acá, una de esas me tomo un once y me manda un sticker de un caguamón bien helado, oiga, bien helado que está. Por acá tengo mensajitos, ahorita los voy a leer acá en TikTok, gracias por mandarme. Y vámonos con algo de música que tengo. Mientras tanto, también por acá me dijeron que dejen gel. No, que dejen gel de cabello abierto. Sí, sí, sí, esa también es buena, ¿eh? Luego se seca el gel y ya no sirve. Que dejen el rastrillo con pelos. Uy, eso, guácala, guácala. Eso no, por favor, no lo ande haciendo. Que sea tan castrosa, dice, pero yo les dije que cómo que tan castrosa. O sea, ¿qué es castroso para usted? También especifique. Vámonos con algo más de música. Ahorita regresamos con este tema porque por acá me dieron unas que me quiero desplayar. Me quiero desplayar con esas que me aventaron hace ratito. Entonces, vámonos con algo de música y regreso para hablar de este tema. Hábitos que no te gustan de tu pareja. Mientras tanto, te dejo con esto de la banda MS. A lo mejor, aquí suena en la mejor.

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1: Ya estoy de vuelta con todos ustedes, 13 minutos después de la 1 de la tarde. 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Continuamos con más ya en este lunes 21 de septiembre. Hábitos que no toleras de tu pareja y dicen por acá, ni más ni menos, que suba los pies con zapatos a la cama cuando acabas de tender, de cambiar las sábanas, dice por acá. Que se rasuren en el lavabo y dejen ahí los pelos. ¡Ay, Dios santo! Eso sí se ve muy feo, muy antihigiénico. No hagan eso, por favor. Que te prometan... ¡Ay, es que aquí ya se deschongaron! Dice por acá, que te prometan una noche de pasión y se queden dormidos. ¿Usted quién cree que aplique este tipo de situaciones? ¿La mujer o el hombre? Que prometa una noche de pasión y que nada. A la hora de la hora, ya llegas tú, pero sí, mira... con tocho morocho y ya está dormida tu pareja. ¿Quién crees que aplica más esa? ¿Las mujeres o los hombres? Porque aquí hay varias que me han dado, así por ejemplo lo de la barba y ese tipo de cosas, pues son los hombres, ¿no? De que dejan ahí, se rasuran y dejan ahí todo su cochinero, los hombres. Que la toalla o cosas así, que la dejan ahí toda mojada y eso y el otro, los hombres, la mayoría. Pero en este caso, ¿qué opinan ustedes? Que las mujeres o los hombres son los que aplican esa de que en la noche, preciosa, en la noche y a la hora de la hora, roncando. ¿Quién creen? Dice, le prometieron una noche de pasión, pero no le dijeron con quién. ¡Ay, qué fuerte! Por eso se durmió y ya llegó cansado, dice. ¡Ay, no! ¡Malditos! ¡Eso no! ¡No se vale! ¡Qué malvados! ¡Qué groseros! Dice que no se pongan desodorante, otro hábito que no les gusta. Pues no, ¿a quién le va a gustar? Oiga, aunque sea un limón que se ponga, pero algo para que no huela, que no chille la ardilla. Eso no está bonito. Que se ponga desodorante. No hay nada más hermoso que la persona, que tu pareja huela rico, esté limpia, que se ponga desodorante, que ande bañada, que, o sea, de verdad, eso importa muchísimo. Bueno, creo yo, ¿verdad? No sé, en gusto se rompe en género. A lo mejor hay gente que le guste todo el cochinero. Y no, aquí no estamos para juzgar, ¿verdad? Si a ti te gusta sucio, pues no pasa nada. Dice por acá que no se bañe. Pues lo mismo, precioso. O sea, esos hábitos yo creo que vienen de casa, ¿no? Pero pues si no, ni modo. Si a ti te gusta así, todo todo feo, así, todo cochino, pues no. Escuchamos, pero no juzgamos. Es correcto, Mar. Escuchamos, pero no juzgamos. Ni modo. Dice por acá, guácala, sí, pero habrá gente que dice guácala, qué rico. Entonces, hay de

todo, hay de todo. ¡Que le vuelan los pies! ¡Ay, no, no, no, no, no! Yo creo que sí, es que volvemos a lo mismo, ¿no? O sea, hay cosas que son de base. Hay cosas que son de base que la gente debe de cuidar y que debe pues de tener como ese cuidado a la hora de tener ya pareja, ¿no? Si estás soltero y te gusta andar ahí todo cochinillo, pues ni modo. Pero si ya tienes una pareja, pues que te cuides, ¿no? Que deje su ropa tirada en el baño, ya lo habíamos dicho hace ratito. Y que, ay, ese no lo voy a decir, Alta, ese no lo voy a decir al aire, ¿no? Pero bueno, que dejen la ropa tirada, eso es algo que les molesta muchísimo. Que diga que no quiere algo de comer y se lo termine comiendo. Lo siento, eso sí soy yo. Eso sí soy yo. O sea, a veces es como de no, gracias, así estoy bien. Y de repente es como que ándale pues y me lo acabo. Lo siento, pero sí, sí. Fácilmente pudiera ser yo la que caiga gorda con eso. Y por acá ya nos metemos a algo más tóxico. Ya nos metemos a otras declaraciones más fuertes y más tóxicas. Pero antes de llegar a ese, dice, creo que son hábitos buenos que yo no tengo. Antes de tocar la cama, bañarse, llegando de trabajar o cosas así, primero se baña. Es cierto, es que sí, hay gente que no le gusta, ¿eh? Hay gente que dice, ya llegué cansada, no me importa, yo ya me quiero bañar y yo ya esto y bye. O sea, se desconectan y lo único que quieren es llegar a dormir. Pero pues si a veces vienen todos sudados, todos cochinos y así, pues hasta duermes mejor, ¿no? Yo siento, pero bueno. Vámonos con otro saludito, dice buenos días, saludos para todos los de la recicladora González de parte del Medorio. Por acá, para el abominable, el Mario, y para el 50 alias La Pérdida, póngale el niño de la boda de los tigres. ¿Qué? Todo eso por un peso. Por acá nos están pidiendo una canción, vamos a ver si ahorita se las ponemos con muchísimo gusto, si la tenemos, claro que sí. Siguen llegando los mensajitos, vámonos con algo más de música en esta tardecita. Llega Herencia de Grandes, esto se titula Yo y la Luna.

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1: Ay, veo muchas muchachas que andan pasando con sus ramos de flores amarillas. ¡Qué bellas ellas! Oigan, sigo recibiendo por acá mensajitos. Dice por acá, hábitos que no me gustan de mi pareja que le huela las ellas. Oigan, sigo recibiendo por acá mensajitos. Dice por acá, hábitos que no me gustan de mi pareja que le huela la... ¡No, no, no! Ya es demasiado amor con eso. Imagínate, pero o sea, es como de... No sé, están comiendo como que algo y de repente se dan un beso de piquito. O se refieren a, por ejemplo, de que terminaron de comer, le quedó comida en los dientes y luego se acerca a quererte besar. Ay, no, no puedo con esto. Que tenga las uñas de los pies largas. Eso es más para las mujeres. Eso es más para las mujeres, ¿no? Que se meten a la cama, se van a dormir y que tengan las uñas largas de los pies. A ver, el agente especial. Hábitos que no te gusten de tu pareja. Que todo le gusta, dice. Es que él no pone pero, se le agarra parejo. El agente especial dice, no, no, no, a mí yo no voy a ponerme rejego de nada, ni delicado. ¿Qué, qué, qué? Que es universal, dice. El agente especial, qué bárbaro, ¿eh? Gracias, Anitza. Oiga, pues por acá siguen llegando los mensajitos y nos dice, hábito es, por ejemplo, hablar con la boca llena. Lo de la comida entre los dientes más bien no, es no lavarse los dientes. Pues también hay gente que tiene el hábito de no lavarse los dientes. O sea, que terminan de comer y les vale, no se lavan los dientes y así andan todo el santo día. Dice que se festeja hoy o porque otra vez flores amarillas. Ya ves, amigo, ya ves las redes sociales que se inventan fechas para regalar flores. No, es bonito, ¿eh? Y eso sí, a mí me encantan, me fascinan las flores, pero esto de las flores amarillas, la verdad, no. Esto sí de floricienta, la neta, no. Pero bueno, por acá... Oigan, recordarles que estoy transmitiendo en vivo en TikTok, por eso si me mandan mensajito, pues no los recibo y no los puedo leer. O sea, sí los recibo, pero no los puedo leer. Entonces, mándenme mensaje 311-847-3006. 311-847-3006. Y por acá nos dice, estos ya son hábitos ya más fuertes, oigan. Estos hábitos ya son de que tú ya tienes que decir, ¿sabes qué? Te pongo límite porque esto sí de plano no lo voy a tolerar. Que te compare con su ex, dice por acá. Ese hábito que tiene mi pareja de compararme con mi ex no me gusta. Y es que esto sí, sí pasa, ¿eh? Sí pasa, es una realidad. Ahorita podemos decir, ¿cómo crees, mija? Pero no, sí pasa. Sí hay parejas que tienen ese hábito de compararte con el ex. Pero yo les digo, oh, preciosa, precioso, ¿qué haces ahí? Si te están comparando con alguien de su pasado, tú no eres para estar ahí, ¿eh? O sea, de verdad, este tipo de cosas, de situaciones, no son para nada buenos en una relación porque tienes que estar lidiando con este sentimiento de sentirte culpable, de sentir que no estás haciendo bien las cosas cuando en realidad, preciosa, a lo mejor tú no eres la de la culpa, ¿eh? No, no, no, no, no. O sea, si te está comparando con alguien de su pasado, esa persona ni siquiera estaba lista de estar contigo. Entonces, desde un inicio debiste haber tomado cartas en el asunto y no entrarle ahí a ese tipo de cosas. ¿Qué se tiene que hacer? Pues obviamente tener una comunicación con esta persona y ponerle los límites. Si esta persona no entiende y sigue haciendo ese tipo de situaciones, preciosa, los límites te los tienes que poner tú. Hermoso. O sea, te tienes que retirar de ahí y no seguir acumulando este tipo de sentimientos ni seguir permitiendo este tipo de situaciones que puede generarte esa pareja que tú tienes que se la pasa comparándote con tu ex. Así que, ojo ahí, preciosa o precioso, porque también pasa, no nada más que el hombre...

la compare a la mujer con una pareja del pasado, sino también hay mujeres que dicen, es que el que yo tenía era mejor. Entonces, mijito, salte de ahí, ahí no es. Dice por acá, exactamente, claro, bebé. Oigan, ya 27 minutos después de la 1 de la tarde, siguen llegando los mensajes, se siguen aquí, mira. Aquí siguen echándome todo el chisme, todos los hábitos que no les gustan de su pareja. Vámonos con esto de Calibre 50, esto se titula Mi Problema.

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1: Vine a entregar todo por Nayarit. Con esa frase, el doctor Miguel Ángel Navarro puso una carga personal a su quinto informe, la de un gobernante que empieza a hacer cuentas con el tiempo y con su propia historia. Defendió sus decisiones, reivindicó los resultados y reconoció problemas que están por resolverse. Pero el mensaje más importante estuvo en el futuro del patrimonio recuperado, sobre todo del fideicomiso Bahía de Banderas, cuyo valor pudiera ser de hasta 100 mil millones de pesos. Recuperar bienes públicos tiene un valor que va más allá de su precio. Significa devolverle al Estado capacidad para decidir y financiar su desarrollo. Convertir esos bienes en beneficios duraderos será una de las grandes pruebas de esta administración. El gobernador Navarro sabe que comienza su último año, y también debe saberlo su gabinete. Ningún funcionario puede dar por terminado el trabajo mientras haya compromisos por cumplir. La sucesión empezará a ocupar las conversaciones. El gobierno tiene que seguir ocupado en las soluciones. Porque el poder cambia de manos, pero las necesidades de Nayarit permanecen. Y responder a ellas sigue siendo la obligación hasta el último día. Soy Antonio Tello, director ejecutivo de Alica Medios, y este fue un comentario editorial para NTV Más.
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1: Ya estoy de vuelta contigo. Ya 41 minutos después de la una de la tarde. Continuamos con más. 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Minutos después de la una de la tarde, por acá dice: mira, Monse, yo sí ando entregando flores amarillas. ¡Ay, qué bonitas! Están muy lindas esas flores, amigo. ¡Qué bellas! Y ese milagro que anda romántico. ¿A quién se las vas a entregar? Dime, cuéntame. Dice por acá: buenas tardes, Monse, guapa. Quiero mandar saludos para todos los trabajadores de la seguridad Ultraseguros, en especial para el Camichín y para ti también, guapa. Gracias, amigo. Gracias por estarme sintonizando el día de hoy aquí a través de La Mejor. Saluditos al señor Tomás Hernández de parte de su primazo, esposa e hijos. Que Dios los bendiga y puro para adelante. Ahí está el mensaje, oro puro, dice. Ahí está el mensajito para todos ustedes. Por acá estábamos hablando el tema del día de hoy, hábitos que no toleras de tu pareja, que sea aburrido y vea mucha televisión. Ay, no, esas parejas deben de ser algo diferente, que no se la pasen ahí nada más viendo la tele, que las inviten a salir, que las inviten a bailar, a gozar, no sé, algo diferente, pero que no nada más se la quieran pasar en la tele. Ahí acostados, sentados en la sala, ¿no? Qué aburrido, señora. No haga eso, no le permita eso a su marido. Dice por acá que le ponga clave el celular. Ese hábito no te gusta, preciosa o precioso. No sé quién me lo puso, si era mujer o hombre. Pero bueno, yo siento ahí difiero un poquito. Sí estoy a favor de que tengan el clave los teléfonos. Yo no estoy a favor de que estén desbloqueados. A mí sí me gusta tener clave en mi celular. Pero no le veo lo malo que tu pareja lo sepa. Entonces es como de, no pasa nada. O sea, se lo puedes decir si en algún momento, oye, yo quiero poner música o algo, le pasas tu celular y le das la clave, sin tema. Pero hay gente que no. Hay gente que dice, no me gusta que le ponga clave a su celular. Entonces, bueno, ya les dije yo que gustos se rompen géneros. Dice que se la pase hablando con mi suegra. Ay, preciosa, ya córtale el cordón. Ya, por favor. Porque ese hombre no ha querido soltar el nido. O la mujer también, también, eso pasa. No es nada más de los hombres. Dice por acá que sea codo. Ay, no, es que no. Ese hábito no debe de permitirlo, por favor. No se lo permita. Dígale que no, que esos hábitos no van con usted. Que sea chismoso, dice por acá también. No, es que les dije yo, se desataron diciéndome todas las cosas que no les gustaban de su pareja. Que sea codo, que sea cochino, pero bueno, dice que solo te hable en quincena, precioso. Ay, no, si no te busca cuando no te han pagado, ya salte de ahí porque ya sabes que es lo único que quiere. Pero bueno, el tema se puso bueno el día de hoy gracias a toda la gente que estuvo participando con nosotros en hábitos de tu pareja que no toleras. Y ya supimos varios. Déjenme les digo que lidiar con este tipo de hábitos de la pareja, pues de repente puede resultar un poquito difícil de tolerar. Es un desafío de día con día y es súper común en las relaciones. La convivencia, la intimidad suele sacar este tipo de comportamientos de la otra persona que puede generar pues este tipo de fricciones, molestias y frustración entre la pareja. Es importante que por ello se tenga una buena comunicación y sobre todo también saber poner límites a tu pareja. Entonces, si tú detectas alguna de estas cosas que dices, bueno, esto no estoy como que tolerando, no lo estoy soportando de mi pareja, es momento de que tú lo expreses de la mejor manera. No lo hagas en un momento en el que tú ya explotaste, no lo hagas tampoco en un momento en el que tú te sientas molesta, sino simplemente busca, ahora sí que justamente el mejor momento para que tú le puedas decir este tipo de situaciones que a ti te están calando, te están molestando. Pero también recordarte que es importante que tú detectes cuáles son este tipo de hábitos que tu pareja pueda tener o que tú puedes tener y que ya se te convirtió justamente en un hábito y que no es bueno. Hay diferentes tipos de hábitos, ¿eh? Hay hábitos que van englobados en la comunicación y convivencia. Hay otros hábitos como los que mayormente estuvieron mandando que se van referente al orden y tareas del hogar. Y hay otros que también estuvimos hablando como los hábitos de personales e higiénicos. Pero también hay hábitos de finanzas y estilo de vida. Por ejemplo, puedes estar con una persona que tenga el hábito de gastar impulsivamente y eso no te funciona, no te ayuda, no te beneficia en nada a tu relación de pareja porque tú quieres crear un patrimonio, quieres crecer financieramente y tu pareja dice, no, a mí me vale madre, yo quiero gastar, a mí dame la tarjeta, a mí dame el billete. Porque yo quiero ir a comprar. Entonces, también eso es algo súper importante. En finanzas y estilo de vida también puedes encontrar hábitos de impuntualidad constante y de mí no van a estar hablando. De mí no van a estar hablando con la impuntualidad, ¿ok? Así que bueno, también eso es un hábito, mal hábito, que habemos personas que lo tenemos. Pero bueno, tú sabes si lo toleras, precioso, tú sabes. Y también tenemos la desorganización extrema con las tareas del hogar, la falta de equidad, que ya lo platicábamos también hace un momento, donde la pareja está limpiando, haciendo el aseo y el otro está en el teléfono a gusto, pachangueándosela. Entonces también este tipo de hábitos, pues tú sabes si los estás dispuesto a tolerar. Ahí está. ¿Qué puedes hacer? Ya te di la solución. Busca la comunicación, el poner límites y que todo esto pueda seguir con fluidez en la relación que tú tienes con tu pareja. Así que bueno, gracias a todos ustedes que participaron conmigo, que se quedaron aquí a través de la mejor 99.3 de FM con su servidora La Gamiño aquí al aire. Recuerda que todos los días tenemos nuestra programación para que tú participes con nosotros y que por supuesto desembuches todo eso que te cae gordo de tu pareja y demás de los temas que tenemos. Por acá dice saludos para el señor Tomás Hernández del Güero Croquetas. Así está el saludito. Así está el saludo, con muchísimo gusto. Así que gracias por estar sintonizando al Güero Croquetas aquí a través de La Mejor. Oigan, pues ya es momento de despedirme. Recuerda que más adelante llega Rafa de Landa, llega El Costeño, que tienen más temas interesantes y, por supuesto, música para que tú te distraigas en este lunesito, donde sea que andes, en el transporte público, en tu casa, en tu negocio, pero que siempre tengas la mejor 99.3 de FM. Gracias a todos ustedes que se conectaron conmigo a través de TikTok, que me hicieron compañía y por acá también estuvieron participando conmigo. Síganme en todas las redes sociales, Montserrat Gamiño, así me pueden encontrar. Y por supuesto, La Mejor Tepic, Facebook, Instagram y TikTok, así pueden encontrar todo el contenido que estamos generando para todos ustedes. Vámonos con algo que tengo para ti. Con eso es que yo me voy a despedir. Y es que llega por acá una rolita bastante, bastante buena. Y esto es ni más ni menos de Selena y se titula Amor Prohibido. Yo me despido, que pases un excelente inicio de semana. Te espero mañana aquí en punto de las 12 del mediodía. Yo soy Montserrat Gamiño y nos escuchamos hasta mañana. Adiós.

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0: 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Es la 1:59.
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5: Hasta este momento, la tormenta tropical Polo podría intensificarse rápidamente hasta convertirse en las próximas horas en huracán, generando lluvias fuertes y oleaje elevado para Nayarit, así lo explicó Héctor Pedro Núñez Bueno, director de Protección Ciudadana y Bomberos de Nayarit.
6: No cambia. Lo que nos va a dejar van a ser lluvias puntuales establecidas en la zona, sobre todo en la zona sur del estado, precisamente por la gran cantidad de bandas nubosas. Este fenómeno se prevé que hoy a las 6 de la tarde de tormenta tropical aumente a huracán categoría 2 y lo va a aumentar a categoría 4 y para el día jueves, pues sí, precisamente tendría que ser los municipios de la zona sur, en este caso Valle de Banderas, Compostela, San Pedro Bonillas, zona serrana o zona alta de precisamente también de Matlán de Cañas, porque la banda nubosa nos va a dejar bastante lluvias en esa zona. Pues aquí en este caso tenemos el pendiente más que nada con el río Meca, que es donde van a dejar más lluvia, y bueno, no se descarta también el tema de la posibilidad que pueden aumentar los ríos o arroyos locales precisamente por la gran cantidad de lluvia que se presenta. Tendrá efectos exactamente sobre las condiciones del mar también, donde bueno, pues el oleaje va a estar elevado, vamos a tener también marejadas y sobre todo, bueno, la intensidad de los vientos que nos va dejando este fenómeno.
5: Reporto para Noticias por la Radio, Fernanda Basulto.
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1: Y la número uno banda, gracias.
2: ¡Hoy no mala perrada!
1: ¡Pura perra, pura perra!
2: ¡Oye, perra, cómo andan! ¡Malete, aquí andamos, aquí andamos, al pie del cañón! ¿Ahora qué? ¡Lunes! ¡Lunes, Aguchi! ¡Aguchi! ¡Aquí andamos! Ya repórtense para acá, para la cabina. 311-847-3006. Oye, la empatadera del fin de semana.

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1: Vale, ya son las 2 de la tarde con 15 minutitos, 2 con 15, ¿cómo andan de lo llovido? Pues vale, ¿cómo les fue el fin de semana con este? O con los partidos de fin de semana. Vale, ¿cómo hubo empate, será? Como pleito de morras, de señoras, como pleito de señoras. Se tiraban a matar, pero no se hacían daño, nada, nada. No hubo daños el fin de semana. Bueno, más el Monterrey que le pegó al Cruz Azul. O el Juárez. Vale, el Juárez que le pega a los Tigres, el Juárez, ándale. Esa no la habían venir. El Juárez, vale, que le pega al Tigres. Y le retacó dos. Con paciencia y salivita, dicen, ¿verdad? Dicen. Pero ahí van los resultados de fin de semana. Ahí le va. El Puebla, contra el Atlante, 1-1. Ahí fue el primer empate. Luego, el Juárez que le pega a los Tigres, 2-0. Y luego el San Luis también, que le pegó al de casa. 3-1. No, sí estuvo intenso esto. Y luego, mis zorritos, ya la teníamos. Mira, vale, empezó ganando el Puma. Pero pues nomás para darle chance, para confiarlos. Ya luego, mis zorritos, ándele. Ahí le va su empate, vale, pero ya no hicieron nada. Ah, qué coraje, vale. Ya los teníamos, ya los traíamos, mira, los traíamos juidos. Y no, pues no, se las perdonamos. Y luego, el Monterrey que descarrila la máquina, vale. El Monterrey descarriló a la máquina, 1-0. Y luego el otro que todos estaban esperando, el clásico. Ah, es que va a estar bueno. ¿Qué les dije? Pleito de señoras. Vale, esas birrias ya los traían juidos, ya los traían en la bolsa. Y en el segundo tiempo, en menos de 3 minutos, traca, tram, pim, pum, pas, y te los empatan. Ah, tan tarugos, vale. Ah, tan tarugos, de plano.

0: ahí le van otros empates. Mira, ayer Toluca contra Santos. Vale, el Santos le pegó al Toluca. Maletas, vale, el Santos no trae nada. Ah, que le pegó al Toluca. 3-2. Y luego, el Tijuana contra Pachuca, que empata. 1-1, 2-2. Y el Querétaro contra León, otro empate. 1-1. Vale, ¿cuántos empates hubo el fin de semana? 1, 2, 3. Ya estoy aprendiendo a contar. 4, 5. 5 empates, vale. 5 empates el fin de semana. Me llevaron a hospital, insultó a las enfermeras. Pero vamos a ver la raza que se está reportando. ¿Cómo andan de lo llovido? ¿Qué nos cuenta? ¿Qué nos cuenta la banda, vale? A ver qué nos dice. Espérame. Súbele ahí, a ver qué dice la raza.
1: Buenas tardes, Costeño. Un saludo acá para el puente, hijo.
0: ¿No les ha llovido?
1: Anda la raza bien cruda, ¿eh?
0: Ah, no podrán.
1: Bien cruda. Y así como andan moviendo el lodo, ¿eh? A todo lo que da. El mago no se la anda acabando, ¿eh? Quiere un mango.
0: Ah, quiere manguito el mago. No, mira. Espérame, ahorita le resolvemos a ese mago. Allá le mandamos saludos al César del taller clandestino. Vale, que ahí nos están oyendo. Que dos de los chalanes están ahí en la fosa. Ya tienen toda la mañana encerrados ahí en la fosa, vale. Que estaban arreglando. Que le dijeron al maestro. Vamos a arreglar el mofle aquí a esa. Y se metieron a la fosa y ya tienen toda la mañana encerrados. Allá abajo. Y nomás, vale, el otro, el patrón ahí se arrimó y dice, pues estos que tanto hacen ahí. Y nomás, mira, vale, hasta descarados son los chalanes. Que le pusieron letrero que decía, no molestar. Hombres trabajando. Y sí, como que estaban arreglando el mofle, como que no podían quitar el mofle, vale, porque nomás se veía Ricky. Así, como que lo movían mucho el mofle. Así dicen.
2: Buenas tardes, Costeño.
0: ¡Venga!
2: Ya es hora de curarla. Vamos a curarla, Costeño.
0: Vámonos.
2: ¿Quieres que te lleve ahí una ballena ahí de pasadita o qué onda? Ahorita voy a llegar por unas. Mándale saludos al César del taller clandestino. Te anda escuchando, dice. Mándale saludito.
0: Ah, vale, ya, mira, ya llegó la foto, ya llegó la... ¡Hola! Y viene el hada, vale, viene el hada. ¡Tráetela! Y de aquí a ver para dónde jalamos, vale. ¡Vamos con el primo por unos mariscos!
3: ¡Qué portero tan malo tiene mi Cruz Azul, eh! ¡Malísimo! Es más, vale, deberías ir a portero tú las paras todas.
0: Vale, yo no juego fútbol, yo no juego eso,

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1: ¡Vámonos, vámonos! 2:24. Prevalete, acuérdese, todavía no se van las aguas. Denle una buena empiernabilizada a la casa. Si ya tiene goteras, vale, pues no, pues de una vez hay que proteger todo el patrimonio. A ver si no salen las de las que se pintan el pelo así de colores de como morado, ¿ah? ¿Eh? Y que digan, ¿por qué se llama patrimonio? Ahí estamos, en el yugo de. Y ya empiezan, ¿ah? ¿Eh? Ahora se va a llamar en el matrimonio. Pero el matrimonio ya se los agandallaron. Ya es otra cosa. Pero vale, si usted quiere proteger su patrimonio, ¿verdad? ¿De quién es? ¿Ah? Patrimonio. Ah, pues válete. Si lo quiere proteger, ahí su casa y todo, una buena impermeabilizada. Que la calor, que no se aguanta. Ay, hijo de la wea. 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

0: tienes este... ¿El qué? A ver, espérame. Aguanta, ¡Eh, costeño! ¿Ya tienes la lista de partidos para el fin de semana?
1: Chiquilla, cariño.
0: ¡Hálate de la jornada 10!
2: No sé lo que me pasa.
0: Ya la tenemos. Ya, todo aquí lo tenemos, gente. Sí está. Ey, ya, ¿qué otra cosa quieren saber? ¿Verdad? Respondida la pregunta. Y la tenemos. ¡Vámonos! ¡Échale!

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1: Bueno, vale, pues ¿de qué día es hora? A ver, la raza que sí sabe, que se reporte y nos platique, cuéntenos, a ver, ¿de qué día es hora? Vale, que veo muchas Fionas ahí pasando con sus flores amarillas. Dije, ¡saludes, gente! Pa'l Veladuerme de allá de Bonaterra. Ay, vale, que fin de semana tuvo jornada, así como que muy pesada el Veladuerme de allá de Bonaterra, vale. Que estuvo la jornada, pero así, muy cañona. Lo bueno y lo que lo salvó es que se reportó enfermo y no fue. Por eso, la libró. Qué chulada, sí. ¿Verdad? Así de gusto.
2: Y así mero, no le hace que duela.
1: Ay. Vale, a ver, cuéntenos, repórtese y díganos aquí al 311-847-3006. ¿Qué estamos celebrando ahora? ¿Por qué veo tanta Fiona con flores amarillas?

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1: ¡Hola, hola, hola! ¡Eso! Acá la raza que se está reportando dice, sí, hoy es día de Fiona, por eso son las flores amarillas. ¡Ah, es por eso! ¡Feliz día de Fiona!

¿Qué le estaba diciendo? Ah, y otra vez, saludos allá para el velador duerme. 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Hoy. Acabó el rato, se le acabaron las monedas a la rocola, pero mañana venemos. ¡Vámonos! ¡Hoy! ¡Hola! ¡Perra! ¿Para dónde vamos a ir a curarla, pues? Vale, ando malo. ¡Vámonos! Vale, deberían ponerle al fin de semana, hay que proponer, vale, todos, nos ponemos de acuerdo y que al fin de semana le pongan un día más para descansar del fin de semana, para curarla, algo así.

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1: Vine a entregar todo por Nayarit. Con esa frase, el doctor Miguel Ángel Navarro puso una carga personal a su quinto informe, la de un gobernante que empieza a hacer cuentas con el tiempo y con su propia historia. Defendió sus decisiones, reivindicó los resultados y reconoció problemas que están por resolverse. Pero el mensaje más importante estuvo en el futuro del patrimonio recuperado, sobre todo del fideicomiso Bahía de Banderas, cuyo valor pudiera ser de hasta 100 mil millones de pesos. Recuperar bienes públicos tiene un valor que va más allá de su precio. Significa devolverle al Estado capacidad para decidir y financiar su desarrollo. Convertir esos bienes en beneficios duraderos será una de las grandes pruebas de esta administración. El gobernador Navarro sabe que comienza su último año, y también debe saberlo su gabinete. Ningún funcionario puede dar por terminado el trabajo mientras haya compromisos por cumplir. La sucesión empezará a ocupar las conversaciones. El gobierno tiene que seguir ocupado en las soluciones. Porque el poder cambia de manos, pero las necesidades de Nayarit permanecen. Y responder a ellas sigue siendo la obligación hasta el último día. Soy Antonio Tello, director ejecutivo de Alica Medios, y este fue un comentario editorial para NTV Más.
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6: Son las 3 con 2 minutos. 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

Hola, ¿qué tal? Buenas tardes, bienvenidos. Estamos iniciando labores en este lunes, hoy 21 de septiembre del año 2026. Soy Rafael de Landa, ya me quedo con ustedes a partir de ese momento y hasta las 4 de la tarde. Uy, mira, puras de acordeón. El día de hoy tenemos las de acordeón aquí en el baúl de la mejor. Puras del recuerdo, en el 99.3 de FM, aquí nomás. Iniciamos, es el baúl de la mejor. Viene, eso se llama Compréndala, Cardenales.

Oiga, en este momento son 3 de la tarde ya con 9 minutos. 3 de la tarde con 9 minutos. ¿Qué onda? ¿Con qué nos vamos? Ah, mira que vienen los rieleros. Rieleros del norte. A través de La Mejor, estamos en el baúl. Reportate con nosotros, vías de comunicación 311-847-3006, nuestro número de WhatsApp. Aquí nos quedamos hasta las 4. ¡Vámonos!

Porque a las 3 de la tarde con 12 minutos. Dijimos que eran de acordeón, ¿verdad? Bueno, él es Fidel Rueda. Toca con banda. Canta con banda. Pero toca también. Y toca el acordeón. Ahí, aunque usted no lo perciba mucho, pero trae acordeón esto.

Oiga, tengo saludos. Se están reportando con nosotros para mandarle saludos al Veladuerme. De allá de Guanaterra. A ver, ¿dónde está el mensaje? Saludos para el Veladuerme de la caseta número 2 de Guanaterra, para el amigo Joel. De parte de todos sus admiradores de ahí del equipo de Guanaterra. ¿Le dedican esta canción?

para que en ese momento son 3 de la tarde con 23 minutos. Escuchamos a Intocable. La que eso se llama Fuerte No Soy. ¿Qué onda? Nos vamos con... ¿Qué más tenemos? ¿Qué más tenemos? Échale, échale. Y a mí, ¿qué me quedó? Ellos son los Invasores de Nuevo León. Estás en el baúl de la mejor, a través del 99.3 de FM.

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1: Oye, en este momento son 3 de la tarde ya con 39 minutos. 3:39. ¿Quién te entiende? Él es Crecer Germán. ¡Vamos!

Acá en ese momento faltan 10 minutos nada más. Faltan 10 para que sean las... Ay, hasta para ser las 4 de la tarde. Bueno, escuchamos a Julián Álvarez. Una rolita llamada ¿Qué ganas? De su disco llamado El Aferrado, del año 2015. ¿Ahora con qué nos vamos? Intocable. ¿Otra Intocable? Bueno, del año 2003. De este disco llamado Nuestro Destino estaba escrito. Así como título de telenovela. Así lo tiene ese disco. Nuestro destino estaba escrito. Intocable. Vamos.

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1: Ya nos vamos, gracias por acompañarnos esta tarde. Mañana estamos de regreso en punto de las 3. Quédese con Márcale Pariente. Ahorita viene la cápsula informativa, luego Márcale Pariente. Más tarde llega la Diva de México. Quédese con la programación de La Mejor. Ya nos vamos, soy Rafael de Landa. Buena tarde, adiós.
2: Gracias.

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5: Son las 4 con un minuto.
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7: En Santiago Ixcuintla, el DIF municipal lleva a las comunidades los cursos gratuitos Espacios de Crecimiento, con los que habitantes pueden aprender oficios y emprender. La presidenta del DIF municipal, Dora Elizabeth Santos, informó que las capacitaciones se realizan con apoyo del DIF estatal y están disponibles para grupos de 15 personas o más. En Acaponeta son pocas las parcelas que han sido preparadas para el cultivo debido a la poca humedad en el suelo, informó Israel Antonio Aguilar, director de Desarrollo Agropecuario del Gobierno Municipal. El funcionario señaló que esta situación dificulta el inicio de las labores agrícolas en la zona. En Tepic, Nayarit, una mujer fue localizada sin vida dentro de una vivienda de la colonia Emiliano Zapata, sobre la calle Lázaro Cárdenas, entre Santa Teresita y Pedraza. Policías y paramédicos acudieron al lugar tras recibir el reporte de una mujer inconsciente sobre una cama, pero al revisarla confirmaron que ya no contaba con signos vitales. Un hombre que se encontraba con ella fue detenido mientras investigan los hechos. El domicilio quedó acordonado y bajo resguardo de las autoridades. En Ixtlán del Río se llevó a cabo una nueva edición de la Expo Emprender en la Plaza Principal, donde emprendedores locales ofrecieron artesanías, accesorios, alimentos y diversos productos. El presidente municipal, Guillermo Ramírez, destacó que consumir local es apoyar a las familias y el crecimiento de la comunidad. La expo se realiza cada mes y reúne a numerosas familias. En Compostela, un joven resultó lesionado por disparos de arma de fuego la noche del viernes en la colonia Aviación. De manera preliminar, se informó que fue atacado por sujetos que viajaban en una motocicleta. El lesionado fue trasladado al Hospital Básico Comunitario de Compostela, donde se reportó en estado crítico. Autoridades realizan las investigaciones para esclarecer los hechos. En Bahía de Banderas, durante la actividad deportiva Cascarita Bahía, realizada en la playa Camarón Bucerías, el alcalde Israel Santillán afirmó que las playas son de todos. Ante familias y visitantes, señaló que el gobierno municipal continuará vigilando que el acceso y el uso de las playas se mantenga libre, ordenado y conforme a la ley. Reporto para Noticias por la Radio, Fernanda Basulto.
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la hilacha, porque aquí hay de tocho morocho. Agárrate, porque esta hora se te va a ir de bolón ping-pong. Y no la chifles, que es cantada. Bienvenidas y bienvenidos a Márquele Pariente. ¡Comenzamos!

0: notichero para contarle los chismes que han pasado en el regional. Y vámonos con... Ah, no, mentira, se llama de casa. Se cancela, señora. Se cancela. Leí mal. Un aplauso para producción. Que no hay prompter. No, no es cierto, se llama de casa. Mentiras, le mentí. Ahora sí que una disculpa. A mí no me va a traer regalo Santa Claus. Ahora sí, ¿verdad? Por mentiras. Pero bueno, está mejor. ¿Qué cree? Esta última semana de septiembre nos van a acompañar unos muchachones que ponen a bailar a todo el país de punta a otra punta. ¿Quién cree que es? Ahora sí que los reyes de así el tan tan tan tan tan tan son los señores nada más y nada menos que el trono de México. Bravo, bravo, bravo. Al gobierno para que se pongan las botas de una vez, para que se aliviane si anda pensando en algo triste, para que se le olvide. Vámonos con Te Ves Fatal del Trono de México. ¡Y várguele, pariente!
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1: El día de hoy. Hoy. Es que, señora Maricasa, como se puede dar cuenta, pues me tuve que hacer el eco yo sola. Pues porque Luis José nos volvió a abandonar este programa. No es su imaginación. Claro que falta una voz en este bonito programa, esta bonita hora. Pero pues bueno, ni modo, ¿qué le hacemos? Usted sabe perfectamente que nuestro trauma más grande es Luis José abandonándonos por el otro programa que tiene, que no le voy a decir cuál es, pero empieza con 8 y termina con NTV Antonio Tello Noticias. Pero pues bueno, en unas notas más en el Notichero, señora Maricasa, ¿qué cree que está pasando en el regional? Unas entidades grandísimas que aquí en el set justamente tengo una foto detrás de ellos con la estrella y yo que vinieron aquí. Banda Los Sebastianes y Pedro Fernández, así es como usted lo oye, Pedro Fernández estarán haciendo una colaboración que ya se encuentran en grabaciones. Los muchachones compartieron unas imágenes por ahí en redes sociales donde se puede ver que pues Pedro Fernández y la banda Los Sebastianes de Mazatlán, señora, pues ahí están trabajando en un nuevo proyecto. Todavía no han dicho cómo se llama la rola nueva. Solamente ahí se nos dejó ver un mini sneak peek, una mini revelación. Ahora sí que se nos dio una pista de lo que se iba a tratar este nuevo proyecto. Ahí podemos ver en las imágenes que pues el señor don Pedro Fernández trae su vestimenta, que ahora sí lo identifica, la capita de torero y pues el gran traje. Y pues los muchachones de banda Los Sebastianes están vestidos ad hoc con un traje rojo al lado del señorón. Los podemos ver ahí en un restaurante un poquito fresco, tropicalón, ahora sí que con una vibra mexicana, usted sabe cómo me refiero, mexicana cantinosa, ¿no? Usted sabe perfectamente, usted sabe, la cantina de la esquina que tiene plantas, pero que está bueno los mariscos. Justamente esa vibra, señora ama de casa, se ven donde están grabando este gran video, esta gran colaboración. El lugar donde fue grabado este proyecto es en Monterrey, Nuevo León. ¿Cómo ves, señora ama de casa? Los Sebastianes tuvieron que viajar hasta la Sultana del Norte para formar parte de esta producción que promete sorprender a los seguidores. También se está esperando ver pues cómo va a ser la combinación del sonido de Pedro Fernández, que es muy, muy, muy único. Usted sabe cómo es acá de que ta-ta-ra-ta-ra-ta-ta-ta-ta-ra-ta, muy alegre, que pues yo creo que también banda Los Sebastianes va a ser muy fácil que pues se adapten, o también vamos a ver pues con qué nos van a sorprender con este gran proyecto. Mándenos mensaje al 311-496-6094. Díganos qué opina usted de estos chismonones, usted qué espera de esta gran rola. ¿Le gusta Pedro Fernández? ¿No le gusta Pedro Fernández? Díganos al 311-496-6094. Ahí están los chismonones, pero pues bueno, seguimos. Vámonos con Mejor Volvamos de Elías Medina. Y Marco.

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1: Es que no veo, señora ama de casa. Es que aquí la gente tuvieron fallos aquí en este programa, señora. Déjeme le digo, déjeme le cuento el chisme. Yo llegué y se estaban peleando allá unos muchachos, allá en la cabina esa donde están los micrófonos y todo eso. Y estaban diciendo que sabe qué, que tú conectaste mal el cable, que sabe qué me dijo. Yo llegué y les dije, ¿qué pasó? A ver, ¿qué pasó? Y me dijeron, es que señora Shamanaza, ¿qué cree? Se fregaron algo allá adentro y nos lo van a cobrar y pues no vamos a tragar un mes, ni él ni yo, pues porque la cosa cuesta cara. Entonces, pues me dijeron, Shamanaza, ayúdanos a arreglarlo. Y yo les dije, ahora sí que yo no me meto, porque yo donde yo meta mi magia negra y me friegue mal la chingadera, ahora sí que no me la acabo, salgo endeudada y hasta demandada. Pero pues bueno, por eso es que estoy sacando el celular, señora ama de casa. Si usted tiene queja, vaya, quéjese al 01800 producción de Márquele Pariente, ¿vea? Ahí están abiertos y la caja de quejas ya se cerró hace rato. Pero pues bueno, seguimos con el siguiente signo. Mis queridos Tauro, ustedes están cornudos siempre. Ay, no es cierto, o sea, no cornudos así de infidelidad, sino pues cornudos de... De fregones, no sea envidiosa, se llama de casa. Mis queridos Tauro, les espera mucha suerte esta semana. Al igual, comienza el fin de semana del año en los meses. Y ustedes van a traer la energía de la economía a tope. Si usted se echa un estornudo, ya hizo 500 pesos. Si usted camina chueco y se cae, ya hizo otros 200 pesos. Así que usted va a andar muy de suerte, va a ganar mucha feria esta semana y pues bueno, muchas felicidades. Vámonos con el siguiente signo que es, ahora sí que nada menos que, mis queridos Géminis, ustedes están enamorados como siempre. Prepárense porque esta semana les llega un nuevo amor. Y van a estar peor que mi Laura León. Dos mujeres, un camino. Dos hombres, un camino. O hasta cuatro mujeres, un camino. Tú sabes de lo que estoy hablando, mi querido Géminis, ¿eh? Pero pues bueno, cuídate mucho. Ahora sí que toma tus bonitas precauciones y no pongas tu integridad en riesgo. Cuídate mucho. Vámonos con los queridos Sagitario. Mis queridos Sagitario, tan divos y carismáticos siempre. A ustedes la belleza va a estar de su lado. Se van a ver más guapos. Les van a tirar más piropos. Los albañiles se le van a chiflar más. Ahora sí que la de la tienda le va a regalar el chicle. El de las aguas le va a regalar la coca. El de los tacos le va a regalar las tortillas. Hay que estar muy pendientes y bañarse diario y sacarle el mejor provecho a esta etapa, porque el que es guapo, pues es guapo, vea, así de sencillo. Vámonos con mis queridos Cáncer. Pues ustedes, mis queridos Cáncer, pues la suerte de la fea, la bonita, la desea. Ustedes no están muy agraciados, pero ¿qué tal suertudos y avivados? Claro que sí, mis queridos Cáncer, esta semana van a tener mucha suerte, van a estar viviendo un viaje. Se nos van de viaje, mis queridos Cáncer, y van a andar del tingo al tango, ahora sí que gastando lana, ahora sí que arriba del yesquí, ahora sí que arriba del crucero, al gobierno y nos manda una fotona a dónde se va. Pero pues eso sí, no espere verse Padre Uris con el bikini ni así. No, usted no, la verdad no. Pero pues bueno, la suerte de la fea, la bonita la desea. Vámonos con Leo, mis queridos Leo, déjame te leo tu carta, mi querido Leo. Te sale la carta del caso, hay que bajar a los tacos, mis queridos Leo, porque estamos comiendo mucho taco, estamos comiendo mucho seo, y ahora sí que no vamos a estar buenérrimos pa la vida, te va a dar algo, hijo. Hay que comer sanamente. Pues ahí está, vámonos rápidamente. Que con una sí, con la canción que dijo la muchacha desde hace rato. Vámonos con el terco de mi amigo muy íntimo, Pancho Barraza. Y márquele pariente. 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

casa, Jesús. Regresamos aquí a Márquele Pariente, a su programa favorito, favorito, favorito. Usted sabe que a mí no me toca esta chamba, vea, o le toca al muchacho que viene aquí al lado. Yo no digo canciones, hay niveles. Pero pues bueno, ni modo, me va a tocar a mí. Está bien difícil esto, oiga. Dice así, vámonos con, dice, oídos sordos de Yaritza y su esencia. Y Márquele Pariente.

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1: ¡Ay, Jesús, señora Maecasta! A mí ya me dio mucho sueño. Aquí nomás me están diciendo, oyes, ya vas, no vas. Yo no sé, como el muchacho que siempre está aquí al lado enfadoso, que habla así como niña... No vino, pues bueno, pues qué le puedo decir, yo aquí ando adivinando los tiempos y así, pero pues bueno, vámonos con los siguientes signos que nos faltan, mis queridos Virgo, los Virgo tan guapos, los Virgo, ¿qué creen? Les va a crecer el pecho esta semana, así es, usted se va a enamorar una vez más en la vida. Va a creer una vez más en el amor. Así, no importa que le hayan fallado 18 mil veces. No importa que la semana pasada le haya puesto el cuerno la señora que conoció la semana antepasada. No importa, señora. Usted confíe y échese como gorda en tobogán. No importa que nos hagan el corazón triste hasta el rato. Hay que vivir la vida loca. Sean felices y vivan para enamorarse. Vámonos con mis queridos Libra. Mis queridos Libra, tan guapos también, tan buen vibrosos ustedes. Líbranos de todo mal, amén. Mis queridos Libra, ustedes van a estar muy curiosos esta semana. Ustedes van a andar pensando muchas cosas. Van a estar diciendo, ahora sí que el camino bueno o el camino malo. Ahora sí que usted se va a preguntar, ¿el camino del diablo o el camino de Diosito? Usted va a decir, ahora sí que dos y dos son cuatro, o dos y dos no son nada. Usted va a estar muy curioso, señora madre de casa. Yo nomás le pido que esta semana no se sorprenda con nada que descubra y tampoco ande de curioso de más, porque acuérdese que la curiosidad mató al gato. Si usted anda de curiosa en el celular del marido, al rato no ande chillando. Y si usted anda de curiosa en el celular del amante, tampoco ande chillando, ¿eh? Pero pues bueno, así es, qué guapos ustedes. Siempre vámonos con mis queridos Capricornio. En la chamba, ¿qué creen? Los tiempos han cambiado. Aquel pollo se volvió gallo. Usted lo van a ascender en la chamba. ¡Bravo! Ese ascenso usted que tanto pedía. Ese ascenso que usted tanto, que hasta volteó el santo, que hasta pagó allá, que a la señora que le hiciera la limpia, que hasta pagó ahí las velas de 10 mil pesos, que porque iba a prender una ya se iba a ser millonario. Pues, ¿qué cree? ¡Ya jaló! Ya hizo efecto el amarre, la manifestación, la nota abajo de la almohada. Ya hizo efecto y a usted lo van a ascender. Todos los que se burlaban de usted en la chamba, ahí de su nivel, ahora le van a decir patrón. Así que se me va perfumado, se me va guapo el día de mañana, porque el día de mañana le va a cambiar la vida. Así es, qué padre, qué bonito, qué semana más emocionante. Vámonos ya, ahora sí que casi, casi por último, mis queridos Acuario. Mis queridos Acuario, esta semana se les recomienda que se bañen, que se cambien, que se bañen otra vez. Esta semana porque Mercurio no está. Mercurio está triste. No, no es cierto, usted no se crea, señora ama de casa. Mercurio está en la posición de Saturno y pues ahora sí que el polvo va a andar así en friega y usted se va a tener que bañar 3 veces al día por 4 días seguidos. Si se acaba el agua, ni modo. Ni modo, ni modo, ni modo. Usted tiene que andar reluciente y ahora sí que a nivelar los chakras. Vámonos con mis queridos Piscis. Amor y paz en el mundo, mis queridos Piscis. Se les ama, se les quiere. ¿Y ustedes qué creen? Esta semana van a andar muy amigueros. Van a tener muchísimos amigos, van a andar muy felices, van a andar cotorreando, van a andar con la vibra de amigos al millón. Y pues bueno, aproveche mucho esta etapa de usted, quiérase mucho y ahora sí que goce. Pues porque usted no platica mucho, vea, usted ahora sí que le dicen el ahora sí que el sangroncito del grupo. Usted, ahora sí que uno se cuestiona 2 veces en saludarlo por su cara, ¿vea? Entonces, mejor aproveche esta energía de amigos y diviértase y cotorríe con el mundo. Les ha hablado su amiga Shamanaza. Muchísimas gracias por haber escuchado los signos. Vámonos un corte y regresamos.
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1: Mándenos mensaje al 311-496-6094. Díganos de dónde nos escucha, desde dónde nos escucha. O desde el carro, desde el camión, desde Minnesota, desde Ciudad de México. Díganos usted ahí al número en pantalla y ahora sí que en sus bonitas orejas. 311-496-6094. Vámonos con esta rolona. Ahora sí que si producción me lo permite. Vámonos con la rola, Mi Problema, de Calibre 50. ¡Y bárquele, pariente!

pariente, ahí está el rolón. Devórame otra vez para empezar esta bonita semana como se debe, con el pie derecho. Y ahora sigue moviendo los hombros, las caderas, lo que sea para sacar esa mala vibra. Pero bueno, vámonos. Tenemos mensaje. ¡Hey! ¡Hey! ¡Hey! ¡Hey! Dice por acá, ¿puedes mandarle un saludo a la señora Licho Serafín Mesa de parte de su sobrina Brenda? Gracias. Un saludazo a la señora Licho Serafín Mesa de parte de su sobrina Brenda. Yo quiero suponer es igual desde la raza de Minneapolis, Minnesota. Un saludazo a toda la plebada de allá y también de aquí de Tepic, Nayarit. Mándenos mensaje al 311-496-6094, ya que, señora ama de casa, estamos a punto de dejarla en paz, los de producción y yo. Estamos a punto ya de despedirnos este bonito día de aquí de Márquele Pariente, señora ama de casa. Oiga, muchísimas gracias por haber estado este bonito día aquí con nosotros en Márquele Pariente. Ya se la sabe que nos vemos el día de mañana de 4 a 5 por 99.3 FM y 8 en TV. Y si se pierde el programa, si usted dice, oye, NASA, quiero ver el programa de nuevo, ¿dónde te encuentro? No lo pude ver en vivo. Síganos en nuestra... Suscríbase a nuestro canal de YouTube, arroba Márquele Pariente. Ahí búsquenos. Y pues por ahí puede ver el programa completo de nuevo todos los días. Muchísimas gracias por haber estado aquí conmigo. Me despido. Vámonos con la rolona. Vámonos con la rolona de Pequeños Musical. Libre de culpa. Y Márquele Pariente. Adiós.

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Son las 4 con 57 minutos.

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0: Enriqueta me dijo, ¿qué está pasando? Me dijo.
1: ¿Tú dónde naciste, Enriqueta?
0: Yo nací en Ensenada, aquí en Ensenada nací, soy hija, mi papá es de la Unión de El Salvador y mi mamá de Potosí, Nicaragua, pero venía embarazada de mí y quería cruzar al otro lado para tenerme allá, pero pues le dijeron que aquí era Estados Unidos y se lo dejaron para acá por eso. Pues sí, pero Estados Unidos mexicanos.
1: Y nació Quetita en Baja California. Ensenada.
0: Así es.
1: Hola, ven a saludar a todos nuestros amigos de Ensenada, Baja California. Bastante, la tortilla de harina.
2: I love you, Retiarto, Baja California.
1: ¡A lo grande!
0: Ay, se oyó bien falsa la Pola, la verdad, ¿eh? Como que le dijo muy... Porque como no me puede ver ni en pintura.
2: No, tú no.
1: Chicos, vamos a jugar. Quetita,